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0: Este mensaje de parte de DC Reto va para todos aquellos que están casados y también para los que no están casados. El punto es que busquen la integridad, porque este mundo se está perdiendo.
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En el nombre de Jesús, hoy levantamos nuestras manos y lo declaramos, que las puertas del infierno no prevalecerán sobre tu vida. Ahora, todo aquello que esté impidiendo que la gloria de Dios sea manifiesta sobre tu vida, ahora se va. Ahora aquel que no sentía el Espíritu Santo comienza a sentirlo nuevamente.

La promesa del Espíritu Santo está trayendo una activación en nuestra generación. Estamos creyendo. Propósitos muertos reviven. Declaramos en el nombre de Jesús avivamiento en las naciones. Avivamiento sobre los jóvenes de Latinoamérica. Estamos creyendo que su espíritu se activa y comienzan a ver cosas sobrenaturales. Comienzan a ver cosas profundas. Comienzan a conocer un nivel de Cristo, un nivel del Espíritu mayor. El Espíritu Santo comienza a susurrarle al oído. Comienzan a oír la voz. Veo evidencia del Espíritu Santo en nuestra generación. Estoy viendo la evidencia del Espíritu Santo. Veo milagros, veo proezas, veo liberación. Declaro.

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adoramos, Señor. Levantamos su nombre en alto. Levantamos nuestras manos y nuestro corazón a ti, Señor, Rey de todo el universo, que estás cerca de nosotros, Señor. Maravilloso, Señor.

Kelly Joe. Glorioso eres, Señor. Precioso. La creación te canta, Señor. La creación te adora. Santo, santo, santo, santo, santo.

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Eleva tus manos y conéctate con papá en esta noche. Dile: aquí estoy, Señor. Soy tu hijo.

fundación del mundo, para que fuésemos santos y sin mancha delante de Él, en amor, habiéndonos predestinado para ser adoptados hijos suyos por medio de Jesucristo, según el puro afecto de su voluntad. ¿Cuántos dicen amén?

que nada, ni ángeles, ni principado, ni ninguna otra cosa podrá separarnos del amor de Dios. Nada me separa.

Nosotros somos la generación que no se va a contaminar con la comida del rey. Nosotros somos la generación que vamos a construir el tabernáculo caído de David.

Yo quiero escuchar las voces de mis hermanos cantándoselo al Señor. Jesús, eres mi buen pastor. Tú conoces mi camino.

el mundo hay más del 40% de la población total que no han escuchado el nombre de Jesús. Esto representa 2.4 mil millones de gentes. No lo han oído ni en una canción. No lo han leído en sus libros de historia. La mayoría ni tiene libros de historia porque ni tienen alfabeto. Una gran parte de ellos son las etnias que viven aislados de la sociedad, en las montañas y en los desiertos del mundo, marginados y olvidados por los demás. Mientras que la iglesia del Señor perdemos el tiempo en discusiones, pleitos y divisiones, estos miles de millones se van a una eternidad sin Jesús. ¿Qué vamos a hacer tú y yo? Seremos la generación que lleve el mensaje.

¿Cuántos pueden decir conmigo, Señor, tú has sido mi socorro? Cierra tus ojos, por favor.

las manos al cielo y exalta a Jesús. Él está aquí. Eres el Rey sobre este lugar y sobre cada vida, Jesucristo. Te adoramos. Recibe en lo más alto, Señor, el sonido de nuestra alabanza.

Gloria a Dios. Gloria a Dios. Sigan orando. Hay una gloria que vino aquí. Levante sus manos, Señor, todos, bajo la unción, todos bajo el poder de Dios, todos abriendo el corazón para que el Espíritu Santo lo llene, porque aquí hay uno más grande que todos los nombres y está derramando su gloria, y hay un mover que está comenzando en cada corazón. En cada vida, gigantes van a caer. Algo está pasando en su corazón que está transformando su vida, su futuro. Es el poder de Dios. Es el poder de Dios. Reciba el poder de Dios.

No renuncies a lo que Dios te prometió. Él dijo que ibas a ser salvo tú y toda tu casa. Él prometió restaurar.

día. Pero esta tarde proclamamos la palabra como Él dijo, como sus promesas están escritas en la palabra. Lo que Él prometió, hay un milagro en este lugar. Hay un milagro para tu vida. Hay un milagro para tu familia. Hay un milagro para tu salud. Hay un milagro. Lo vas a ver.

¿Cuántos necesitan un milagro? No, muchos milagros. ¿Cuántos dicen en mi casa, en mi familia, con mis hijos, con mi economía, con mi salud? Necesito un milagro. Les voy a decir algo. El corazón suyo está haciendo que Dios se detenga delante de ti. Así como Bartimeo escuchó a un hombre clamar, escuchó Jesús aclamar a Bartimeo diciendo: Hijo de David, ten misericordia de mí. Él necesitaba un milagro, y ese milagro hoy viene a tu vida, viene a tu familia, viene a tu corazón. Así que levante sus manos y recíbalo. En medio de la adoración hay un poderoso mover. Uno de los momentos donde Dios sana, donde Dios hace milagros, es a través de la música, a través de la adoración, a través de corazones abiertos. Declare allí donde quiera que se encuentra: recibo el milagro, recibo lo que Dios me prometió, recibo lo que mi cuerpo necesita, recibo ahora el milagro que mi corazón clama. Tu casa y tu familia, tu hogar, todo lo que está trayendo dolor a tu vida, recibe el milagro, recibe el milagro. El cielo se está manifestando, Jesús se está manifestando en el nombre de Jesús. Sí, Señor.

0: aleluya, aleluya. Cuando llegó el día del Pentecostés, estaban todos juntos, unánimes, como estamos en este momento. Y de repente se escuchó en el cielo un viento recio que soplaba en la tierra,
1: el cual llenó toda la casa donde estaban sentados. Gloria a Dios. Yeah.
2: Y se le aparecieron lenguas como de fuego. Y fue

0: y el Espíritu Santo le entregó nuevas lenguas de fuego, conforme a lo que el Espíritu le daba que hablase. ¡Aleluya!
1: ¡Aleluya! Y en este momento, el mismo viento que sopló aquella vez, sopla en este momento acá. Mientras tú le adoras, Él se va a manifestar. Mientras tú le llames, Él se va a manifestar. Mientras tú arrabas, allá va. Si le llamas, Él se manifiesta. Si le buscas, Él se manifiesta. Arrababa, llámale, llámale, llámale, llámale.

Señor, queremos pedirte por las naciones de la tierra. Queremos pedirte que tengas misericordia de nosotros, que en tu favor, tu bondad, escuches el clamor de tus hijos en esta noche, escuches el clamor de tus hijos alrededor del mundo entero. Que tengas misericordia de las naciones. Ten misericordia de nuestro país. Hermano, levante su voz y ahí donde usted está, empiece a clamar al Señor y a decirle: Señor, acuérdate que tú eres un Dios de pactos y que guardas los pactos desde la antigüedad, que nunca has fallado a tu palabra, Señor, y que nunca fallarás a tu palabra jamás. Señor, clamamos esta noche por las naciones de la tierra, que te acuerdes de ellas en misericordia, con tu favor, en el nombre de Jesús. Alguien diga amén. Acuérdate, oh Señor. Cántelo conmigo.

tu amor siempre vence el miedo, Señor. Siempre vence, siempre vence. Siempre vence, siempre vence. Por eso podemos confiar. Tú eres digno de confianza. A veces parece que es demasiado grande, demasiado fuerte, pero tú siempre estás. Todo se calma. Toda turbulencia se calma. Todo lo acelerado se acalma.

Tú guardarás en completa paz aquel cuyo pensamiento en ti persevera, porque en ti confía. Señor, te pido por las familias, Señor. Te pido que traigas paz a cada familia, Señor. Te pido que las guardes y que todos sus pensamientos en ti estén, Señor, y que solo en ti confíen. Señor, te pedimos por aquellas personas que están pasando por mal momento, Señor, por ataques de pánico, por personas que no pueden dormir a la noche, Señor, que también les traigas paz, Señor, y que les recuerdes esta palabra, Señor. En el nombre de Jesús, amén.

Vengo como muchos de ustedes de un hogar deshecho en la niñez, pero bendito sea Dios que encontré a Dios

0: Alza esas manos donde tú estés y entrégale a Dios toda ansiedad, toda carga, todo vacío que algún ser humano haya dejado. Entrégale a Dios, ¿por qué no tus éxitos que te han dejado vacío? Y dale a Dios oportunidad en esta noche en tu corazón. Invita a Dios a que sea todo en tu vida este día.
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Muy, pero muy, buenos días. Les saludas desde aquí, de la 88.9 de su dial, Miguel. Esto es un programa que se llama Una Voz. Una Voz. Y en los controles, como siempre, ahí mi amigo Eduardo Córdoba, ahí trabajando ahí arduamente con sus manitos, ahí trabajando, tecleando una canción, algo para que, bueno, pues, ustedes puedan escuchar. Bueno, qué lindo que amanecimos hoy, contentos, alegres. Bueno, hemos vencido. Hemos vencido a Cabo Verde. Y bueno, todos los argentinos estaban ahí temblando porque no podíamos ganar. Pero bueno, ganamos al final, ganamos. Nos resistió Cabo Verde, ¿no? Pero gracias a Dios que pudimos ganar. Y bueno, ya estamos en otra etapa para seguir ganando, ¿no? Qué lindo. Qué bueno que es todo esto, qué bueno que es todo esto, que nos dio un alegrón Argentina en el día de ayer, ¿no? Unas cosas lindas también, ¿no? Que amanecimos en esta mañana y Dios nos habla a través de la palabra, ¿no? Nos consuela, nos bendice, hace algo tan hermoso, ¿no?, de hablarnos a la mañana, ¿no? Y ahí en Gálatas 5:13 nos habló en este día, dice: les hablo así, hermanos, porque ustedes han sido llamados a ser libres, pero no se valgan de esa libertad para dar riendas sueltas a sus pasiones, más bien sírvanse unos a otros con amor. Y algo tan precioso, tan hermoso, es saber de que Dios está con nosotros y que quiere que en nuestra libertad, en Cristo, la sirvamos a los demás. Es decir, sirviendo a los demás, estamos mostrando que amamos a Dios. Hay una de las cosas que Dios está hablando en estos tiempos, ¿no? Y hablaba de señales, ¿no? Allí en Mateo 24 dice: ustedes oirán de guerra y rumores de guerra, pero procuren no alarmarse, es necesario que esto suceda, pero no será todavía el fin. Se levantará nación contra nación y reino contra reino, habrá muerte, terremotos y diferentes lugares. Todo esto será apenas comienzo de dolores. Claro, cuando se marca estas señales, Dios está hablando, o mismo Jesús en ese momento estaba hablando a sus discípulos. Aquello, las señales, que todos los acontecimientos que estaban ocurriendo, era para que sus discípulos no se asombren, no les llamen la atención, ¿no? Esto no era para la gente que no conoce a Dios. Esto es para la gente que conoce a Dios, que sabe que estas señales iban a venir para acá. ¿Para cuándo? Para cuando estas señales aparezcan, entonces es una señal de que Jesús viene pronto. Algunos gnósticos, ¿no?, dice: bueno, entonces tu religión o tu creencia dice que Dios castiga, ¿no?, por el pecado, porque las personas hacen mal. La pregunta es: ¿Dios castiga? ¿No? En 2 de Pedro 3:9 dice: el Señor no tarda en cumplir su promesa, según entienden algunos la tardanza. Más bien, Él tiene paciencia con ustedes, porque no quiere que nadie perezca, sino que todos se arrepientan. ¿Cuál es el objetivo de Dios, ¿no? El objetivo de Dios es que nadie se pierda. Que nadie se pierda, que todos puedan encontrarse con el Salvador. Ahora, en un ratito, vamos a hablar de lo que es una de las cosas que es el pecado, lo que es la maldad, lo que es la transgresión, lo que es la iniquidad, ¿no? Vamos a hablar un poquito de eso. Pero la palabra de Dios nos habla que toda la creación, está gimiendo a una. Dice en Romanos 8:19, la creación aguarda con ansiedad la revelación de los hijos de Dios, pues fue sometida a la frustración, no por su propia voluntad, sino por la del que así lo dispuso.
pero queda la firme esperanza de que la creación misma ha de ser liberada de la corrupción que la esclaviza, para así alcanzar la gloriosa libertad de los hijos de Dios. ¿Qué quiere decir? Que toda la creación está, a causa del pecado del hombre, sujeta a maldición, sujeta allí, está esclavizada, pero está esperando que cada uno de nosotros, es decir, los hijos de Dios, se manifiesten con el poder de Dios, predicando la palabra, hablando la palabra, libertando a los cautivos, es decir, que el evangelio se extienda. Entonces la creación está esperando esto, que ser liberada de esta corrupción del pecado, ¿no? La palabra de Dios en Romanos 6:23 dice: porque la paga del pecado es muerte, mientras que el regalo de Dios es vida eterna en Cristo Jesús, Señor nuestro. Quiere decir que el que peca tiene la condenación de un juicio, un castigo por el pecado. A veces decimos nosotros, Dios está castigando al hombre por su pecado. No, no, no, el mismo pecado hace, es decir, él eligió el camino, y el mismo pecado es consecuencia de haberse alejado de Dios y haber elegido ese camino, y la consecuencia es la muerte, ¿no? Pero el regalo de Dios es vida eterna en el Señor, es vida en Jesucristo, es vida en Jesucristo. Quiere decir que puede salir desde la condenación y poder acercarse a este Dios, a este Dios de salvación. Jesús toma el pecado de nosotros, lo exhibe en la cruz, y en la cruz muere por nuestros pecados, y al morir sepulta nuestras transgresiones, nuestras iniquidades, nuestros pecados, los sepulta y se levanta glorioso, dando una nueva vida en la resurrección a cada uno de nosotros, como hijos e hijas del Dios viviente. Y en Primera de Pedro 2:9 dice: pero ustedes son descendencia escogida, sacerdocio regio, es decir, real sacerdocio, nación santa, pueblo que pertenece a Dios, para que proclamen las obras maravillosas de aquel que los llamó de las tinieblas a su luz admirable. Es necesario de que podamos encontrarnos con ese Salvador, con ese Señor, con ese maravilloso Dios, con ese maravilloso y poderoso Dios. Te quiero dejar una palabra, querido oyente, aquel que nos está escuchando, tal vez desde lejos o desde cerca o por la aplicación. Y hay una de las cosas que nosotros tenemos que entender: lo oscuro de la humanidad, lo oscuro, lo que posiblemente el pecado, la iniquidad y la transgresión, la humanidad no lo ve algo, lo ve como algo anticuado, ¿no? Como retrógrado. Pero la palabra de Dios nos indica el estado real de la persona, del ser humano. El hombre que no conoce a Dios siempre les va a dar la espalda a esa palabra y trata de ridiculizar lo que es la palabra de Dios, como diciendo: esas cosas son de fetichismo, de gente que creía que se crea un Dios para tratar de sujetarse a algo. Pero la palabra de Dios no es así. La palabra de Dios marca lo que es el pecado, lo que es la iniquidad, lo que es la transgresión, y lo define allí, ¿no? Cuando hablamos de iniquidad, hablamos de un comportamiento torcido. Cuando hablamos de transgresión, es romper la confianza con alguien. Cuando hablamos de pecado, la palabra pecado en hebreo se traduce catar, que significa errar el blanco, fallar o errar en alcanzar aquella meta. Entonces, cuando hablamos de pecado, es decir, el propósito de Dios es que cada uno alcance el blanco, que llegue a la meta, que llegue al propósito de Dios de ser a la imagen del Dios viviente, de ser
como Jesucristo. Ese es el blanco. Ese es el. Y no llegar a eso es errar el blanco. La palabra fallarle en amar a Dios y a los demás. A veces cuando nosotros podemos, y esto lo vamos a dejar antes de entrar en un tema musical, dejar esto, ¿no? Es fallar en amar a Dios y a los demás. Fíjese los 10 mandamientos. Los 10 mandamientos, hay 5 de los primeros que resalta la manera de fallarle a Dios, de amar a Dios. Es decir, le vas a fallar a Dios con respecto a los 5 primeros. Pero los 5 restantes es fallar en amar a las personas. Fallar en honrar a Dios está ligado en fallar en honrar a las personas. ¿Qué quiere decir? Que si yo fallo a las personas, le estoy fallando a Dios. Si yo dejo de amar a las personas, no puedo cumplir los primeros mandamientos, porque están entrelazados en cada uno de ellos. Fallar en honrar a las personas es fallarle a Dios. Fallar a las personas es fallarle a Dios. Un ejemplo te puedo dar como José, con la esposa de Potifar. Fíjense que él, cuando está allí en esa... en esa seducción de esta mujer, lo que hace él, dice, ¿cómo voy a pecar contra Dios? No era, el pecado lo iba a hacer contra las personas, pero dice, ¿cómo voy a pecar contra Dios? ¿Cómo le voy a fallar a Dios? Entonces, eso de fallarle a las personas también es un síntoma de fallarle a Dios, o más bien está ligado en fallarle a Dios. Lo mismo ocurrió con Saúl. Saúl, cuando perseguía a David, creía que estaba haciendo lo bueno, hasta que se dio cuenta que había pecado contra Dios y dijo, yo he pecado contra Dios. Se había enceguecido en perseguir a David. Y llegó un momento en que Dios lo confronta y él dice, he hecho algo terrible, he hecho algo terrible, he pecado contra Dios. Y es eso, es errar el blanco. El blanco es amar aquello, honrar a las personas, amar a tu prójimo como a vos mismo. Eso es darle al blanco. Vamos a ir a un temita musical y te dejo meditando en esto, ¿no? No erres el blanco, ¿no? Vamos a ir a un tema musical, ¿no? Ya que nuestra Argentina es una Argentina bendecida, es una Argentina de poder, de gracia, de bendición. Así que vamos con este temita musical y enseguida volvemos.

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3: Vamos nuevamente aquí, vamos a Argentina todavía. Qué linda canción, ¿no? ¿Les gustó? ¿Les gustó la canción? Me dicen por qué grito, por qué grito. Bueno, bueno, soy así, medio gritón. Realmente Dios está con nosotros como poderoso y maravilloso Dios. Qué lindo es escuchar esas canciones, ¿no? Que desean, ¿no? La bendición sobre nuestra Argentina. ¿Cuántos deseamos la bendición sobre nuestra Argentina? Que Dios bendiga nuestra Argentina. Más allá de todas las cosas, porque a veces vemos el pecado, toda la miseria, ¿no? La miseria espiritual, ¿no? La corrupción y todo eso que a veces afean las cosas de Argentina. Pero sabemos que cuando abundó el pecado, dice que la gracia de Dios sobreabunda. Esto es maravilloso, sabiendo que Jesús nos ama con un amor grande. Así que proclamemos el mensaje de salvación a muchas personas para que se vuelvan de su malo camino al camino de salvación. Allí estábamos hablando, ¿no?, de lo que era el pecado, la transgresión y y tiene que ver con todo esto de el hombre alejado de Dios. En el principio, Adán y Eva, nosotros podíamos mirar allí, ellos quisieron definir lo bueno. Adán y Eva quiso definir lo bueno y lo malo. Ellos eligieron el camino diciendo vamos a comer de este fruto y vamos a ser sabedores del bien y del mal. Y quiero elegir, y eligieron el mal. Caín y Abel también estuvieron en esa situación. Pero Caín decidió seguir el camino del mal. Porque llegó un momento en que estuvo celos de su hermano. Lo odiaba a su hermano porque Dios le había concedido gracia, le había bendecido de una manera especial. Se agradó de Abel y su ofrenda. Pero Caín se puso furioso y enojado. Pero Dios le habla. Fíjese que Dios le habla y le dice y le advierte, ¿no? Que si no eliges lo bueno, catar, que la palabra pecado, catar te acecha a la puerta, pero tú puedes vencerlo, puedes dominarlo. Pero él se dejó vencer por el pecado. Y ahí produjo la primer muerte de los seres humanos allí en el jardín, ¿no? En el Nuevo Testamento la palabra de pecado es traducida como amartía, ¿no? Es un poder que gobierna a los humanos. Es el poder que gobierna a los humanos. El pecado, la palabra de Dios dice que el pecado vive en nosotros y somos esclavos del pecado. Es decir, la naturaleza humana tiene eso, esclavizados al pecado. Pero Jesús hizo algo hermoso y poderoso. Él fue el verdadero ser humano, ¿no? Él vino a esta tierra, tomó el lugar de cada uno de nosotros, pero sin pecado. Que cumplió con amar a Dios y a los demás. Fíjense que la historia de Jesús era amar a Dios y a los demás. Se condolía con las personas, veía las necesidades de cada persona. Y Jesús toma en su cuerpo el pecado de todos nosotros. Lo exhibe en la cruz y muere en nuestro lugar. Para que en esa resurrección vivamos en santidad, libres del pecado y llenos de su presencia maravillosa. Jesús fue el que dio

instante. Hay un pasaje, ¿no?, en las Escrituras que habla de los huesos secos. Dice en Ezequiel 37, dice: la mano del Señor vino sobre mí, su espíritu me llevó y me colocó en medio de un valle lleno de huesos secos. Me hizo pasarme entre ellos de un lado a otro para ver que los huesos que cubrían el valle estaban muy secos y eran muchos. Entonces me dijo: hijo de hombre, ¿podrán vivir estos huesos? Y yo contesté: Señor y Dios, tú lo sabes. Entonces me dijo: profetiza sobre estos huesos y dile: huesos secos, escuchen la palabra del Señor. Y dile: huesos secos, escuchen la palabra del Señor. Así dice el Señor y Dios a estos huesos secos: yo haré entrar en ustedes espíritus y vivirán. Esa es la palabra. Esa es la palabra de Dios a través del profeta. Claro, lo pone en una situación que era imposible para el ser humano que puedan vivir esos huesos, que puedan vivir aquel ejército de huesos secos que estaba en el valle. Era imposible. Y el Señor le hace referencia a que esos huesos secos representaban al pueblo de Israel, que ya habían perdido la esperanza, que ya estaban en ese valle como muerto y que ya no tenían esperanza. Y Dios dice: más allá de toda esa situación, más allá de todo eso, el único que tenía poder para hacerlo era el Señor. El mismo Señor le pregunta a Ezequiel: ¿pueden vivir estos huesos? Y el profeta le dice: Señor, solamente tú lo sabes. Tú eres el poderoso que puede hacer que estos huesos secos que no tienen vida puedan vivir. Y esto es verdad, y esto es verdad. ¿Quién puede sacar a vida una persona o alguien que está destruido, que está sin vida, sin esperanza, si no es a través de Jesús? Jesús, de la misma manera que resucitó a Lázaro de la tumba, ya cuando su cuerpo estaba en estado de putrefacción, Dios hizo un milagro a través de las palabras de Jesús. Resucitó a Lázaro. Estos huesos secos también están representando a cada ser humano. Aquellos que dicen: ya no tengo esperanza, ya todo lo he perdido, ya es imposible que yo pueda recibir la salvación o pueda recibir la salud en mi vida, en mi hogar. Mi vida espiritual está destruida, mi vida física está destruida, mi entorno ha sido destruido. Pero Dios puede hacer de que a través de su palabra y a través de que tú creas a su palabra, porque la palabra de Dios dice: ¿pueden vivir estos huesos? El profeta dijo: Señor, solamente tú lo sabes. ¿Es creer en quién? En Jesús. Es creerle la palabra, es decirle: lo es imposible para nosotros, Señor, pero para vos todo es posible. Entonces comienza, hijo de hombre, persona, querido oyente, comienza a profetizar, comienza a proclamar el mensaje de salvación, comienza a proclamar: no está todo perdido, como te lo muestra la humanidad o la realidad. Dios hace lo imposible, lo posible es para nosotros. ¿Qué es lo que podemos hacer? Profetizar, hablar, proclamar las grandes virtudes que Dios nos llamó de las tinieblas a su luz admirable. Clamemos y intercedamos ante el Señor por aquellos huesos secos que se levanten. Profetizar.

profeticemos, ¿no? Hablemos de Dios, proclamemos que Dios tiene poder para que esas personas se levanten, para que el perdido sea rescatado, para que el que está en la cárcel sea liberado. Ese es el poder de Dios, y ese poder de Dios está en la profetización o profetizar la palabra de Dios, proclamar el mensaje de salvación a las personas. Dios te bendiga muchísimo y vamos a una canción más. Dios te bendiga y ya enseguida volvemos.

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Y yo respondí, Señor, solo tú lo sabes. Entonces él dijo,

¡Profetiza vida! ¡Vamos, vamos, vamos, Argentina! ¡Vamos, vamos! ¡Profeticen palabra de Dios! ¡Hablen la palabra de Dios! ¡Proclamen la palabra de Dios! ¡Qué lindo que es esta! Esta canción me llena, me llena de Dios, me llena de la presencia de Dios esta canción tan linda, ¿no? Que nos motiva a hablar de Dios. A veces nosotros podemos ponernos allí en el lado, mirar un poco la humanidad en el lado oscuro, ¿no? El pecado, la iniquidad, la transgresión, como estábamos hablando hoy. La iniquidad, aquel comportamiento torcido, ¿no? Que tuerce la palabra de Dios. Entonces eso es iniquidad. Y la transgresión, romper la confianza. No solamente la confianza del más grande y maravilloso Dios, sino la confianza de los seres humanos. La confianza de aquel que cree que eres una persona buena, que eres una persona que hace el bien. Entonces le rompes la confianza. Eso es una transgresión. Y el pecado que habíamos descifrado o habíamos hablado un poquito de la traducción en hebreo que dice que es catar, ¿no? Que es errar al blanco. Hay un propósito de Dios y la humanidad entera ha pecado, ha errado el blanco. Y el blanco es acercarse a Dios, es ir a la perfección de Dios y es ir a la imagen del Dios viviente, ir a la altura de Jesucristo. Él es la perfección, Él es el ejemplo a que debemos seguir, ¿no? Entonces, hemos fallado como humanos, hemos fallado en amar a Dios primeramente y en amar a los demás. Y a no amar a los demás, estamos tampoco amando a Dios. A no honrar a los demás, tampoco honramos a Dios. No podemos decir que amamos a Dios, dice el apóstol, cuando no amamos a nuestro prójimo. ¿Qué quiere decir? Que nuestro prójimo es parte de ese amor a Dios. Debemos amarlo, y la forma de amarlo es hablarle del más hermoso y grande Dios de salvación, que este es el Salvador, que se llama Jesucristo. Ahora cuando Dios lo pone allí a Ezequiel en ese valle, le está mostrando algo terrible, ¿no? Que lo que él lo que está mirando es el estado del ser humano y cómo se ve el ser humano en sí, delante de Dios y delante de las personas. Huesos secos, que no tienen vida, que es imposible que puedan levantarse, porque es la palabra del hombre. Es imposible. Pero Jesús dijo algo tremendo y maravilloso: imposible es para los hombres, pero todo es posible para Dios. Entonces Dios manda a que se anuncie la palabra de Dios. Fíjense que no dice, cuando dice profetiza, dice predica la palabra, habla la palabra, dirige las palabras. Dios necesita simplemente un ser humano que le crea a Él, que diga, la palabra de Dios es verdad, la palabra de Dios es vida, la palabra de Dios es la luz que me va a iluminar el camino. Entonces yo creo a la palabra y profetizo la palabra, es decir, predico la palabra, anuncio la palabra. Y entonces es imposible para mí que esos huesos vivan, es imposible que la humanidad pueda volverse a Dios. Es imposible, pero no es imposible para Dios. Así que nuestro deber es proclamar, anunciar, decir, hablar de este Dios que hace milagros y cosas maravillosas. Simplemente habla, deja ser usado por Dios, que sea un canal de bendición, que agua viva
salte de tu vida y comience a salpicar a los demás. Hay personas que están como este valle de huesos secos. No tienen esperanza, no tienen esperanza. Pero tú, si eres un hijo de Dios y si eres una hija de Dios, tienes la esperanza de aquel que te transformó de las tinieblas a su luz admirable. Aquel que te llevó de allí de la esclavitud y te dio vida en abundancia. Aquel que te hizo de que esos huesos secos vivan en vos. Que pueda ser transformado tu vieja vida en una vida nueva y transformada por el poder de Dios. Entonces es creerle a la palabra de Dios. Tal vez está tu vecino, tal vez está aquel compañero, tal vez está aquel que está aprisionado en cárceles de oscuridad y de pecado, ¿sí? De catar, de pecado, lo cubre y no lo deja ver. Pero ¿quiénes tienen la bendición de decirle, huesos secos, comiencen a recibir vida? Los hijos y las hijas de Dios. Así que profetiza, profetiza. Si eres un hijo de Dios, profetiza. Y si todavía no conoces a Jesús, comenzar a decir, Jesús, yo soy uno de esos huesos secos y necesito vida en mí. Es imposible para mí llegar a vivir, pero es posible para ti a través de Jesucristo, de que si yo lo recibo a Jesús en mi corazón y en mi vida, poder que estos huesos secos comiencen a vivir y a servirte para siempre. Qué hermosa meditación de la palabra, ¿no? Qué hermosa meditación de la palabra. Así que debemos profetizar, debemos hablar, debemos predicar este mensaje de salvación. Que muchísimos años, yo hace más de 40 años que he conocido al Señor y esto ha llegado a mi vida y a mi corazón. Ha llegado y no dejo de hablar de Él, no dejo de, tal vez la palabra profetizar se usa, a veces se mal usa, ¿no? Pero es profetizar, es predicar. Anunciar la palabra de Dios, es decir, anunciar lo que Dios dijo. Dios dice en su palabra, vivirán estos huesos, profetiza, habla, anuncia, comunica que estos huesos van a vivir. Hay esperanza para la humanidad, hay esperanza para tu amigo, hay esperanza para el que está enfermo, para que se levante, hay esperanza en el Señor, hay esperanza en aquel que no, que ya perdió todas las esperanzas como esos huesos secos, perdió todo, ya no hay esperanza en ello. Pero es creer en Dios, creer en este Salvador, creerle que Él lo puede hacer. Simplemente allí vamos a orar y vamos a pedirle al Señor que Dios te bendiga, te toque, te llene y que te haga un valiente para que simplemente seas el canal que comuniques el mensaje de salvación. Hay esperanzas para esos huesos secos. No todo está perdido. Está perdido para la humanidad, está perdido para el ser humano, pero no está perdido para Dios. Dios quiere simplemente un corazón que le crea a Dios. Uno serás tú, seré yo, que le crea a Dios y que proclamemos este mensaje para que los muertos resuciten, para que los enfermos se levanten, para que los paralíticos comiencen a caminar, para que los ciegos comiencen a ver. Está en la palabra. Dice, pondrán las manos sobre los enfermos y estos sanarán. Dice, echarán fuera demonios. Dice, hablarán nuevas lenguas. Es decir, predicarán el mensaje y estas señales van a seguirle. Así que profetiza, predica, habla. Habla a aquel que ya no tiene esperanza, que hay esperanza en Jesucristo. Vamos a orar. Padre, gracias por estar aquí, por escucharnos, Señor, porque tú eres el oidor silencioso de nuestras conversaciones. En este momento hay personas que no están bien, que la están pasando mal, y hay personas que están tan deprimidas y mal porque se sienten como esos huesos secos.
pero Dios amado, tú puedes quitar el pecado de todos ellos a través de Jesucristo. Pagó el precio por el pecado de ellos. Señor, lávalos, límpialos y levántalos para que ellos puedan ser un ejército, que se puedan levantar y que puedan conocerte a ti, al único Señor y Salvador. Sana a esos enfermos que se levanten de la cama. Sana, toca en los hospitales, toca a nuestros parientes, a nuestros amigos, a la familia, a los hijos, a los padres, a los vecinos, aquel que está cerca nuestro. Señor, tócalos para que ellos conozcan que tú eres un Dios de amor, un Dios perdonador y un Dios que restaura como al principio. Señor, te lo rogamos en el nombre de Jesús. Amén y amén. Así que cerramos esta audición, este programa. Hasta la próxima, Dios mediante. Sé que por ahí está el Carpincho y otros más que están ahí. Están apareciendo de a uno las ovejitas y no sé qué más hay por ahí. Así que bueno. Así que bueno, los saludo aquí. Mi nombre es Miguel. Dios les bendiga muchísimo y nos vemos el miércoles, si Dios lo permite.

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0: Señoras y señores, se viene Alex Álvarez. 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
1: ¡Ay,
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2: Buenos días, buenos días, gente linda y querida. Dios te bendiga. Esto es Amanecer
1: Criollo.
2: Ahí estamos. Buenos días, gente del otro lado. Estamos en la 88.9 de FM.
1: Renuevo Plan.
2: Muy bien. Hola. Ahí está. Estamos ubicados en la calle Chilavera, Aristóbulo.
1: 130.
2: Y Los Andes.
1: Benavides.
2: Hola. Bien ahí. Ahí estamos. Bueno, estamos acompañándote en esta mañana, en este hermoso sábado. ¿Qué fecha es hoy, Aristóbulo?
1: Oye,
2: vamos a chequear bien.
1: Hoy estamos, estoy perdido, Pablo, ¿eh? El sábado 4 de julio.
2: ¿No? Sábado 4 de julio, una nueva edición de Amanecer Criollo. A vos del otro lado te queremos saludar, que nos estás acompañando a través de YouTube, Renuevo Play, nos puede estar mirando en vivo.
1: Sí. Buen día, Pablo, ¿cómo anda usted?
2: Buenos días, ¿cómo le va, Aristóbulo?
1: Un poco cansado, anoche estuvimos viendo partidita, había que... ¿Qué? ¿Sus primos? ¿Tuvo peleado, don Pablo?
2: Tuvo peleado, ¿eh? Tuvo peleado, tuvo... Y... Sí, si no sufrimos no somos argentinos.
1: Sí, sí, estamos acostumbrados.
2: Sí. Sí. Ahí también en los controles musicales, sí, en la operación técnica.
1: Nuestro
2: ahí
1: amigo.
2: Ahí referente de la radio, nuestro amigo.
3: Bien pensado, Edu. Woody.
2: Córdoba.
1: Esa. Sin bueno. Eduardito nos podemos salir al aire, don Pablo.
2: Buen día, Edu. Sí. Ahí está, mire, mire lo listo, mire, mire en la cámara, ¿eh?
1: Qué grande, ¿eh? Vamos, Edu, arriba.
2: Ahí estamos. Bueno, estamos en este sábado 4 de julio.
1: Sí. ¿4 de julio, don Pablo? Estoy perdido. Me cuesta decir que estamos en julio. No sé si me hace que estamos en 29 de junio.
2: Todavía. No, ya estamos en julio.
1: Julio.
2: Arrancamos en julio, tenemos todo el julio por de frío.
1: Vamos a dejarlo pasar, Julio. Está bien, bienvenido, Julio. Pasa, pasa.
2: Qué fresquete anoche, Aristóbulo. Después del partido me tuve que ir a trabajar.
1: Pero, ¿cómo don Pablito trabaja con ese frío anoche?
2: Sí, bueno, tuve que salir. Son las... las...

0: responsabilidad de
1: exactamente
0: los gajos del oficio. Ahí está. ¿Hasta qué hora, don Pablito, estuvo?
1: 3:30 de la mañana, habré vuelto.
0: Yo esa hora estaba soñando con el Catril y la Margarita.
1: ¿Con Catril?
0: Sí. Soñé que me hacía matecito al lado del río, que íbamos con Catril en el fulque.
1: Usted sueña con Catril, sí. El caballo es Catril, ¿no?
0: Sí, mi caballo, sí.
1: Claro, yo me imagino que usted se ve acostar medio preocupado.
0: Sí.
1: Entonces sueña con Catril porque que a veces se le empaca, no quiere salir.
0: Pero me hace caso, don Pablito.
1: ¿Ah, sí?
0: Le muestro el rebenque nomás y ya se ve.
1: No, pero usted tiene que una zanahoria. Hacerlo caminar con una zanahoria, algo.
0: También es el premio. Cuando se mueve, le muestro la zanahorita y bah, ahí afloja.
1: ¿Se acuerda cuando metió la pata dentro de una lata de Durano?
0: Sí, don Pablo. Iba ahí. Iba así. Le digo, ¿qué está haciendo? Se está haciendo gracioso. Me miraba como diciendo, no. Me metí la patita sin querer. Yo pensé que se hacía gracioso él.
1: Ahí está.
0: Ay, Dios mío.
1: Ay, después nos va a contar unas cosas. Bueno, gente linda, recordá que tenemos nuestra línea de comunicación. ¿A qué número, Aristóbulo?
0: 11-23-08-11-35.
1: 11-23-08-11-35. Y nos puede estar escribiendo. Mire, doctor, esto es Amanecer Criollo.
0: ¿Dónde estamos,
1: tenemos
0: Pablito?
1: Ahí el número arriba en la cámara, en la pantalla.
0: Sí, don Pablito,
1: estamos en vivo desde Benavide, Buenos Aires.
0: Sí.
1: Argentina, porque este programa puede pasar el charco,
0: Benavide, partido de Tigre, Buenos
1: sí,
0: Aires,
1: claro.
0: Argentina. Ahí está.
1: Ahí estamos.
0: Me gustó, Pablito.
1: Me gustó ese arreglo que está haciendo nuestro compañero,
0: Está hoy faltando, don Pablito, la toma del dron ahí, de la ruta.
1: Claro, a mí me gustaría que
0: el pronóstico, el tiempo.
1: Pero también él está preparando para usted cuando viene con el surco, con el caballo, lo va a firmar un día.
0: No, usted enfoque para otro lado, me va a agarrar que vengo de infracción. Con el surco voy a venir por la mano rápida y me van a hacer la multa, don Pablito, si vengo por la mano rápida, 60.
1: Gente linda, bueno, en esta mañana fresca, en este sábado
0: frío,
1: de amanecer criollo, estamos acompañando. Estamos contentos, sea como sea, pero vamos avanzando.
0: Vamos avanzando, Pablito.
1: Somos una de las mejores selecciones.
0: Los campeones, fútbol,
1: los campeones. No nos tiene que
0: hay que subestimar la selección.
1: Claro.
0: Un poquito, guarda.
1: Guarda, Así que vamos.
0: Hay chance de ganar, don Pablo.
1: ¿Cómo no?
0: Yo con Egipto digo que ganamos 4-1, Pablito.
1: ¿4-1?
0: 4-1 a Egipto, sí.
1: Bueno.
0: Ayer le decía a mi nietita, le digo, la Argentina va a ganar 3-1. Y así salió, don Pablo,
1: Ajá.
0: Sí.
1: Ah, mire usted.
0: Sí.
1: Sí, pero No. ¿Cuánto salió el partido? 3-2.
0: 3-2.
1: Usted dijo 3-1.
0: No, perdón. Yo les dije 3-2. Ahí metí
1: 3-2.
0: Sí. Me equivoqué por uno. Bueno, usted vio cómo se me cayó de la estantería.
1: Gente linda, tenemos un temita para tocar en esta mañana, como cada sábado.
0: Sí.
1: A ver, ¿recuerdan de qué estuvimos hablando el sábado pasado? A ver, que nos llegue algún mensajito si recuerdan de
0: Cuénteme.
1: Qué estuvimos hablando.
0: ¿Qué hablamos, don Pablito?
1: ¿A usted recuerda?
0: Sí, del ombú.
1: Bueno, pues yo quería que la gente...
0: Ay, Dios, se me escapó uno de vuelta para atrás. ¿De qué hablamos, don Pablito?
1: Bueno, estuvimos hablando de esa... ¿Cómo le llaman? Una planta, es un árbol, el ombú.
0: Un arbusto, don Pablo.
1: Un arbusto.
0: Que estábamos ahí en el tira y afloje, si árbol o hierba.
1: Ajá.
0: Un arbusto, perdón. ¿Arbusto o árbol? ¿Qué,
1: El famoso árbol del ombú. Porque es llamado como un árbol, porque se hace un árbol. Se hace un árbol, Aristóbulo.
0: Parece un árbol, sí.
1: ¿Se acuerda que también hubo un oyente que nos contaba que los gajos, que dijo, no sirve para hacer fuego? Yo para mí probó en su salamandra,
0: claro. Doblado. Por ejemplo, si usted lo poda, le corta una rama, dice que el árbol se seca, don Pablo. No hay que tocarlo.
1: Ah.
0: Usted le corta, empieza a sacarle las ramas, los troncos y se seca.
1: Buen dato, ¿eh?
0: Sí, señor.
1: Bueno, hoy tenemos otro arbolito para conversar.
0: Un arbolón.
1: ¿Ah, un arbolón,
0: Este es árbol, don Pablo.
1: Este es un árbol.
0: Este es un árbol.
1: Ah, definido. Y
0: árbol.
1: Está bien.
0: Es grande, don Pablito, Este es más alto. El ombú era bajito.
1: ¿Y cómo se llama?
0: El palo borracho, don Pablo. Sí. Muy conocido como el Pablo Borracho.
1: ¿Pero tiene otro nombre o así es el nombre?
0: Y tiene otro nombre, el nombre, ¿cómo es que se llama? Le iba a decir gastronómico, eso de la comida. ¿Cómo es que se dice, don Pablito, cuando el... Ayúdeme, operador, el nombre...
1: Artístico.
0: No, sí, es algo así como científico, pero botánico.
1: Ajá.
0: El nombre botánico...
1: Ahí está la foto.
0: Sí.
1: Ah, es panzón.
0: Los gauchos
1: sí.
0: Le

0: Que se pone medio malo también el borrachón.
1: Hay algunos que son cariñosos, don Pablo. Lo quiere abrazar, dale lloran, beso. ¿No? Lloran algunos. Y tal vez que se ponen agresivos, como este, el palo borracho.
0: Claro, porque pinchuzo.
1: Pinchuzo. ¿Nunca le di un beso a un borracho cargoso, don Pablo?
0: Y esa foto, ¿qué son los frutos que es larga?
1: Pero ese está trucado, eso es la IA, don Pablo.
0: Una palta, ¿no?
1: El palo borracho tiene flores blancas y rosadas. ¿Dónde salió ese con amarillo? La pantera amarilla. ¿Qué me viene con amarillo a mí? Pues puede ser, operador, amarillo. Capaz que de acá de... Yo veo amarillo. Me voy a tener que cambiar los anteojos, operador. Ahí está, rosadito, mire.
0: Se me cae cartucho. ¿Quiere masticar un palo borracho? ¿Qué le pasa a cartucho?
1: No, pasa que no le dejamos decir el número de teléfono. Entonces está inquieto el muchacho.
0: ¿Ah, sí? Sí, don Pablito. Nubecita, buen día, Nubecita.
1: ¿Cómo anda, Nubecita?
0: Ya tenemos mensajitos que nos están llegando. ¿A qué número,
1: Pablito? ¿A qué número? 11-23-08-11-35.
0: ¿Lo escucho bien? A ver, hable.
2: WhatsApp, 11-23-08-11-35.
0: Gracias, cartucho. Sí.
1: Lo dijo mejor que yo. Sí, mejor. Pablito, el nombre botánico del palo borracho es Ceiba especiosa. El nombre botánico del palo borracho.
0: ¿Cómo es?
1: Es así, escuche. Ceiba especiosa.
0: Ajá.
1: Un nombre raro, ¿no?
0: Es el nombre originario, digamos.
1: Claro, botánico. De la planta. Botánico, nombre botánico. Sí, sí.
0: Ajá.
1: Es medio parecido al del ceibo, ¿vio? Ceiba es este.
0: Ah, ceiba, mira este.
1: Como la zona...
0: No sabía, siempre lo conocí claro. Como el borracho.
1: El palo borracho, sí, sí. Estamos ahí. Es el nombre botánico, Pablito,
0: Tremendo, ¿eh?
1: Sí, sí.
0: ¿Qué más, Aristóbulo, nos puede contar?
1: Mire, el especiosa, nombre botánico, el típico de tronco verde, panzón, con espina. Flores rosas o blancas. Florece en la época, Pablito, entre marzo y mayo. Entre mes de marzo y mayo florece. Es medio raro, ¿no?
0: Medio raro, ¿eh?
1: Bueno, pero bueno, es así. Esa es la creación de Dios, mi amigo. Ese que ve es el que ves en todo Buenos Aires, en el AMBA. Y ahora en el otoño. La flor sale en otoño, don Pablo. Es al revés de las plantas. Normalmente las plantas florecen en septiembre, en la primavera.
0: Claro.
1: Fines de agosto, septiembre. Tirando esas flores gigantes al piso. Dice que en otoño esta hermosa planta... muy bien, operador. ¿Cómo es? ¿Viste las veredas de Gran Buenos Aires? De color rosa... O blanco, Pablito.
0: Ajá.
1: Sí, sí, sí.
0: ¿Usted tiene algún palo borracho en su casa?
1: Don Pablito.
0: Ah, ¿tiene un árbol?
1: Mira. Tiene en el fondo. ¿Cómo que el borracho? Más respeto al hombre mayor, Lo tenemos en el fondo de casa, Pablito.
0: Ajá. ¿Y le da alguna utilidad? ¿Sirve para algo o es para verlo nomás?
1: Por ejemplo, lo tenemos cerca del corral de las ovejas. Ellas las amontonan con la patita y se hacen los colchones para dormir, don Pablo, con las flores.
0: Ah, mire.
1: No sabe qué lindo que es. Mire, dije, la historia, una curiosidad le voy a contar, Pablo. Su nombre viene del tronco panzón, que guarda agua, como si estuviera borracho. El borracho toma, juntan, no me mire como que estoy borracho, che. Esto es comida, no es vino. Pero qué cosa. Dice, los pueblos originarios usaban la fibra de su fruta para llenar almohadas, Pablito. Los originarios, vio, de... juntaban las flores para rellenar la... Las almohadas, don Pablito, pasé almohada. Miren qué dato curioso, ¿no? Vamos a leerlo de vuelta. Los pueblos originarios usaban la fibra de su fruto para llenar almohada. Y su madera liviana para canoa. ¿Sabes qué? Una madera liviana, don Pablo.
0: Ajá.
1: Sí, sí, para hacer canoa. Símbolo de resistencia. ¿Sabes que era una madera blanda, pero resistente, don Pablito?
0: Usted podría hacer una canoa si no de pesca, listo, boludo.
1: Pero tengo, don Pablo.
0: Ah, ¿tiene?
1: Tengo dos canoas. Una para usted y una para mí, ya la tengo hecha.
0: Ajá.
1: Yo sabía que usted me iba a decir. Yo ya la tengo preparada, Pablito. Aguanta sequía muy bien, don Pablo, el palo borracho.
0: Claro, porque está abastecido de mucho líquido.
1: Es como el camello, don Pablo, que en la joroba dicen que acumula agua.
0: ¿Sí?
1: El palo borracho también, don Pablito. Sí, sí. Es para zona, vio, que... de sequía.
0: Claro.
1: ¿De dónde es originario el palo borracho, don Pablito?
0: ¿De dónde es originario?
1: ¿La gente sabe, don Pablo?
0: Ah, 11-23-08-11-35. Esperamos tu WhatsApp. Para que puedas conversar un poquito y nos cuente también, queremos aprender sobre este hermoso árbol, ¿no? Que tenemos. La verdad que desde muchos años que veo el palo borracho.
1: Sí.
0: Y quiero recordar dónde... Hay uno todavía porque
1: Y acá en la zona, don Pablito, en el barrio de Don José,

0: hay uno, por ejemplo. Este tira flores rosada. O rosa y blanca, creo que son mezcladas.
1: ¿Está en una vereda o dentro
0: de un... En una vereda, don Pablito. Sí, sí. En el barrio Larco, ahí de Benavides, tenemos un palo borracho.
1: Ah, mire usted.
0: Grande, lindo, don Pablo, ¿eh?
1: Grande.
0: Y acá a la vuelta también, no me quiero equivocar, por... no sé si en esta cuadra acá de la radio o a la vueltita también hay uno.
1: ¿Hay uno?
0: Uno grande, don Pablito, sí, sí.
1: Qué raro, qué lástima que no chequeó cuando venía con su caballo esta mañana, ¿eh?
0: Don Pablito, pasa que vengo por la Panamericana y bajo el puente Garín, Pablito.
1: Ah, rapidito.
0: Sí, venía así. Venía rápido, don Pablo.
1: Qué bueno, sí. ¿Eh?
0: Ahora le voy a dar más información que tengo acá, Pablito.
1: 11-23-08-11-35. Hoy tenemos también palabra del Señor para tu
0: sí,
1: vida.
0: Señor.
1: Así que nos podés estar mirando a través de... Entrás en YouTube.
0: ¿Qué?
1: En YouTube pones Renuevo Play y ahí no vas a poder estar... Estamos haciendo streaming, estamos saliendo... A través de la cámara, puede estar conociendo a Aristóbulo, a Nubecita, a Cartucho, también a quien te habla Pablo Díaz. Así que estamos acompañándote hasta las 12:30 del mediodía.
0: Sí, señor.
1: Vamos a compartir un poco de música, de folclore, chamamé. O lo que no, o te vamos a complacer lo que vos nos estés pidiendo en esta mañana. Una mañana fresca que estamos en este sábado 4 de julio. Ya son las 10:50 y 51 de la mañana. ¿Cómo pasa el galope?
0: Pasa rápido, Pablito.
1: Cada sábado arrancamos 10:30 de la mañana y queremos hacerte compañía, queremos recibir ese mensajito que nos cuente cómo te va, si hay alguna petición de oración. El tema que estamos tocando, el tema, el lema de cada programa, que pueda estar interactuando con nosotros, que nos cuente. A ver, por ejemplo, hoy es el tiempo del árbol del palo borracho.
0: Así es.
1: Legendario palo borracho, porque todos lo conocen como ese nombre, ¿no? Como
0: ceiba especiosa.
1: Claro, ceiba especiosa.
0: Ceiba especiosa. No es preciosa, es especiosa.
1: Es preciosa, por la especie que da, capaz.
0: Don Pablito, lindo. Hermoso arbolito, Pablo,
1: Qué bueno,
0: Yo para sombra prefiero el lombú, don Pablo.
1: Claro.
0: Porque ahí pues, tiramos la mesa con los amigos.
1: Hace más copa, ¿no? Parece.
0: Sí, don Pablito, sí. Así como tiene mucha raíz, la copa se extiende lejos. Sí.
1: Bien.
0: Soy un lindo árbol, don Pablo. Yo tengo el palo borracho, tengo el ombú en casa. Tengo mucho campo, don Pablito.
1: Hay una pregunta para usted acá,
0: ¿Para mí, don Pablo?
1: Primero tenemos un audio. 11-23-08-11-35.
0: Vamos, arriba, a ver.
1: A ver qué dice. Buenos días.
0: Hola.
1: Esta mañana. ¿Quién está del otro lado en esta mañana? Buenos días.
2: Hola, Renuevo. Hola, Rayo de Mejo.
0: ¿Marcelito?
1: No, pero había otro audio más temprano.
0: Te he equivocado.
1: Sí.
3: Hola, Pablito Díaz. Dios te bendiga un montón. Dios
0: Hola.
3: Bendiga a Aristóbulo.
0: Sí.
3: Dios bendiga a Edu Córdoba, el capo de la radio.
0: Sí.
3: Que Dios lo bendiga mucho.
0: ¿Qué pasó?
3: Muy linda la mañana.
1: Qué lindo.
3: Preparar la pava, tomar unos mates, alabar la salamandra.
1: Alabar la salamandra.
0: Qué lindo.
3: Con
0: una capa.
3: Dios lo bendiga, chicos. Algún temita lindo de Alex Campos, sonido de silencio. Como no pudo ser, mañana será.
0: ¿Qué?
3: Solo Dios tiene el poder. Dios lo bendiga, chicos.
0: Hola.
1: Sí. Y dice Alejandro de Garín, te bendecimos en esta mañana. Saludo ahí a Doña Margarita, que está al lado de la salamandra, seguramente. Dice para Aristóbulo.
0: Che,
1: tengo una pregunta. ¿Cuál es el caballo más ligero, más rápido?
0: El Catriel, don Pablo.
1: El Catriel.
0: Sí, señor.
1: ¿Ah, sí?
0: Sí.
1: Su caballo, quiere decir.
0: Mi caballo.
1: Acá creo que se está relacionando a otra pregunta, tal vez de... Vio que hay varias razas de caballo.
0: Sí, don Pablo.
1: Está el percherón. ¿Que el percherón para qué sería?
0: El percherón es un caballo de trabajo. Es como si fuese un tractor en el campo, don Pablo.
1: Un caballo de fuerza.
0: De fuerza, exactamente. Hace el trabajo que harían las maquinarias, comparándolo con maquinaria, con un tractor, don Pablo, en el campo.
1: Ajá.
0: Un Massey Ferguson, por ejemplo. Sí.
1: Después está el caballo... que fue creado el caballo americano, que sería un cuarto de milla.
0: Claro, don Pablito.
1: Yo cuando se ven esas películas de cowboy, esos hermosos caballos que se ven ancudos, son livianos pero medio ancudos, tienen mucho músculo del pecho, esos son los cuartos de milla.
0: Sí, sí. Esos son caballos para andar, don Pablito, para... caballo de andar, para traslado, digamos, para hacer traslado.
1: Uh-huh.
0: Sí, sí. Este sería como un auto utilitario de una persona para... ir al trabajo, esas cosas.
1: Después tenemos el criollo, el caballo criollo argentino.
0: Sí, don Pablito. Ese caballito batalla sería. Es muy usado por el gaucho argentino.
1: Uh-huh.
0: Gaucho argentino, ese para trabajar en el campo, con el ganado. Todo tipo de trabajo, don Pablo, para andar alambrando, Para ir a hacer las compras, don Pablito. Para llevar a algún compañero.
1: Después tenemos el puro de carrera.
0: El de carrera, Pablo, ese lo usan para competencia.
1: Sería, para mí, la pregunta, ¿cuál es el caballo más rápido? Para mí sería un puro de carrera, en raza, ¿no?
0: Claro, sí.
1: Aparte de Catriel. ¿Y Catriel qué raza es?
0: Tiene una mezcla, don Pablito, tiene un poco de cada uno, por eso es el mejor. Es un percherón que lo hago trabajar en el campo, es de carrera. Lo llevo a la jineteada, a las domas, don Pablo.
1: Ah, ¿sí?
0: Es el caballo criollo, don Pablo.
1: ¿Y sirve para ir a hacer las compras?
0: Para todo. Catriel es un compañero que... todo. Hasta me cocina, me lava, don Pablito. Me lava la ropa todo el Catriel.
1: Ya me cuesta creer eso, ¿eh?
0: Sí, porque vamos al río. Yo les cuento, don Pablo, llevamos la tabla de lavar la ropa.
1: Sí.
0: Y él me acompaña, por eso digo que lava la ropa.
1: Ah, claro.
0: No es que él con la patita está ahí fregando.
1: Claro, que está sentadito, ¿no?
0: No, don Pablito, no. Él me acompaña al río, me mira como diciendo... Esta Margarita que no te lava, Catriel.
1: Un compañero de pesca capaz también, ¿no?
0: Sí, don Pablo. ¿Sabe que cuando lo vamos a pescar? ¿Cómo sabe tanto, don
1: Pablo? No, me imagino, si me dice que lo acompaña a lavar la ropa al arroyo, me imagino que la pesca también es...
0: Le encanta la pesca, don Pablito.
1: Es su medio de transporte.
0: Sí, vamos juntos. Usted sabe, cuando yo pongo en la... cuando pongo la caña con el reel en el posa caña,
1: sí.
0: A veces me distraigo haciendo el fueguito, don Pablo, y caliento la agüita para el mate. Y usted sabe que cuando pica la caña y no la veo... El Catriel me relincha, me avisa.
1: ¿Ah, le avisa?
0: Pero sí, don Pablo, me avisa.
1: Está atento a la pesca.
0: Él está atento, sí. Él es mi amigo. Ahí está.
1: Inteligente.
0: Ahí está, escuche. Ahí, ¿ve?
1: Ajá.
0: Y cuando relincha dos veces, es porque un pique grande. Ahí está. Cuando relincha así medio de mala gana, es porque algo chiquito.
1: Porque sabe ya, ¿no?
0: Sí, él conoce el pique. Ahí ve, ahí medio rezongón. Es como que dijo, por esto tengo que relinchar. Y bueno, cuando algo chico. Ahora, cuando algo grande, dos veces, ¿ves? Dos veces. ¿Ves con ganas? ¿Ves que es distinto?
1: Ah, y dos veces sí. Ah, mire usted.
0: Es distinto el relinche. ¿Escuchó, don Pablo, la diferencia?
1: ¿Y en algún momento se ha dormido una siestita y escuchó el relincho?
0: ¿El Catriel?
1: Sí.
0: ¡Se me metió en la carpa, don Pablo! No lo podía encontrar, de repente lo ando buscando y estaba roncando dentro de la carpa el Catriel.
1: Ah, no se quedó a avisar por la pesca.
0: Pasa que hicimos un bré, don Pablo. Hicimos un bré después de comer, claro, con pancita llena.
4: ¿Cuánto hizo?
0: ¿No sabe cómo mastica? Le gusta pelar los huesitos al asado.
1: Dice Alejandro que nos escribió, y el Mustang, dice.
0: ¿El Mustang?
1: El caballo Mustang.
0: Uy, la banderita se nos va, don Pablo.
1: Así que, Ale, te bendecimos en esta mañana. Gracias por estar como cada programa, ¿eh?
0: Sí.
1: Tenemos por acá otro audio que hoy había arrancado y...
0: ¿Quién era, don Pablo?
1: Dice, saludos a los dos conductores, escucha bien el Maui, bendiciones, Marcelito Salvatierra.
0: Qué bueno, Marcelo, ¿eh? Gracias por avisarnos.
1: Marcelo, debe estar con los ñandús ahí al costado, ¿no? Y con ese... y tiene también un bubo en el hombro.
0: Que me mande la foto, no me lo imagino con esos bichos, Marcelo. Pero, o sea, che, estamos al aire, Banchuchaca. Anda, bajate de ahí que va a sacar la luz.
1: Marcelito, mandando un audio, contanos. Si te has cruzado con el palo borracho por ahí en alguna de tus andanzas.
0: No sé si con el palo, pero sí con lo borracho, me dijo una vez que andaba ahí con los muchachos.
1: Es bravo, ¿no? Si se quiere tirar a dormir,
0: sí.
1: Recostarse con un árbol de palo borracho debe ser medio complicado los pinchecitos que tiene, ¿no?
0: ¿Sabe qué? Lo usaban en el campo, don Pablo. Me hizo acordar, mire usted. Los gauchos, ¿vio que ahora hay camas terapeutas que le hacen masaje y todas esas cosas?
1: Sí.
0: Cuando los gauchos estaban contracturados de tanto trabajo en el campo, iban a la casa del gaucho, el sanador, le decían. Ahí donde vivía yo en La Pampa.
1: ¿No será el nombre Rómulo?
0: ¿Cómo sabe, don Pablito? Usted me sorprende. Don Pablo, ¿usted me lee la mente o usted anduvo atrás mío y yo no lo veía?
1: Yo conozco, yo también anduve, Aristóbulo.
0: ¿Usted conoce al gaucho Rómulo?
1: Y sí, claro.
0: ¿El de La Pampa?
1: El de La Pampa.
0: Bueno, el gaucho Rómulo era medio sanador.
1: Sí, medio mamacanero era, me parece.
0: No lo quería decir de esa manera, ¿no? Pero él tenía un cuartito, tipo, que era como un consultorio.
1: Me jodió el tobillo del más de lo que lo tenía. Fui con una duradora de tobillo, me quedo así hinchado para siempre.
0: Yo le creo, don Pablo, ¿sabe por qué?
1: Las estrellas.
0: Bueno, yo le creo, porque este hombre, en vez de tener una cama terapeuta que haga masaje a la gente... ¿Sabe con qué le hacía masaje a la gente?
1: No me diga que tenía un palo borracho en el fondo de la casa y lo hacía...
0: Lo tenía dentro del local donde trabajaba que hacía masaje. Tenía amurado en una camilla la mitad de un tronco, don Pablo. Palo borracho.
1: Yo me imaginaba que estaba enterrado en el patio y iba y lo hacía...
0: Como los
1: caballos que se...
0: No, don Pablo.
1: No me sale la palabra.
0: Claro, cuando el caballo se friega así que...
1: Claro.
0: No, este hombre... cortó el tronco a la mitad, don Pablo, lo dejó medio chatito, con las espinas para arriba. 1,77 m de largo lo medí un día. Lo amuró en una camilla y le decía, venga, acuéstese acá. ¿Pero cómo me acostó? Usted acuéstese acá.
1: ¿Pero por qué se acostaba boca abajo abrazándolo?
0: No, no, no. Lo hacía poner boca arriba, apoyando la espalda en el tronco, ¿vio? Ajá. Y le decía, ahora muévase despacito para un lado y para el otro, para un lado y para el otro. Y la espina le entraban en la espalda, le entraban en la nalga, en las piernas. Le decía, usted aguante, quito el masaje. ¿Cómo es, operador? Ahí, ahí va, ¿ves? ¡Ay! Decía, ¡ay!
1: Salía como picadura de chincha y garrapatilla.
0: Pero no, todo. Se tomaba agua y le salía agua por todos lados. No, sabe, don Pablito. ¡Ay, Dios te hombre! Yo no se lo recomiendo, gente. No vayan, ¿eh?
1: ¿Se acuerda cuando un día tenía garrapatilla? ¿Usted que le dije en la barba que se la tiene que prolijar?
0: Sí, don Pablo. El otro día, el viernes, ayer, me encontró una...
1: ¿Una garrapatilla?
0: No lo diga, don Pablo, que queda feo. Una margarita me dice, ¿qué tenía ahí todo lo que se metió en la barba? No, una amiguita de pan, le digo.
1: 11-11-23-08-11-35. Estamos alegrándote en esta mañana, sí, de Amanecer Criollo, conversando acá con el Gaucho Aristóbulo. Tenemos versículos sobre ese hermoso árbol tan legendario, sí, como el palo borracho. Queremos escuchar alguna anécdota de tu lado, si lo conoces, si por ahí lo estás viendo, si por ahí lo tenés en tu hogar, sí, o por ahí vas a visitar a alguien, decía, en la casa de la... De la abuela Polola.
0: De Doña Teresa,
1: ¿vieron?
0: De Doña Teresa, sí.
1: Por ejemplo, tenemos mensajito en esta mañana por acá. ¿Quién está? Buenos días. Dice, hola, Pablito.
0: Hola.
1: Y equipo.
0: Sí.
1: Bendiciones. Excelente sábado para todos. Yo acá cargando las cañas. Ay. Fíjese si está el catrera afuera, si no se lo lleva, ¿eh?
0: Me parece que dijo cargando las cañas y pasando por la radio a buscar a Aristóbulo.
1: Cargando las cañas para ir a sacar un par de patí y de surubí. Esta punta grande, ¿eh?
0: Dígale que patí para mí también, ¿eh? Para los dos que traiga. Sí.
1: Dice, salgan de la radio y vengan.
0: Sí, ¿a dónde, don Pablito? Dame la dirección, ¿a dónde?
1: A ver, pero no sé quién es que escribió.
0: Ya me voy para allá, ¿eh? Ya,
1: el
0: ya.
1: Nombre, que nos pase el nombre, que nos diga el nombre.
0: ¿A dónde hay que ir, don Pablito? Yo me voy, ¿eh?
1: Usted trate de atar a... Usted que comentó que le gusta que avisa cuando cada vez que hay pique, sí, a Catriel. A ver si no viene, si lo llevan todavía para
0: no,
1: que
0: don Pablito, le puse como él a candado a la...
1: Ay, no me... ¿Una manea le puso?
0: Sí.
1: ¿Una manea de cadena?
0: El mío tiene una correa, don Pablo, plana, chata, ancha, que le doy vuelta en el palenque,
1: sí,
0: y le paso un candado, no lo pueden llevar. A no ser que con un hacha me corten el palenque, don Pablito.
1: Pobrecito, Catrín lo tiene ahí,
0: No. Igual el catrín se sabe cuidar, don Pablito, ¿eh?
1: Con el yugo lo tiene.
0: El catrín está enseñado, se acerca algún intruso y...
1: Vamos de vuelta, vamos con el mensajito a ver si nos pone el nombre, sí, quién nos escribió este pescador, ¿eh?
0: ¿Quién fue, don?
1: Sí. Hola, Pablito y equipo, bendiciones.
0: Sí. Hola.
1: Excelente sábado para todo, así arranca, ¿no?
0: Espectacular.
1: Bien. Muy lindo.
0: Sí.
1: A pesar de que hace frío, excelente sábado para todos. Dice, yo acá, él dice que está...
0: No quiere decir quién es para que no le no le digamos, me lleva a fulanito, no comprometerlo, ¿eh?
1: Yo acá, y me imagino que en su casa...
0: Y nosotros acá en la radio.
1: Claro, yo acá cargando las cañas para ir a sacar un par de patí
0: y
1: de surubí, dice.
0: ¿Surubí, don Pablito?
1: Qué lindo una rodaja de surubí, ¿no?
0: Vuelta y vuelta, Pablito, una milanesa de surubí.
1: Una milanesa de surubí.
0: En Misiones comí el surubí milanesa, don Pablito.
1: A caballo ya lo haría usted, ¿no?
0: No, a caballo fuimos a pescar y después lo comimos.
1: Dice, un par de surubí para ti,
0: sí,
1: salgan de la radio
0: y, sí,
1: y se vienen. Salen de la radio y se vienen.
0: ¿Pero a dónde,
1: don? Como que nos está invitando.
0: Ya me invitó, don Pablo, yo estoy invitado ya.
1: Ah, acá puso el nombre, ¿eh?
0: A ver.
1: Soy Ángel Lazarte, Pablito.
0: No sé quién es.
1: Aristóbulo.
0: Sí.
1: Decirle a Aristóbulo,
0: sí,
1: que tipo 16 horas,
0: sí,
1: le devuelvo el Catriel.
0: No,
1: ¿vio que...
0: yo me voy caminando a mi casa, don Pablito. Estoy lejos, no puedo.
1: Tiene un par de kilómetros usted, ¿no?
0: Pero sí, che.
1: No, dice que no te lo presta, Ángel. Te bendecimos en esta mañana. Y que se acuerde de nosotros si trae un surubicho de eso.
0: ¿Qué traiga? Que me lleve, así lo saco yo.
1: Un surubicho de...
0: Dígale que le presto el tornado, don Pablo.
1: ¿El tornado?
0: Sí, tornado igual que el del zorro, así negro.
1: Pero es manso, a ver si no lo agarra las patadas todavía.
0: Me gusta que cuando lo montan sale corriendo, no para, don Pablo. Es como un torbellino así, bien, ¿eh? Bien polenta.
1: Estamos saliendo a través de YouTube. Puede estar buscándonos como Renuevo Play. Estamos acá conversando un poquito. Tenemos muchos mensajes. La gente de esta. Yo me imagino cada uno de su hogar con este. Escuchando la radio, mirándolo por YouTube, por la tele, con el matecito.
0: Sentado luego la salamandra.
1: Que nos cuenten, que nos cuenten. A ver, porque tenemos muchos mensajitos en esta mañana. Gracias, Ángel, por comunicarte. Che, y dale, prepará una pesca, ¿eh?
0: Pablito, ¿podemos hablar con Luquita Cerante a ver si podemos poner una salamandra acá? Que largue el calorcito lindo. El ruidito del fueguito, la chispita. ¿Usted qué opina, operador?
1: No, pero tiene que hablar con... ¿Eh? ¿Cómo? Por favor.
0: Operador, ¿qué dice usted? ¿Ponemos una salamandra?
1: Usted tiene que hablar con Edu, lo tenemos ahí del otro lado.
0: No, pero no la salamandra al bichito. Yo digo la... ¿Usted tiene? Yo no la vi.
1: Dice por acá, otro mensajito. Buenos días, hermoso programa. Le pido una alabanza para mi esposo, Alberto, que hoy está cumpliendo años, bendiciones. Soy Silvia, dice, ¿eh?
0: ¿Qué Silvia de don Pablo?
1: Oh, no sé qué Silvia. No, la verdad
0: no
1: que
0: importa, no. No importa, vamos a cantar el feliz cumpleaños al amigo y le pasamos, operador, va a pasar la musiquita. Con mucha alegría, ¿eh?
1: Dice, así que está cumpliendo. Hermosa canción.
0: Ahí está.
1: ¿Quién
0: ahí
1: la
0: está.
1: Canta, hermano? Dice.
0: Esa canción me gusta, vamos.
1: Feliz, vamos.
0: Para Alberto.
1: Para vamos. Alberto.
0: Alberto, para vos acá de Amanecer Criollo, ¿eh? Recibilo, ahí va.
1: ¡Feliz cumpleaños, Alberto!
0: Eso, Pablito, vamos.
1: Arriba, arriba en este sábado.
0: Que tengas un día bendecido, alegre, excelente. Vamos, arriba, Alberto, vamos.
1: Vamos a pescar, Alberto, también. ¡Vamos! Vamos arriba, vamos, Aristóbulo, vamos.
0: Vamos en el Yulki, Pablo.
1: Vamos. Cumpla. Arriba. Cumpla, Alberto.
0: Con que alegría.
1: Lo cumpla, que lo cumpla, Alberto.
0: Eso, Pablito, a mí me gustó, ¿eh? Vamos.

0: también.
1: Sí. Ahí estamos.
0: Ahí está, vamos, bien, Alberto, para. Feliz cumpleaños de Amanecer Criollo. Ahí está.
1: Feliz cumpleaños.
0: Vamos arriba, gente linda.
1: 11-23-08-11-35. Dice: hola, Amanecer Criollo. Hoy hace un mes que estoy en Bahía Blanca. Acá sí hace frío.
0: Un poquito.
1: No. Saludos a toda la audiencia, más a lo de Garín, nos dice la hermana Alicia.
0: Alicia, nuestra amiga de siempre.
1: Claro,
0: la del País de la Maravilla.
1: Hace como dos sábados atrás nos contó que estaba en Bahía Blanca.
0: No me acuerdo.
1: Todavía Marito. Sigue.
0: ¿Todavía? ¿Qué está, vacaciones o qué fue a visitar? No,
1: ¿qué está haciendo por allá?
0: Bueno, ¿que nos está escuchando, don Pablito?
1: Desde Bahía Blanca. Saludamos ahí a través de YouTube, ahí de Renuevo Play, de Amanecer Criollo, Alicia. A toda Bahía Blanca.
0: Bien, ahí estamos, ¿eh? Qué lindo.
1: Tuve el privilegio de poder ir a Bahía Blanca, ¿eh?
0: Ahí le decimos buen día.
2: Buen día, Amanecer Criollo. ¿Cómo andan por ahí?
0: Ceci.
2: ¿Todo bien?
1: Sí.
2: Bueno, les comento que el palo borracho se usa mucho para...
0: Escuchen,
2: hermosear las casas por el tema de su floración, puntualmente por el tema de su floración.
0: Es cierto.
2: Como flora fuera de época, le da una vista hermosa.
0: Sí.
2: Bueno, gente hermosa, le mando un beso grande, un besito para Pablo, para Aristóbulo ahí, a Edu, a todos los chicos. Acá estamos en el kiosco con la radio a full.
1: Mirá vos.
2: Les mando mil besos.
1: Mirá vos.
0: Le iba a pasar a saludar a Ceci, pasé corriendo y no la... Con la Margarita chiquita, mi nieta.
1: Ajá.
0: Iba a volver a saludarla y se me pasó. Ceci, perdón, te saludamos de acá. Ahora cuando salimos la saludamos.
1: Ceci nos dejó un buen dato que no lo pude entender bien. ¿Para qué sirve? Dijo, ¿lo podemos reproducir esa partecita?
0: Reproduce.
2: Buen día por ahí, ¿todo bien?
0: Sí, bien.
2: Bueno, les comento que el palo borracho se usa mucho para hermosear las casas. Por el tema de su floración, puntualmente por el tema de su floración.
0: En otoño.
2: Como flora fuera de época, le da una vista hermosa. Bueno,
0: marzo,
2: gente hermosa, le mando un beso grande, un besito para Pablo, para Aristóbulo ahí, a Edu, a todos los chicos. Acá estamos en el kiosco con la radio a full. Mando mil besos.
1: Saludamos a todos los kiosquitos,
0: a toda la gente del kiosquito. Que nos manden una media lunita, don Pablo.
1: Saludamos que se arrima a comprar, que está escuchando ahora.
0: Sí, lo bendecimos ahí. Que
1: en esta toda mañana, la el kiosco El Renuevo.
0: Ahí está.
1: Ahí que está atendido por Cecilia Torre. Está atendido
0: por Cecilia Torre, nuestra amiga, locutora de Amanecer Criollo.
1: Desde acá te saludamos, Eduardo, Aristóbulo, Cartucho, Nubecita
0: y Pablo
1: Díaz.
0: Ahí está, don Pablo.
3: El palo borracho cerca de la casa de mi tía, al lado de la casa de mi tía, que
0: murió.
3: Hay un palo borracho que le da una una flor rosada.
1: Ah, rosada. Mira, verdad.
3: Y larga también como un algodón, ¿viste? Y una semilla, pero tiene unas espinas bastante grandes. Que, ¿viste? Que vuelve a tocar y parece que te va a pinchar, pero son suaves en sí.
1: Ahí está. Ahí está.
0: Yo la veo amarilla, un palo.
1: El algodón, ¿ves?
3: Larga la foto. Sí, media rosada. Y larga una como un algodón, viste, que cae al suelo y es como una alfombra. A ver si vuela.
0: Es verdad.
3: Porque es muy livianito.
0: ¿Qué?
3: Me imagino que habrán hecho almohadones en aquel tiempo, ¿no?
0: Acolchado, digamos.
3: Jesús, capaz que hacían almohadones, ¿no? Así que la verdad que sí.
0: Hacemos bufanda también.
3: Buenísimo el palo borracho. Sí.
1: Muy bien, dale ahí con el aporte, ¿eh?
0: ¿Qué tal, Pablo?
4: Hola, Pablito.
0: ¿Qué mensaje tenemos?
4: Hola, Aristóbulo. Buen día para todos.
1: Buenos días.
4: Bendiciones para todos los de la radio.
1: Pancho.
4: Renuevo, ¿cómo están?
0: Hola, Pancho.
4: Bueno, acá estamos con Raulito tomando unos buenos
1: mates. ¡Vamos, Raúl!
4: Y escuchando.
0: ¿Qué?
4: Así que, bueno, les mando un fuerte abrazo a todos. Que Dios me los bendiga a todos. Y que tengan un hermosísimo día.
0: Raulito.
4: Así que bueno, todo lo mejor. Y pásenme en un lindo cuartetazo, si puede ser, gracias.
1: A ver, que nos cuente Panchito si alguna vez se cruzó con un árbol borracho y, o Raúl también, que anduvo allá por Córdoba. ¿Habrá en Córdoba palo borracho?
0: Tiene que haber, Pablito,
1: Saludamos a todos los amigos de Superando Barrera ahí, Gracias, Panchito.
0: Pablo,
1: Raúl.
0: El operador me va a corregir.
1: Sí.
0: ¿Sabe dónde hay palo borracho que tiran? Me acordé porque el muchacho, el del mensajito, dijo que larga como un algodón.
1: Sí.
0: En la Plaza Central de Escobar, muy bien, ahí me dice el operador que sí, tenemos, y creo que hay más de uno, ¿no es cierto? Más de uno. Hay árboles muy... Sí, porque es muy...
1: ¿Ah, sí?
0: Le afecta a la gente con alergia.
1: Ah.
0: Sí, don Pablito. Y lo que tiene de bueno, don Pablo, el palo borracho, que es un árbol que cae semilla y nace por semillita.
1: Ah, mire usted.
0: Lo que usted decía en el programa del ombú, el programa anterior,
1: sí.
0: Cuando el pajarito come la semillita y hace su necesidad en otro lugar,
1: puede
0: traslada y puede crecer en otro lado. Sí, sí, señor.
1: Ah, mire usted.
0: Es como que el pájaro va y siembra.
1: Claro.
0: Y nace en otro lado.
1: ¿Tiene una palabra para acompañar algo? Si arrancamos algo.
0: ¿Para ahora, Pablito, o después? ¿Ahora?
1: Ahora, porque ahora tiene...
0: Vamos, a entrar, ahí.
1: Vamos con el mismo mensajito, ¿eh?
5: Buen día, amanecer.
0: Hola.
5: Yo acá escuchando la radio.
1: Buenos días.
5: Pero tengo que entrar a trabajar ahora a hacer un asado.
0: Escúchalo
5: y,
0: igual.
5: Y bueno, nada, qué chamullero el Aristóbulo ese. ¿Qué que
0: no me respeto que soy hombre mayor?
5: En primera persona va a hablar de alguien que le contó.
0: Sí.
5: ¿Qué me contó? Me están haciendo reír muchísimo.
0: Sí. Pero qué señor Ophelia, corríjase.
5: Muy alegre, muy divertido son.
6: Calma.
5: Y... les cuento que cuando yo iba al colegio en el Chaco, estaba la escuela, que era
1: Chaco?
5: Un edificio a dos aguas, una casa normal, digamos, la que todo el mundo dibuja esa casa a dos aguas, y al lado había un pino alto y un palo borracho.
0: Eso fue
5: y es hasta el día de hoy
0: años.
5: Que si a mí me piden que dibuje una escuela o una casa,
0: dibuja
5: yo hago el pino alto, que hoy sería un álamo, por ejemplo, y el palo borracho. Y yo tengo un palo borracho bonsai en mi casa, porque es el árbol que más me gusta por su apariencia, por su forma,
0: ¿tiene
5: por
0: pancita
5: su
0: ya?
5: estilo.
0: Sí.
5: Es el árbol que más me gusta. Vos me decís qué árbol te gusta más.
0: El palo
5: para
0: borracho.
5: Mí es el palo borracho. Por lejos.
0: El malino.
5: Puede ser el pino, el eucalipto, cualquiera, pero para mí el palo borracho. La imagen que tiene me impacta. Siempre me impacta. Y es hasta el día de hoy. Yo dibujo algo, lo pongo al palo borracho. Así que bueno.
1: Qué tremendo, ¿eh?
5: Les mando un abrazo. Me han divertido mucho mientras venía a mi trabajo. Y nada. Los quiero mucho, que Dios los bendiga.
1: ¿El auto no viene
5: y
1: escuchando?
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0: Me ganó, doña Ofelia. Yo estaba por decir que tenía ganas de tener un arbolito de un palo borracho. En bonsai, don Pablo.
1: Disculpe. Edu, prepará, yo te pasé ahí del amanecer criollo.
0: Sí, ¿qué cosa?
1: El chamamé. Así de fondo se lo mandaba, que le gusta tanto el chamamé a ella.
0: Sí, a Ofelia le gusta.
1: Y a Ofelia, me parece, no, ¿por dónde trabaja ella? No, yo me parece que la cruzo mucho por allá, por el lado del Zorzal. ¿Qué auto tiene? ¿No es un Siena negro?
0: ¿Un Siena negro?
1: Ah, yo la...
0: don Pablito.
1: Ayer a la tarde también.
0: Estaba en el mecánico, por eso la cruzó por allá. Me contó, para el lado del Zorzal, para allá. En Pacheco.
1: En mi barrio,
0: ¿Pacheco?
1: Siempre, claro.
0: Exacto, ¿dónde va para el mecánico?
1: Sí, empanadas.
0: Llegó a arreglar el auto, don Pablo.
1: Mira usted, Ofelia.
0: Sí, don Ofelia. ¿Nos contó? Lo fui a visitar a don José y cayó doña Ofelia.
1: Ajá.
0: Justo estaban las nenas diciendo que la abuela, cae la abuela. Sí.
1: Cae la abuela,
7: buen
1: ¿no?
7: Día,
0: así
7: buen
0: que gracias,
7: día,
0: Ofelia.
7: Buen día, Marisa Criolla.
0: Hola.
7: Lo estoy escuchando por el celu.
0: Sí.
7: Y bueno, soy Alicia, siempre la escucho que puedo.
0: Sí.
7: Acá estamos en Bahía todavía.
1: Bahía.
7: Y toda mi familia está durmiendo y yo me levanté temprano.
0: Lo despertó con amanecer.
7: Bueno, hace frío.
0: Sí.
7: Estamos en invierno, por supuesto.
0: Sí, ahora sí.
7: Y le escucha el hermano que habla de los árboles, bueno. El palo borracho, sí. Ahí, en Garincho he visto uno.
0: Sí, ahí.
7: Bueno, yo le doy gracias porque estoy escuchando y me acuerdo que tengo que llegar a mi casa no sé cuándo. Cuando Dios diga.
0: Quédese tranquila, le cuidamos nosotros.
7: Le mando saludos a toda la audiencia.
0: Sí.
7: Que algunos me están extrañando, dicen. Que si me quedo a vivir acá, ya me dijeron María.
0: Pero se puede mudar,
7: María,
0: tranquila.
7: Es la esposa de Eduardo Cabrera, la sierva del lado de mi casa, de la iglesia Estanque de BTA. Son los pastores de ahí, bueno, están bajo la cobertura del pastor Walter Sedante, ellos.
0: ¡Qué lindo!
7: Del barrio San Javier, son mis vecinos.
0: Sí.
7: Mando saludo a María, que seguro está escuchando.
0: Sí.
7: Porque también escucha la radio. Y bueno, mando saludo a mis hijos, Bueno, ellos sí que no me mandan saludos porque están tranquilos que no estoy.
0: ¿Cómo decir pero pido eso? Un la tema, están ¿no? extrañando.
7: Con este audio.
0: Sí.
7: Pido un tema de lo que canta el hermano ahí.
1: Eso, ah, de La Roca también.
7: Y bueno, saludo para
0: Roca
7: todos.
0: Roca fuerte, don Pablito.
7: Y a Edu Córdoba también, porque no puedo escuchar su programa. Oh. Saludo para Eduardo Córdoba.
1: No, ah, porque saliendo, no está saliendo al aire, Edu. No. Edu no está saliendo al aire.
0: De vacaciones.
1: Alicia, no sé cuánto tiempo se va a quedar allá por Bahía Blanca, pero puede ir a visitar ahí a los pastores de ahí, de Bahía Blanca, donde hemos llevado toda la ayuda en el momento difícil que pasó Bahía Blanca. Una hermosa iglesia tienen ahí los pastores, que ahora se me fue el nombre, tanto del pastor como de la pastora, pero tengo los contactos. Puede ir este fin de semana para que no... es no bueno siempre. Digo, qué lindo que Aristóbulo cuando va por ahí a otra provincia, a otro lugar, es lindo ir a recibir también una iglesia conocida, que está fundada. Entonces uno no pierde eso.
0: Claro, él está en comunión con el Padre, claro, y con los hermanos, en la familia de la fe.
1: Sí. Dice, hermosos son los caballos de carrera. Mi papá los cerraba. Ah, el papá era herrero en el hipódromo de,
0: ¿el papá de
1: San Isidro, de Alicia.
0: Ah, de Alicia, mira.
1: Sí, ay, dice, mi papá, dice, los erraba en el hipódromo de San Isidro. Y todos mis hermanos son herradores de caballo. Tengo pobre. tengo dos hermanos en España con ese oficio.
0: Mire usted.
1: Allá creo que se usa mucho caballo de polo. En España, Francia, toda aquella zona. Puede ser herradores de caballo de polo.
0: Yo los tenía que enlazar y también le erraba, don Pablo. Lo quería enlazar y no le erraba.
1: Usted me contó un sistema. Usted le agarraba la patita con una soga, catriel para atrás, y la pasaba por el arbolito y le levantaba así, ¿no?
0: Sí, don Pablo.
1: Le daba colgada así.
0: Exacto, y le poníamos un tornillo en la parte inferior del tronco donde comienza, y ahí enganchamos la soga. Entonces catriel quedaba inmóvil ahí. Quietito, catriel.
1: Digamos, usted no necesitaba uno que lo sostenga. Ya la soguita lo sostenía.
0: Ya sabía, él estaba entrenado.
1: Mire usted, ¿eh? A ver, por acá dice... Ay, nos manda una foto Marcelo Salvatierra.
0: No, Marcelo, a ver qué de lo...
1: Tiene...
0: ¿Con los chajá? ¿Con qué, don Pablo?
1: No, con un... Este es el cachorro de león. Tiene un perrito.
0: Ah, pensé que tenía un león.
1: Sí, sí.
0: Sí.
1: Ahí está la foto.
0: ¿Qué raza es, don Pablito? No, sí, veo. No veo nada con estos anteojitos, don Pablo.
1: Para mí que es un pichón de carpincho,
0: Me parece un mastiff napolitano, parece.
1: 11-23-08-11-35. ¿Quiere dame la...
0: ¿La qué, don Pablito?
1: La riqueza de una palabra relacionada a ese árbol.
0: Hoy vamos a invitar a nuestra audiencia a compartir en el libro de Isaías... Capítulo 61, versículo 3.
1: A ver.
0: ¿Sabe, don Pablito, que una de las características...
1: Sí. Yo lo escucho, ¿eh?
0: Ah, don Pablito... Bueno, este después le voy a pasar, ¿no? Estaba pensando, don Pablito, ¿por qué estamos hablando en el libro de Isaías 61, 3?

0: Esta palabra está muy relacionada con el palo borracho. Y un poquito más adelante le voy a decir por qué. ¿Por qué buscamos esta palabra?
1: 61 me dijo.
0: 61, versículo 3.
1: Bueno, men, acá lo tengo,
0: ¿eh? Y le dejamos la audiencia mientras vaya buscando. Salmo, capítulo 1, versículo 3. Y en el libro de Mateo también vamos a leer, don Pablo, ¿eh?
1: Ajá.
0: Ahí va. ¿Quiere leerlo usted primero, Pablito, o se lo leo?
1: Dígame, ¿cuál era?
0: 61.3 de Isaías.
1: Isaías.
0: 61.3, Pablo.
1: Bueno.
0: Yo tengo otra versión acá.
1: A ordenar, o ordenar, que a los afligidos de Sión se le dé gloria en lugar de ceniza, óleo de gozo en lugar de luto.
0: Así es.
1: Manto de alegría en lugar del espíritu angustiado.
0: Sí.
1: Y serán llamados árboles de justicia, plantíos de Jehová para la gloria de Él, para la gloria suya. ¿Le gustó, Aristóbulo?
0: Me gustó. Yo le leo mi versión, Pablo. Para cambiar su derrota en victoria y su tristeza en un canto de alabanza. Entonces lo llamarán robles victoriosos, plantados por Dios para manifestar su poder.
1: Mira.
0: Qué lindo, don Pablo, ¿eh?
1: Serán llamados árboles de justicia, plantíos de Jehová. ¿Qué sería plantío de Jehová?
0: El plantío es como un lugar donde... Es como cuando usted tiene un gran terreno, don Pablo, y dice, yo voy a sembrar, palo borracho, por decir algo. Voy a sembrar mucho palo borracho.
1: O lechuga.
0: O lechuga, exacto. Entonces usted hace una plantación grande para luego cosechar en abundancia.
1: Después salen los plantines.
0: Exacto, don Pablito.
1: Esos son los plantines de Jehová somos nosotros, ¿no?
0: Exacto, Pablito. Por eso, ¿cómo dice el versículo, Pablito? Léamelo de vuelta.
1: Vamos plantío. De vuelta, arranca de vuelta, ¿eh?
0: Sí, léalo.
1: Ordenar que a los afligidos de Sión, quiere decir decirles a los afligidos de Sión.
0: Ahí va, don Pablito.
1: Se le dé de gloria en lugar de ceniza. Se le dé, como diciendo, ese gozo en vez de tristeza.
0: La victoria en vez de derrota.
1: Claro.
0: Alegría en lugar de tristeza.
1: Sí, sí. Manto de alegría en lugar de espíritu angustiado. Se le está anunciando eso, ¿no? El Señor. Y serán llamados árboles de justicia, plantío de Jehová, para gloria del Señor.
0: Qué lindo. ¿Significa que Él es nuestro sembrador, el que trabaja la tierra, el que siembra? Dios pone esa semilla de victoria, de alegría, de gozo.
1: El que da el crecimiento.
0: Y ahí habla, me gusta mucho el versículo, don Pablito, no dice un suspiro o un destello de alegría, un manto, don Pablo, un manto que hace, cubre, da calor, cobija a la persona. Y esto, un manto.
1: Manto de alegría.
0: Manto de alegría, don Pablito.
1: De alegría en lugar del espíritu de angustia. De angustiador, de angustia.
0: Exactamente. ¿Por qué lo compara, don Pablito? ¿Por qué busqué esta palabra en comparación del palo borracho? El palo borracho, don Pablo, usted lo mira en invierno y dice, este árbol se secó. Usted lo mira y parece seco, don Pablito. No tiene hoja, solamente tiene un tronco pelado lleno de espinas. Y usted dice, se murió. Y en el momento más difícil, Pablo, como las personas cuando pasamos momentos de prueba, momentos de tristeza, de angustia, el árbol tiene que pasar el invierno, un momento difícil, crudo, y parece, usted lo mira y parece que está seco. Pero cuando otro árbol está sin hoja, don Pablito, y el frío está acechando, muchas veces la helada quema las plantas, pero dice que a partir de marzo, de marzo a mayo, el palo borracho, ¿qué hace? A diferencia de otros árboles,
1: florece.
0: Florece, don Pablo. Y así es nuestra vida. Cuando mucha gente está desesperada, no sabe qué hace, tan angustia, está mal, nosotros miramos al Tata Dios y florecemos. En el momento de la prueba, nos ponemos ese manto de alegría y vamos para adelante con gozo de Dios. Vamos a pasar la dificultad. El árbol tiene que pasar el invierno, don Pablo.
1: Claro.
0: Recibe helada, recibe muchas veces sequía porque no llueve.
1: Esa tempestad que por ahí viene a
0: ahí
1: tu
0: va,
1: vida, así como puede llegar a ese árbol.
0: Ahí
1: esa
0: va,
1: tempestad,
0: Pablo.
1: Que lo golpea, que lo mueve de acá para allá. Porque ¿a cuántos nos llega la tempestad? A todos nos llega la tempestad. Pero qué importante es poder esperar esa tempestad, o no sé si esperar, pero recibir esa tempestad sabiendo que nosotros estamos sobre la roca.
0: Y ¿sabe una cosa, don Pablito? El ceiba, este árbol, el palo borracho,
1: sí,
0: tiene una raíz muy grande, don Pablo. los metros que va para arriba, va para abajo. Puede alcanzar una raíz de 20 hasta 25 metros de profundidad, Pablito.
1: Ah, es difícil de voltearlo.
0: Es difícil, Pablito. Si usted lo mira así, parece un árbol que usted dice, uy, qué pesado, este árbol viene un viento y me lo tira. No, don Pablo. Tiene buenas raíces. Por eso lo recomendable, y Ceci me va a corregir, que seguro está escuchando, es un árbol que no es recomendable, Pablo, para poner en la vereda. Es un árbol que busca el agua, y si no tiene buen drenaje, tiene buen espacio, empieza a levantar las veredas. Y si está cerca de tu casa, corre riesgo de partirte una pared, los cimientos. Claro. Conviene tenerlo lejos, Pablo, de la...
1: Pero qué importante es las raíces, de dónde está cimentado, ¿no? El cimiento que tiene.
0: Como un cristiano, don Pablo, ¿dónde están las raíces? ¿Dónde las tenemos?
1: ¿Dónde las tenemos?
0: ¿Dónde tenemos las raíces?
1: Cuando viene esa tempestad, ¿qué hacemos?
0: ¿Qué hacemos?
1: Seguimos de pie, nos dejamos caer, tenemos que ser como ese famoso palo borracho que no ninguna tempestad lo va a derribar.
0: La raíz busca las napas de agua o alguna vertiente de agua. Nosotros tenemos que ser igual, don Pablo, ¿eh? Sí. Tenemos que buscar esas corrientes.
1: Esa fuente de agua viva.
0: Como dijo Jesús, el que viene a mí no tendrá sed.
1: Sed.
0: Jamás. Así que ahí vamos, ¿eh? Me gustó, Pablito. En el Salmo...
1: Me encantó.
0: Sí. El Salmo capítulo 1, verso 3, Pablito, será como árbol plantado y lo compara. El palo borracho se banca la sequía porque guarda agua en el tronco panzón. Aunque no llueva, él resiste. Esto habla de raíces profundas y de dar fruto a su tiempo. Justo como las flores que caen entre marzo y mayo. Es de aguantar y florecer cuando otros no pueden. Es muy nuestro, Pablito. Es muy argentino. Mire qué lindo, porque dice que él es un árbol de aguantar mucho y florece cuando otros no pueden, don Pablo. ¿Esto qué enseñanza nos deja a nosotros como cristianos? Que cuando hay gente que dice no puedo, se entristece, se abandona, se da por vencido. ¿Nosotros qué tenemos que hacer, como el palo borracho, Pablito? Avanzar.
1: Dice el Salmo que estábamos leyendo.
0: Sí.
1: Salmo 1, versículo 3. Será como árbol plantado junto a corriente de aguas.
0: Ahí va, Pablito.
1: Que da su fruto en su tiempo.
0: Sí.
1: Y su hoja no cae. Y todo lo que hace, lo hace prosperar, prospera.
0: Ahí va.
1: Así tenemos que ser nosotros.
0: Esa me gusta.
1: Pero tomado de la mano de quién.
0: Ahí va.
1: Del Señor. Entonces, no, nunca vamos a estar como por ahí, ¿no? Hay otras especies. Si queremos comparar con un árbol, hay especies que por ahí, si no tienen agua, no resisten.
0: Claro.
1: Nosotros tenemos que siempre estar conectado a esa fuente de agua para que dice que da fruto en su tiempo, su hoja no cae y todo lo que hace prospera. Todo lo que hagamos vamos a prosperar. Es para bien porque sabemos que de dónde viene.
0: Exacto, Pablo.
1: Esa relación. Entonces no hay derrota, no hay algo vacío que se va a secar. Al contrario, vamos a prosperar en lo que te imagines. Yo no sé hoy qué circunstancia estás pasando. Yo no sé qué estás atravesando. Yo no sé cuál fue el pronóstico de la ciencia. Yo no sé lo que te dijeron en tu trabajo. Yo no sé lo que te dijo por ahí ese vecino o algún familiar. Pero dice que si nosotros estamos cimentados, si estamos alineados, si estamos en esa fuente de agua, dice que vamos a dar frutos en el tiempo que tengamos que dar. Nuestra hoja no se va a caer, no nos van a ver seco, derribado, y todo lo que hagamos prosperará.
0: Don Pablito, acá no hay ciencia. Es sencillamente permanecer pegadito a la corriente de agua. El árbol que tiene agua, Pablito, un buen drenaje, se mantiene vivo, fuerte, no se seca, como el palo borracho. Es más, no solo que toma ese agua, sino que almacena. Nuestra vida es igual, don Pablo. Nosotros, si nos mantenemos pegados a la corriente de agua, al Tata Dios que nos da ese vigor, vamos a tener vida, vamos a tener ese gozo, esa alegría para compartir, y no solamente, Pablito, por ahí recibir ahora y ya está, sino que almacenamos como el palo borracho en nuestro interior ese río de agua viva, y cuando viene el tiempo de sequía, de dificultad, no nos desesperamos porque tenemos reserva dentro nuestro. Esa presencia, esa llenura del Tata Dios. Y ahí es cuando podemos decir, con la reserva que tengo, sigo adelante y me sigo llenando de esa agua viva. Así que, querida audiencia, tenemos que ser como el palo borracho. Lindo ejemplo, ¿eh? Bien nuestro, bien criollo, bien argentino el palo borracho. Y nosotros tenemos que ser igual.
1: Para chequear, ¿eh? Sí. Así que bueno, qué bueno lo que tenemos que ser así. Sí. Ya se nos fue una horita, nos despedimos.
0: ¿Del quién,
1: por
0: Pablo?
1: Este mensajito.
0: Volvemos después, ¿no? Volvemos.
1: Vamos a dejar una tandita musical. Y dice, bendiciones amanecer, sí, criollo. Qué bueno verlos, dice, ¿eh? Hermosa palabra, dice. No, así que nos están, sí, saludes.
0: Ah, don Pablo, sí.
1: ¿Nos están viendo?
0: Hola.
1: Fabio Rodríguez, Walter, Alicia, Jairo, sí, y Daniel.
0: Waltercito, querido, un amigo de don Pablo. Fiel oyente.
1: 11-23-08-11-35. Sí. Gracias, familia Rodríguez,
0: ahí está,
1: por estar cada programa del otro lado.
0: Genio.
1: No te muevas, ya volvemos porque esto es.
0: Amanecer
1: Criollo.
0: Vamos.

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0: Ahí seguimos en Amanecer Criollo, acá en el 88.9 de FM Renuevo. Estamos saliendo por streaming a través de YouTube, tenés que poner Renuevo Play. Acá estamos de vuelta, son las 11:47 de la mañana, te estamos acompañando ahí a puro folclore, chámame. Estamos junto con mi compañero, don...
1: Aristóbulo, sí.
0: Ahí está, ¿sí? Ahí, 11-23-08-11-35, nuestra línea de comunicación. También nos puede estar escribiendo. Hay personas, Edu, que nos están escribiendo por YouTube. Capaz que hay mensajito, ¿eh? Porque sí. Siempre hay.
1: Alguien hay, don Pablito, ahí, ¿eh?
0: Y hoy estamos conversando un poquito sobre el palo borracho, el árbol tan tradicional acá en la Argentina. Tenemos un audio, Edu, por ahí el amigo que es un asado.
2: Ay, hola, bendecido día.
1: Hola.
2: Saludo para todo lo que hacen el programa, para los que están atrás, como siempre digo, en la pecera, para todos aquellos que escuchan el programa. Como siempre digo, que bueno es recordar nuestras raíces, nuestras tradiciones, un programa así. Me encanta escucharlo y sé que hay mucha gente que también le encanta escucharlo sábado tras sábado. Así que bueno, estoy contento. Mi nombre es Gustavo Díaz.
1: Bien primo,
2: salteño,
1: don Pablo.
2: Como digo, argentino, pero bien salteño. Un abrazo, un saludo para todos.
1: ¿Qué?
2: Así que bueno, saber, ¿no? Bueno, como se hablaba del palo borracho y un ejemplo de cómo se mantiene, ¿no? La naturaleza que Dios creó.
1: ¿Qué?
2: Cómo se afirma, cómo se mantiene y cómo sigue creciendo, ¿no? Sin agua, pero se mantiene. Así tenemos, como decía Aristóbulo, tenemos que ser nosotros, mantenernos siempre en el Espíritu Santo, sabiendo que de él mana nuestra vida, de nuestro Dios, nuestro Salvador Jesucristo, nuestro Padre Celestial, a través del Espíritu Santo. Bueno, un saludo hermoso. Así bueno, un saludo, un tema bien salteño. Estoy festejando mi cumpleaños. Así que mando una fotito de la parrillada que estoy haciendo.
0: Saludos
2: para todos, bendiciones.
1: Ahora vamos para allá, don Díaz, don Gustavo dijo, ¿no?
0: Gustavo Díaz, el salteño, está cumpliendo años en esta mañana. Y mirá el asadito que se está haciendo.
1: Mirá cómo festeja, se hizo un regalito al solo, mire.
0: ¿Vamos, Aristóbulo, para ahí?
1: Pero sí, don Pablo, ahora afilamos el suki y salimos con Eduardo para allá.
0: Edu, también estaremos invitados.
1: Pero sí, ¿cómo no va a estar invitado?
0: Hay que cantar el feliz cumpleaños, me parece, ¿eh?
1: Ahora le pasamos el cumpleaños feliz a Gustavo. Vamos, ¿eh?
0: Feliz cumpleaños, Gustavo. Ahí, gracias lindo, por estar en cada programa acompañándonos. Sí. Qué fotito que nos mandó.
1: Tiene pero yo con la fotito no hago nada, don Pablo.
0: No, no hace nada.
1: Sí, no me da gana nomás.
0: Tremendo, Aristóbulo,
1: ¿eh? Sí, don Pablo.
0: Tenemos para... tenemos otro audio más, algo por ahí. ¿Quién está? Buenos días.
3: Yo le mando un audio, hermanos, porque sí, yo me agrego acá. Vengo a la iglesia donde va mi hermana Isabel con sus hijas, sus nietos. La otra vez tuve un evento con los pastores de ellos hace mucho tiempo que yo vengo por Bahía, pues está mi hermano carnal y espiritual y todos mis sobrinos. Y es hermosa la iglesia acá, donde ellos congregan, pertenece a otro ministerio, pero siempre congrego.
1: Gracias
3: a Dios.
1: ¿Qué?
3: Y anoche justamente acá se hizo una reunión para jóvenes en la casa de Sofía, que es mi sobrina, ella está liderando a los jóvenes.
1: ¿Qué?
3: Después en la semana fuimos a visitar en otro barrio, otra hermana que está limitada, ella de su físico está en silla de ruedas y hicimos una reunión en su casa, sí, siempre trabajando para el Señor. Bueno, yo soy libre, Dios me hizo libre y estoy siempre evangelizando, gracias a Dios. Y
1: bien.
3: Sí, si usted tiene la dirección y quiere que le visite la iglesia, si pertenece, yo no tengo problema de ir. Y a mí me gusta mucho andar visitando a los hermanos y Dios lo sabe. Cuando fui a Mar del Plata también, cuando estuve en Córdoba también. Allá, la iglesia más grande que vi hasta ahora de acá de Argentina que estuve, pues no me moví a otro lado, es la de Córdoba. Tiene capacidad como para 3.000 personas, un poquito más, me habían dicho eso.
1: ¿Adelante?
3: Bueno, me hacen reír, la verdad es esa, me hacen reír, por eso los escucho. Bueno, si yo también estoy de vacaciones. Vacaciones es una forma de decir, porque vengo a visitar a mi familia, porque yo no estoy trabajando secularmente. Y vivo por fe, soy mujer de fe, soy hija de Dios y Dios mi proveedor. Y estoy muy bendecida acá, estoy como pez en el agua, no me quiero volver, pero tengo que ir a ver a mis nietitos también.
1: Tienen que volver, ¿eh?
3: Y bueno, ya viene la vacación de invierno y probablemente ya me tenga que volver. Bien. Porque es los días que más puedo ver, aparte yo vivo lejos de mi casa también, 3 horas de viaje.
1: Sí.
3: Y bueno, Amanecer Criollo, pasen el tema.
1: Sí.
3: Y lo voy a escuchar, gracias.
0: Ahí te lo pasamos recién.
3: Ahí está. Me pasó la dirección, hermano Pablo, de esa iglesia.
1: Muchas gracias.
0: Ahí, espectacular. Gracias,

0: Bien. Bueno, después te vamos a llegar ahí el contacto para que te puedan pasar la dirección.
1: Bien, Pablito, vamos a pasarlo.
0: Así que, bueno, seguimos. Tenemos un audio por ahí de don Aristóbulo, era que...
1: Creo que sí, don Pablo.
0: El árbol que decía Aristóbulo, ¿qué le está pasando? No, a usted lo saludaban, ¿eh?
1: ¿A mí, don Pablo? Sí. A ver quién es.
0: Y ahora, a ver, si reproducimos un poquito por ahí, dice...
1: ¿Lo tenemos?
0: Sí, lo tenemos por ahí. A ver.
2: Buen día, radio.
1: Hola.
2: Buen día, hermanito Aristóbulo.
1: Ese es mi hermano, me parece, con la voz. El Rosendo.
2: Dejen de hablar del palo borracho.
1: ¿Por qué?
0: ¿Por qué?
2: Hablen de la Biblia.
1: El tema de hoy, Rosendo.
2: Hermanitos.
0: ¿Rosendo?
1: ¿Qué?
0: Don Segundo.
1: ¿A qué?
2: Saludo para todos mis hermanos.
1: ¿A quién?
2: Que pasen bien hoy.
1: ¿Qué dijo?
0: Don Segundo.
2: Que terminen bien el sábado.
1: Sí. ¿Qué dijo para todos mis hermanitos? ¿Qué?
2: ¿Cuándo va a llevar a pescar?
1: Cuando quiera.
2: Sí. Está como River, vos. Pura promesa que van a salir de América. Y...
1: Sí.
2: Todavía están ahí.
1: ¿Qué promesa? Y la gente me tira que bueno, se va a pescar y no me invita. Usted escuchó mal, don
2: adelante.
1: Segundo.
2: Los felicito.
1: Gracias.
2: Un abrazo para todos. Bendiciones.
1: Como River.
0: ¿Para qué le mientes?
1: Para yo no le mentí.
3: Deja hablar también un poquito.
1: Y claro. Sí. Pero dice que prometo. Yo no prometí. La audiencia me cuenta que va a pescar para ti. Surubí no me invita.
0: Sí. Estamos hablando de este legendario árbol. El árbol palo borracho.
1: El palo borracho.
0: O si no, ¿cómo se llama?
1: El ceiba especial, ¿cómo era?
0: Especiada.
1: Especiada.
0: Ajá.
1: Algo que parece especial este.
0: Tenemos un versículo, el Mateo.
1: Toma un mateacito, don Pablo, mientras charla.
0: Mateo 13, pueden estar buscando del otro lado.
1: 31.
0: Sí, exactamente. ¿Cómo sabe de
1: todo? Es porque lo preparé, don Pablito.
0: Ajá, lo tiene ahí ya.
1: Pero
0: fíjese ahí.
1: Claro, don Pablo.
0: Lo tiene bien como lo tiene ahí.
1: Pero más vale, Pablo, está ahí al pie del cañón.
0: A ver, ¿quiere leerlo?
1: Pero sí, Pablo, mire qué linda versión
0: el
1: esta,
0: versículo 31 y 32,
1: Sí. Este dice así el título, la semilla de mostaza, don Pablo.
0: Sí.
1: Que también un arbolito. Jesús también les hizo esta comparación. Con el reino de Dios pasa algo parecido a lo que sucede con la semilla de mostaza. A pesar de ser muy pequeña, presta atención, audiencia.
0: Ajá.
1: A pesar de ser muy pequeña, cuando un hombre... la siembra en su terreno, crece hasta convertirse en la más grande de las plantas del huerto. Llega a ser tan grande como un árbol, y hasta los pájaros hacen nido en sus ramas. Ahora en un ratito le dejo una reflexión, Pablo, se la digo ahora.
0: No,
1: hay algo muy lindo acá en esta enseñanza, Pablo.
0: ¿Sí?
1: Sí.
0: Yo tengo una.
1: Dele, acá. Pablo, dele.
0: Usted dice que hasta los pájaros anidan ahí.
1: Exacto.
0: Quiere decir que da dan provecho, buenos frutos. Digamos, tiene buena... Se puede apreciar, se puede utilizar. Se puede utilizar un árbol de ese tamaño. ¿Y cómo nace, no? Como una simple...
1: Una semillita tan como, chiquitita.
0: Como dice la palabra. Dice, como el reino de los cielos es semejante al grano de mostaza que un hombre tomó y sembró en su campo, el cual, a la verdad, es la más pequeña de todas las semillas, pero cuando ha crecido, es la mayor de la hortaliza y se hace árbol de tal manera que vienen las aves del cielo y hacen nido en sus ramas, ¿no?
1: Esto
0: nos lleva a la reflexión. Recién hablábamos con Aristóbulo. Qué lindo, ¿no? Porque... ¿cómo te sentís hoy? ¿Cómo por ahí te caracterizás vos mismo, no? Diciendo, la verdad que hoy no me siento un árbol fuerte. Hoy me siento simplemente como una semilla.
1: ¿Sí?
0: Que por ahí pueden venir a pisotearme, que por ahí me tiran, por ahí me comen.
1: ¿Sí?
0: ¿Sabes? ¿Cuántas personas hay así que no tienen a Dios en su corazón y se sienten de esa manera? Con todo lo que estamos viviendo, todo lo que se ven... en el mundo, cuántas personas que están perdiendo esa fe, esa esperanza, porque van pasando los años y dicen, me siento tan pequeño, me siento tan...
1: Nada. A veces nada, como insignificante.
0: El palo borracho, escuchen con atención, empieza con una semillita, con algodón, y termina siendo un gigante que tira sombra.
1: Ahí va.
0: A media cuadra.
1: ¿Qué?
0: Algo chiquito que vuela en el viento a un... que algo tan chiquito que...
1: Parece significante.
0: Que vuela en el viento.
1: Que se lo lleva el viento. Sí.
0: y a un arbolazo que todos ven.
1: ¿Termina siendo un arbolazo?
0: Claro, que todos ven.
1: A la distancia.
0: A la distancia. Primero, como que no hay... Mira ahí la foto.
1: Y ese chico todavía, Pablo.
0: Ese chiquito.
1: Ese chico todavía.
0: Bien.
1: Ya tiene pancita.
0: Esto habla de fe. De fe, porque hoy por ahí te estás sintiendo tan pequeño.
1: Sí, señor.
0: Sin Dios estamos hablando, ¿eh? Porque por ahí hoy nos están escuchando aristóbulos, personas que no conocen del Señor. Y nosotros con esta reflexión queremos decirte que así me sentía yo tal vez antes, cuando no tenía el Señor en mi corazón. Me sentía tan insignificante, ¿no? Para tantas cosas, no tenía... Decía, ¿qué voy a lograr? ¿Qué voy a hacer si llevo una vida tan desordenada, donde nunca pude alcanzar los logros que yo anhelaba? Y así sé que hay personas del otro lado. Sé que se sienten esa semilla tan pequeña.
1: Don Pablo, usted sabe que el palo borracho, esa pancita que se le hace, para que le salga, primero es un árbol normal, usted lo mira y un árbol es parejo el tronco. Pero esa panza la va adquiriendo entre los 3 y 8 o 10 años de edad. Recién a los 3, 4 años empieza a formar esa pancita. Esto nos habla del proceso como cristiano. Como decía usted, Pablo, a veces hay gente que se siente insignificante, la echan a menos, yo no sirvo, ¿a quién voy a ayudar? Siempre fracasando, en problemas. No se olvide, cuando uno viene al Tata Dios, a esas corrientes de agua y se alimenta, uno primero empieza a echar raíces. ¿Sí? Uno empieza como ese árbol, no importa si no da fruto enseguida, no tiene esa pancita donde acumula esa agua. Lo importante es estar vivo, como el árbol. Los primeros 3, 4 años no tiene esa pancita, pero está vivo. Es un árbol que está echando raíces, se afirma y uno lo mira y dice, ah, este no me dice nada.
0: Se va formando.
1: Se va formando. Después de los 3, 4 años, Pablo, entre los 4 y 10 años tarda en echar esa panza, que en esa pancita acumula agua. Nosotros como cristianos igual. Quizás usted hoy no se siente bien, o está lejos de Dios, no lo conoce. Venga a Cristo, pase el proceso como el palo borracho. Eche raíces, afírmese, póngase verde, fuerte, vigoroso, y con el tiempo usted se va a poder llenar de ese río y también va a poder compartir a los que no tienen lo que Dios tiene para dar.
0: Esto habla de
1: fe. Está bueno.
0: Esto habla de fe.
1: Sí, señor.
0: De fe habla después de un crecimiento...
1: Constancia, perseverancia, Pablito, claro, también, ¿eh? En el camino.
0: Habla de cosas de Dios que empiezan simplemente con tan poquito, tan chiquitito. Lo importante es que tengas a Dios como esa semilla en tu corazón. Después Dios va a hacer todo. Dios va a empezar a trabajar ahí esa tierra que sos vos. Va a empezar a sembrar cosas lindas en tu vida. Se van a empezar a ver esos plantíos en tu vida. Esos frutos van a empezar a salir en tu vida, ¿no? Ese crecimiento, como ese árbol tan insignificante que era una semillita de algodón, y cuando creció, como decía Aristóbulo, después de ciertos años, es un árbol que no es fácil de derribar. Es un árbol que está lleno de vida, por más que por ahí fulano de tal o quien siempre te etiquetó digan, este no va a cambiar, este va a seguir siempre igual. Pero acá habla de fe, habla de determinarse, de decir, yo ya no quiero más esto para mí. Pero bueno, solo no lo vas a poder lograr. Esto se requiere de la ayuda del Tata
1: Dios, porque él es la corriente de agua que alimenta ese tronco. Nosotros nos tenemos que alimentar del Tata Dios, que Él es el agua, Él es esa tierra fértil que nos alimenta, que nos da todos los nutrientes, nos llena, y nos empezamos a cargar de esa bendición de Dios y podemos darle a los otros. Así como el palo borracho da sombra, da fruto y tantas cosas lindas, nosotros también.
0: Vio que el palo borracho en invierno parece seco, espinoso, parece algo insignificante, algo que vos decís, está abandonado. Porque en este tiempo vos lo ves como abandonado, como que está seco, sin fuerza.
1: Como alguien más ahí que vive con problemas, derribado, triste, pareciera.
0: Pero en otoño se viste de hojas y blanca.
1: Sí.
0: Así Dios también nos viste de gozo.
1: Sí, señor.
0: Cuando pensamos que ya no hay nada, que ya por ahí no tenemos ese proyecto para futuro. Pero cuando Dios llega a nuestra vida, es como ese

0: Palo borracho, que por ahí estamos en que no parece que no hay nada, pero hay mucho. Porque hay una preparación, hay un crecimiento en nosotros. Y cuando florecemos,
1: ahí, va,
0: ahí se ven eso, ese lindo árbol, esa linda persona. Hay un proceso que pasar, ¿no? Así Dios también lo viste de gozo cuando pensamos que ya no hay nada. Somos árboles de justicia, plantío del Señor.
1: Hoy quizás estás pasando un tiempo difícil, un tiempo de tristeza, de angustia. Quizás estás mal. Quizás estás como el ombú en el invierno. Pero déjame decirte, todo tiene su tiempo y en cualquier momento, si estás pasando una etapa de otoño, donde no tenés hoja, donde solamente hay un tronco pelado que muchos dicen, no me gusta, che, no tiene ni siquiera vista. Déjame decirte que en cualquier momento Dios hace aparecer en tu vida esas flores hermosas que todos desean y que no solo son lindas y visten el árbol, el piso, sino que muchos sacan de ese algodón que tiene como el palo borracho y lo usan para hacer almohada, usan su madera para hacer canoas, porque es una madera liviana pero resistente, Pablito. Déjame decirte que si vos te acercás al Tata Dios, te alimentas, te mantenés saciado con el Tata Dios, tu madera, tus hojas, tu vida va a ser muy, muy útil para bendecir a otras personas. No solo para vos que vas a empezar fruto, te van a salir las hojas, un árbol lindo, fuerte. Y en verano, ¿cómo se ve, Pablo, ese palo borracho? Hermoso, vos lo mirás. Como dijo doña Ofelia, es un hermoso árbol, lo mirás. Qué lindo que el tronco gordito, sus hojas bien verdes. Y así Dios.
0: Esto habla también, Aristóbulo, de echar raíces.
1: Sí, Pablo.
0: Para nuestra descendencia, nuestros hijos, nuestros nietos. Por ahí estás escuchando y creo que lo más importante es dejar un buen legado. Y para dejar un buen legado, para dejar algo lindo, tiene que estar el Señor en tu vida.
1: Don Pablo, cuando ese árbol tiene abundante agua, está en buena tierra, ese árbol da fruto y la semilla genera otros palos borrachos que también son firmes, árboles fuertes como él. Si nuestras vidas están plantadas junto a las corrientes del Tata Dios, también vamos a dar fruto. Y nuestra descendencia, hijos, nietos, tataranietos, van a ser como ese palo borracho bien plantado. Van a estar firmes en el camino del Tata Dios. Y vamos a tener una generación, una descendencia de personas firmes. Como el árbol que da fruto y su descendencia también es firme.
0: Me encanta este programa porque me encanta Amanecer Criollo, me encanta cómo se prepara, las ideas que aportamos y que impartimos.
1: ¿Qué?
0: Porque por ahí hay mensajes que dejen de hablar del palo borracho y hablen de la Biblia. Pero nosotros, es un programa que se caracteriza, Amanecer Criollo es así. Amanecer Criollo arranca con un tema, lema del programa relacionado, puede ser nuestra cultura, puede ser a nuestras raíces, a nuestras costumbres. Como hoy en caso hablamos de este árbol tan conocido como el palo borracho. Pero nosotros nunca dejamos a Dios de lado. Al contrario, sacamos una reflexión porque todo fue creado por Dios. Las plantas, los árboles, la
1: fruta. Y le pertenece al Tata Dios.
0: Y le pertenece. Y todo, toda creación trae un mensaje por detrás. Hay que saber utilizarlo. Nosotros, Amanecer Criollo, hace eso. No es que nosotros venimos a sentarnos a hablar de un árbol simplemente y elogiar el árbol. No, nosotros queremos detrás dejar una reflexión que te haga bien para tu vida. Tienen que empezar a entender a algunos a dónde queremos llegar nosotros.
1: Sí.
0: A que tengan ese crecimiento de una vez por todas. Que no esperen a sentarse tal vez en una reunión y no pasa nada. Porque tiene que haber un crecimiento, tiene que haber un cambio en la vida. Pero para eso necesitamos más de esa fuente de agua como el árbol necesita del agua. Por eso busca, así tienen que buscarnos, tenemos que nosotros buscar. Nosotros queremos llevar a eso. Por eso, simplemente porque por ahí piensa que estamos elogiando una planta, estamos hablando simplemente de una planta, y como que hay mensajes por ahí dicen están dejando de lado a Dios,
1: pero no,
0: que no se malinterprete, por favor.
1: No, si estamos comparando con la palabra, don Pablo.
0: Claro, primero la palabra de Dios, que es nuestro crecimiento, pero hay personas que por ahí les cuesta llegar directamente con la Biblia así. Entonces nosotros buscamos de un tema llegar a la fuente. Aristóbulo.
1: Sí, don Pablito.
0: De un tema, llegar a dónde? A la fuente.
1: ¿Y quién es la fuente, don Pablito?
0: El Señor.
1: Ahí me gustó.
0: Así que, amigo, amiga que está del otro lado, que esta reflexión pueda empezar a trabajar en tu vida. Que digas, wow, estoy perdiendo el tiempo. ¿Por qué sigo así? Porque no activo mis raíces, no busco la fuente, no busco el agua.
1: Ay.
0: ¿No? Como dijo Jesús, que hoy dijiste, si bebes de esta agua...
1: No tendrán sed jamás.
0: 12 y 6 del mediodía. ¿Cómo pasa el tiempo al galope, Aristóbulo?
1: Así es, Pablito. Estoy mirando, Pablito, porque le quiero dejar, usted está hablando, y me vino a la memoria.
0: Ajá.
1: Otro versículo.
0: A ver, ¿de qué le busco también? No me deja afuera, yo lo busco. No. A mí me gusta leer la Biblia, ¿eh?
1: Isaías, Pablito.
0: Isaías, acá tenemos a Isaías. ¿Isaías cuánto?
1: Déjeme ver, porque estoy entre dos versículos, quiero ser específico.
0: Muy bien, me gusta eso. Estoy por el 60, por ahí estoy.
1: 60,
0: ¿eh?
1: Pablito.
0: Ah, mire usted.
1: 61, iba a leer el 61.1. Pero vamos a leer el 61, Pablito.
0: Bueno, a ver, lo escucho, Aristóbulo.
1: 61, dice así, de Isaías. Habitantes de Jerusalén, ustedes están llenos del esplendor, porque la gloria de Dios brilla sobre ustedes. Una noche oscura envuelve a las naciones, pero Dios hará brillar su luz, y así los reyes del mundo verán la gloria futura de Israel, de los hijos de Dios.
0: En la versión Reina Valera.
1: A ver, Pablito, esa, claro, distinta. Sí.
0: Levántate.
1: ¿Qué? Levántate como el palo borracho.
0: Claro,
1: que afirma sus raíces, sí, sí, y va para arriba.
0: No te quedes siempre.
1: Qué lindo.
0: Ahí cuestionando.
1: Sí. Ahí va.
0: No te quedes siempre criticando. No te quedes siempre echándole la culpa al otro. No te quedes siempre diciendo no puedo, no voy a poder. No te quedes siempre preocupado. Levántate, dice el Señor. Isaías 61 arranca con esta fuerza. Levántate.
1: El palo borracho, Pablo, no le echa la culpa a la sequía. Ah, me seco, me seco, me voy a secar y me muero. No, el palo borracho se levanta, absorbe agua, almacena, y cuando hay sequía, lo que almacenó lo usa. Así tenemos que ser nosotros.
0: En la peor temporada, él florece, se lo ve lindo.
1: Ahí va. Cuando todo está seco.
0: Claro.
1: Que no hay nada, que está todo así como que, che, no hay nada, están todas las plantas secas, él florece.
0: Nosotros tenemos que ser como ese árbol, porque vamos a llegar, vamos a poner un ejemplo. Vamos a hacer,
1: che,
0: vamos a llegar a un hogar,
1: che,
0: no sé, ponerle a un amigo.
1: Che.
0: Y en ese lugar va a haber sequía, va a haber, no hay esperanza. Y nosotros tenemos que llegar florecido.
1: Ahí va.
0: Tenemos que llegar con vida, con fuerza, para impartir eso y que digan, ¿qué tiene mi amigo que yo no tengo? ¿Por qué él está así?
1: Pablito, y hay veces que no vamos a estar florecidos, ¿eh?
0: No.
1: Pero adentro tenemos agua, siempre tenemos algo para dar.
0: Claro.
1: Aparentemente vos podés pasar dificultades.
0: Sí, obvio.
1: Porque no es que no vamos a pasar dificultades nosotros, las pasamos, pero siempre tenemos una reserva. Capaz que vos llegás y el otro dice, che, este también está con problemas. Pero cuando vos te pones a hablar, le empezás a dar lo que tenés adentro. ¿Qué tenés adentro?
0: Claro.
1: Como él siempre tiene reserva, el palo borracho, y nosotros tenemos que estar llenos, ¿eh? Siempre adentro, cargadito para dar.
0: Aristóbulo, yo le voy a contar algo simplemente de parte de mi vida, de lo que hago todos los días.
1: Sí.
0: Yo soy de compartir mucho estado en el estado de WhatsApp.
1: Sí, yo lo vi, don Pablito.
0: Yo trabajando. Comparto mucho, bueno, cosas de Dios. Y mucho de mi trabajo, sí, cada día. Y usted sabe que lamentable,
1: sí,
0: hay colegas míos que hacen lo mismo que yo,
1: sí,
0: del mismo rubro, y que por ahí tienen más adquisición que yo, el vehículo, una empresa bien formada, porque yo soy algo chiquitito, algo que vengo de a poquito, como la hormiguita vengo yo. Pero creo que hay más riqueza en lo que como yo me manejo que...
1: Y en los valores
0: como
1: persona. Esos
0: transportes que por ahí tienen 10 vehículos, yo con uno solo. Ellos me mandan el mensaje, che, ¿cómo haces vos para todos los días estar trabajando? ¿Qué tenés?
1: ¿Qué tenés?
0: Y ahí...
1: Esa es la reserva dentro del tronco, don Pablo, lo que recién decíamos. Claro. Usted tiene reserva, Pablo, esa llenura, la compañía, la bendición... Y el agua que viene de lo más alto.
0: Y ahí me da pie para predicarle.
1: Qué lindo, Pablito, ahí va.
0: Y yo tengo que, ya te dije lo que tengo. Porque,
1: ya le que vos no quieras escuchar otro tema, mamá.
0: Me dice, che, voy a tener que ir. Diciendo, y sí.
1: Y más vale. No, ¿qué está esperando, amigo?
0: Así ¿qué está esperando? Es algo tremendo, ¿eh? Bueno, ahí te voy a seguir leyendo el versículo, que quedamos con el versículo.
1: Sí, don Pablo.
0: En la versión Reina Valera.
1: A ver, Pablito.
0: Que dice Isaías 60:1.
1: Uno.
0: Levántate, resplandece.
1: Sí.
0: Porque ha venido tu luz y la gloria de Jehová ha nacido para ti, dice. ¿Eh?
1: Ahí está.
0: Dice, porque he aquí tiniebla cubrirán la tierra y oscuridad las naciones, más sobre ti, que estás escuchando del otro lado, más sobre nosotros, nacerá el Señor. Y sobre ti será vista su gloria.
1: Ahí va, don Pablo. Qué lindo, ¿eh?
0: Qué lindo.
1: Qué lindo.
0: Porque por más que se ve un problema en nuestra nación, pero sobre nosotros se va a ver la gloria. Por eso te digo, te hablo de mi trabajo secular.
1: Claro.
0: Hay transportes gigantes que me dicen, che, ¿qué tenés vos?
1: Pero, Dios mío.
0: Y acá se cumple la palabra y yo lo estoy hoy experimentando a eso.
1: No hay sequía, don Pablito. Usted siempre está trabajando. Claro. A mí eso me gusta. Siempre está bendecido.
0: Siempre. Y puedo, viste, bendecir a la gente conmigo.
1: Porque no solo usted, Pablo. Yo estoy viviendo en su estado. Usted puede bendecir a la gente a la que usted le da trabajo, Pablo. Sí. Que no es uno solo, ¿eh?
0: No.
1: Hay varios.
0: Y qué cada lindo día se va sumando mal.
1: Suma más. Qué bueno, don Pablito.
0: Y hay semanas que todo me dice, che, esta semana no hice nada y vos te veo. Ah. ¿Qué haces vos? No, yo sí que hago. Tengo la búsqueda.
1: Claro.
0: Ya sabés quién está conmigo.
1: Ahí viene la bendición, la prosperidad.
0: Así que mirá qué hermosa palabra, Isaías 61. Si hoy estás medio pachucho, si hoy estás diciendo,
1: dale, chile, arriba,
0: vamos arriba,
1: arriba,
0: porque dice el Señor, levantate, resplandece.
1: Arriba.
0: Resplandece, dice el Señor. Qué tremendo, Aristóbulo.
1: Tengo un mensajito, don Pablo. Buen día, hermanos Aristóbulo y Pablo. Muy bueno el programa, son de mucha bendición. Abrazo, bendecido sábado. Aguante Amanecer Criollo. Vamos. Waltercito Rodríguez con su familia otra vez, ¿eh?
0: Vamos, Waltercito.
1: Así que gracias, Walter. Ahí estamos. ¿Algún mensajito más? Usted, Pablo, mientras usted hablaba, ¿sabes qué estaba sacando?
0: Me río.
1: Es muy... Sí, ¿qué pasó, Pablo?
0: Me río porque, bueno, vos que estabas hablando de Carla, que no nos quiere más, que no viene más, mi esposa
1: pasa,
0: Carla.
1: ¿Dónde está Carla?
0: Dice...
1: ¿Qué le pasa a Carla?
0: Vos que decís... Claro, que Carla me está corrigiendo, dice que vos como siempre decís que hablaba más torcido que galope de vaca. Ay, qué verdad. Discúlpeme a la gente, pero ya me conoce.
1: Este es Amanecer Criollo.
0: Este es Pablo Díaz.
1: Es nuestro
0: así
1: programa, sí.
0: Viste, el señor todavía no corrigió esa parte de mí.
1: Claro.
0: Pero bueno, por ahí voy a empezar a hablar un poquito mejor. Carla me dice, vos cómo decís que hablás más de torcido que galope de vaca. Viste que la vaca cuando levanta galope va así cruzada, va. No es un galope como el caballo, un galope tendido. La vaca,
1: ¿cómo vas a hacer esa comparación? Lo trató de vaca, don Pablo. Usted es el toro de la roca, chamamecera.
0: Yo siempre le digo que yo hablo torcido como galope de vaca.
1: Claro.
0: Que por ahí no pronuncio bien las palabras, que por ahí quiero decir una palabra y digo, Edu me mire de rita. La Carlita dice que no está. Bendiciones, Amanecer Criollo desde casa con Bauti y Noah. Vamos, saludo a mi familia, Noah, a Bauti, mi hijo, a mi nieto, Noah, a Carla, que nos está haciendo la aguanta.
1: Saludo a toda la familia, Pablito, qué lindo.
0: 11-23-08-11-35. ¿Cómo se nos está yendo el programa, Aristóbulo? ¿Qué hacemos? Dios. Póngame algo de fondo, póngame, vamos arriba porque se nos está yendo
1: don
0: el
1: Pablito
0: programa. 15 minutos nos quedan.
1: ¿Usted sabe para qué usaban el palo borracho en el campo?
0: Cuénteme.
1: Por ejemplo, doña Ramona.
0: ¿Es que una vecina?
1: No, mi mamá era.
0: ¿Ah, su mamá?
1: Mi mamá, que doña Ramona. ¿Qué pasó?
0: Sí.
1: ¿Qué le dio gracia? Yo tuve mamá también.
0: Claro.
1: ¿Se piensa que nací de la semillita del palo borracho?
0: ¿Se puede llamar doña Ramona?
1: Y claro, porque ¿qué dijo don Pablo? ¿Cómo hace la vecina, don Pablo? Usted no conoce mi tronco genealógico, don Pablo.
0: No, la verdad que no, listo. Usted no cuenta a veces cosas.
1: Bueno, yo pensé que usted sabía que... Salí, che, que estamos al aire. Don Pablo, Ramona, mi mamá era... Dios la tenga en la gloria, don Pablo. Bueno, doña Ramona, cuando nos portábamos mal, porque nosotros también nos portábamos mal, don Pablo, imagínese que éramos 14 hermanos.
0: Ajá.
1: Y 7 hermanas mujeres. Son 21 hermanos, éramos. La mamá estaba cansada, pobrecita renegada. Cuando hacíamos travesura, usted no sabe con qué se aparecía la Ramona.
0: No, me diga que se aparecía con una tabla del palo
1: con
0: borracho.
1: Con una varita de palo borracho. Imagínese, usted una varita llena de espinas. Usted que... Sí, mamá, todo así. caminamos derechito, don Pablo. Un día se enojó la Ramona Chi y me alcanzó a dar el pic con la varita del palo borracho. ¿Y qué pasó, don Pablo? Imagínese. Parecía que me agarró un abejorro. Me pega, yo me pinchó todo y me quedó una de las espinas. Me quedó en la pierna, don Pablo. Oh. Me quedó pinchado. No me olvido más, don Pablito, ¿eh? Me quedó la marca, don Pablo. No le... Ahora no le voy a mostrar porque no se puede acá.
0: ¿Dio fruto esa corrección?
1: Sí, don Pablo.
0: Ah. Sí. ¿Usted salió derechito como un quebracho?
1: Cada vez que la Ramona me miraba con la varita en la mano, Aristobulito caminaba derecho, che.
0: ¿Mira?
1: Ahí estamos todos. Salimos como soldaditos, salimos todos los hermanos.
0: Bien.
1: Derechito.
0: Tenemos unos mensajitos, sí. 11-23-08-11-35. Sí. Tenemos,
1: tenemos
0: una fotito que mandó Ale, dice, para Aristóbulo, para que deporte sirve el martillo de mar. Ah, ¿para qué deporte? No es una pregunta, tiene una fotito, ahí le va a mandar. ¿Para qué deporte sirve este madero, este martillo de madera?
1: Y sirve para tirar la milanesa cuando es muy gorda. Usted le pega, ¿vio? Qué lindo deporte ese.
0: No.
1: La milanesa con el martillo de madera, don Pablo.
0: Yo lo voy a mostrar acá. Por ahí no
1: ¿qué
0: sé
1: pareció si... el del palo borracho? El martillo
0: a ver,
1: tiene
0: adivina,
1: toda...
0: se adivina lo que es eso.
1: A ver qué es eso. Ah, sí, don Pablito. El deporte con los... El del
0: claro,
1: polo.
0: Muy bien,
1: el
0: del polo.
1: Polo, don Pablo. Sí, sí. Ah, sí, he jugado desde pibe. Tengo dos copas, don Pablo, del polo.
0: Es un palo de... Ahí está, mire.
1: Sí.
0: Ahí está la fotito.
1: Sí.
0: Con eso le dan a la bocha del polo.
1: Claro, sí. A veces le pegamos en la pata al caballo, pobrecito, ¿sabe cómo le dolía? Pegaba cada salto los caballitos.
0: Sí.
1: ¿Qué, el amigo juega, don Pablo, el polo?
0: No creo, o lo habrá cuatrereado.
1: Capaz que le regalaron. ¿Y capaz, por qué no puede jugar al polo el muchacho? ¿Quién es el que juega, don Pablo? ¿Quién es el que
0: no,
1: mandó?
0: Alejandro de Garín mandó un audio también atrás.
1: Pues que nos diga si él jugaba al polo o no. Ahí está.
2: Pablito dice que la antesala
1: es
2: la cortina antes del éxito, ¿no? ¿Te acordás? La antesala es la cortina antes del éxito, ¿no?
0: Claro.
2: ¿Te acordás? Nosotros no
1: tenemos que... Entendido.
0: Sí, sí.
1: No sé de qué está hablando el muchacho.
0: La antesala...
1: ¿De quién, don Pablo?
0: ¿Qué? Es, claro...
1: ¿Ante? Sí.
0: De lo,
1: la... No sé de qué tema están hablando, Pablito, estoy perdido y no entendí, no escuché.
0: Claro.
1: ¿La antesala de qué? No entendí. ¿Eh? No sé, don Pablito.
0: No lo puedo recordar bien, pero la antesala...
3: Dios los bendiga ricamente, me alegra escucharlos, Pablo.
0: Sí. ¡Oh, de Salta! Aristóbulo,
3: aquí estamos. Hola. A full.
0: ¿A dónde?
3: Llenando la última columna ya para empezar a
0: construir
3: la cocina de la iglesia.
0: ¿Cuándo vamos a Salta?
1: Bueno, es un edificio, don Pablo.
3: Bueno, empezamos allá después el encadenado de arrastre. Y gloria a Dios por todo esto. Y cómo el Señor ha provisto del dinero y todo.
1: Qué bueno.
3: Para construir esta cocina, primeramente.
1: Tremendo.
3: Y después el templo.
1: Sí.
3: El templo está construido una sola pared.
1: Sí.
3: Para que no entren los dueños de los ajenos.
1: Ah, claro, claro.
3: Y bueno, agradezco a Dios por escucharlo y
0: gracias
3: a Dios por
0: este
3: templo que nos da.
1: Privilegio.
3: De los árboles y lo tomo como para mí.
1: Sí.
3: Y ponerlo por obra también.
0: Gracias, Carlito. Sí.
3: En el nombre del Señor, Dios los bendiga ricamente.
1: Ahí
3: sigan
1: va.
3: Así.
0: No recuerdo el nombre del pastor de él.
3: Dios lo guarde. Dios bendiga también a toda la audiencia.
0: Gracias.
3: Un gran abrazo de parte de Carlos de Salta.
0: Salta capital.
1: Carlito
0: y
1: de.
0: Y su pastor era don Domingo Villena. Don Domingo Villena.
1: Qué
0: un
1: memoria,
0: pastor,
1: don Pablito.
0: Que era médico y hoy se está dedicando al pastoreado y está levantando su iglesia ahí en Salta Capital. Tenemos que ir a ayudar a ese pastor porque es un pastor de edad avanzada, pero él está con la pala.
1: Trabaja, don Pablito.
0: A la par de Carlito.
1: No le tiene
0: don
1: miedo.
0: Don Domingo Villena, pastor. Ahí me acordé, para vos que estás del otro lado, estábamos hablando que por ahí hay tempestad, pero tenemos que ser. La dificultad.
1: Sí.
0: Es la antesala
1: de
0: lo bueno que está por venir.
1: Ahí es, qué lindo, don Pablo, ahí me gustó.
0: Ahorita se lo dije yo eso a Alejandro, muchos años atrás y le quedó, pues yo lo tomé de mi pastor Walter. Le mandamos un saludo al pastor Walter Cerante.
1: A toda
0: la familia Cerante, A Luquita Cerante también, que no nos viene a visitar.
1: ¿Qué pasó con Luquita? ¿Qué iba a venir? Véngase, Luquita, acá un ratito, toma unos matecitos.
0: ¿Usted sabe que la pastora tiró la idea el otro día? ¿No nos quiere llevar a la Roca Chamamecera a Mar del Plata?
1: Oh, Qué lindo, don Pablo. Pero ¿por qué no dicen que sí? Vaya, don Pablito.
0: Sí, sí, quedó. Me tiró una idea. Sí, usted tiene que venir a Mar del Plata.
1: Pero
0: me dijo.
1: Claro, don Pablo. Pero,
0: chamamé. Pero bueno, sí. Fue una idea de ella. No sé si. ¿Cómo se está programando eso?
1: Sí, don Pablo.
0: Si nos convoca, heme aquí.
1: Y sí, don Pablo, hay que estar ahí firme como tal.

0: De oso.
1: Así que, sí. Para vos que estás del otro lado, la dificultad,
0: ahí va,
1: es la antesala de lo bueno que está por venir.
0: Es como el palo borracho cuando todavía no tiene la pancita y vos lo ves insignificante, pelado, lo ves sin hoja, pero es la antesala de lo hermoso que se va a poner, don Pablo.
1: Qué bueno, qué
0: ahí
1: bueno.
0: Ahí va, ¿eh?
1: Dice, bendiciones, sí. Radios y equipo.
0: Sí.
1: Gracias por bendecirnos
0: qué lindo.
1: Con la palabra.
0: Sí.
1: Y no están haciendo... Y nos están haciendo reír con las anécdotas de Aristóbulo.
0: ¿Cómo que se ríen, che? Sí, verdad. Tengo cara de payaso yo.
1: Pero no puso el nombre.
0: Es la historia de Aristóbulo. Es real, verídico la historia.
1: Alejandra, ahí está. Sí. Alejandra, que cada sábado Alejandra está prendida. Yo no sé si nos escuchará por la radio, si nos está mirando por YouTube, por Renuevo Play.
0: Que nos cuente, don Pablo.
1: Qué hermosa canción, Edu, que nos pasaste el sábado pasado, que hablaba de la de nuestra tierra. Que hablaba del sur, del norte.
0: Ahí la va a poner, don Edu. ¿Sí? Ahí la va a programar para poner de fondo, a ver. Ahí va. Mire.
1: Ahí va, ¿ves? ¿Cuál? Qué guitarra, escucha. Ahí va, vamos. Vamos a entrar en
0: ahí se me eriza la piel, don Pablo.
1: A ver, ponga fuerte, Aristóbulo, escúchelo bien.
0: Sí, a ver.
1: Ahí va.
0: ¡Ay! Tan fuerte, no, Pablito, baje. Que... Ahí,
1: Mirá qué guitarrita. Ahí.
0: ¿Qué tecnología?
1: Se lo dedicamos. Para todos los que están del otro lado.
0: Para
1: Alejandra, que recién escribió. Para Salta.
0: Salta. Suena Salta, Santa Pablo.
1: Sí, suena al norte.
0: Al norte, salteño.
1: Para nuestro amigo Gustavo, para nuestro amigo Carlos de Salta.
0: Isabel Escobar también ahí. Isabel, te queremos mucho, ¿eh?
1: Para Alicia, que está en Bahía.
0: Sí.
1: Para el amigo Marcelito Salvatierra.
0: Walter Rodríguez.
1: Para Alejandro, Margarita, para Franco, para Raúl.
0: Para mi esposa Margarita, que está en casa escuchándonos.
1: Para Carlita.
0: Luisito Irigoytía y su familia.
1: Para Ceci.
0: Vamos, Ceci, arriba.
1: Para el amigo José Martín.
0: ¡Oh, para el amigo José! Para el vecino de Pablo, don...
1: Para el amigo Chelo.
0: El amigo Chelo. Alejandro de Garín.
1: Vamos arriba en este sábado.
0: Arriba para José Fernández, un muchacho nuevo que está con nosotros.
1: Mirá.
0: Los grupos. Hoy viene el grupo, don Pablo.
1: ¿No será un gaucho? Conozco a José Fernández, un gaucho, ¿eh?
0: ¿En serio, Pablito?
1: Pregunte.
0: ¿Qué pinta de gaucho? 40 y monedita de año.
1: Pregunta si no es el hermano de Miguel Fernández.
0: Dale, vamos. Escucha, ¿eh?
1: Escucha. Vamos.
0: Arriba, gente linda, arriba, vamos.
1: Haga resplandecer nuestra nación.
0: Vamos, gente linda.

0: palo borracho, don Pablo, en la Argentina.
1: Vamos.
0: Vamos, gente linda. Arriba, arriba, arriba.
2: Bajo un cielo celeste.
0: Mire el operador, qué lindo. Mire, mire, mire. Grande nuestro operador, ¿eh?
1: Nuestra hermosa bandera, mira, Lito Bulo.
0: Vamos a ver.
1: Mira nuestra hermosa bandera.
0: Mire, qué lindo. Ahí va.
1: Renuevo Play.
0: Esto es para vos.
1: Por YouTube.
0: Familia, audiencia querida, para vos.
1: Que estás del otro lado.
0: Recibiste hermosa bendición.
1: Esta palabra que compartimos hoy.
0: De vida, fortaleza, de fruto.
1: Resplandece, levántate.
0: Que la bendición del Tata Dios.
1: Te abrace.
0: Te llene.
1: De sus bendiciones.
0: Y te fortalezca para que en este camino puedas impartir lo que tienes aquí adentro.
1: ¡Oa!
0: Vamos, Pablito, vamos, vamos, Pablo.
1: Para mi suegra Norma.
0: Para doña Ofelia. La suegra de don José.
1: Para mi mamá María.
0: Para mi...
1: Para Ramona.
0: Para Ramona que está... Para Ramona.
1: Mira, qué lindo, ¿eh? Vamos.
0: Tiene el solcito, che.
1: Estamos saliendo por YouTube, ¿eh? Mirá, no está la bandera de nuestra nación ahí, ¿eh?
0: Nuestra bandera representa la libertad y la bendición del cielo abierto con el sol resplandeciente.
1: Hay mensajitos por YouTube, decinos, ¿eh?
0: Sí, tenemos. Vamos, vamos, gente linda. Vamos, manden un mensajito saludando. ¿Qué te pareció el programita? Miguel Gorosito, Pablo.
1: Para también para Carlito Ortiz.
0: Carlito Ortiz.
1: Para el amigo hermano Pablo Cepeda, que salga adelante.
0: Vamos, adelante, vamos.
1: Para Luisito.
0: ¿Qué Luisito?
1: Arguitín.

0: Ya.
1: Ah, ya lo saludamos.
0: Ah, lo saludamos.
1: Sí, don Pablo, sí. Pero lo de vuelta, ahí está.
0: A ver, alguien más, que queda ahí.
1: Para Fabi, el esposo de Ceci. No sé si está escuchando, pero cuando lo escuche grabado, ahí está.
0: Ahí está. Para el kiosco El Renuevo.
1: Kiosco El Renuevo y Ceci ahí.
0: 11:35. Mirá. Sí. Mirá el dron cómo no está. Viendo los árboles, así tenemos que creer.
1: Qué lindo, don Pablo, mire.
0: Para la arbolada.
1: De Renuevo bajando el puente Garín.
0: Amritos.
1: Del puente Garín. Del puente Garín. Del Renuevo. Bulito. Veníamos también, che. Trastabilló. Está muy empuinada la bajada, don Palito. Vamos de vuelta. La arbolada.
0: Para la arbolada.
1: De tiempo de Renuevo.
0: A metritos.
1: Del puente Garín.
0: Ahí está. Lo estoy viendo por YouTube. Saludamos ahí a Alejandra, la familia, están todos ahí.
1: Todo.
0: Acá te saluda también Cartucho. Cartucho.
1: Estuvo tímido, no dijo el teléfono, ¿eh? ¿Qué pasa? La nubecita no la escuché hablar hoy. ¿Qué pasa con la nubecita? ¿Va a decir teléfono, nubecita?
0: Tenemos un audio, nos estamos yendo. Nos queda 3 minutitos. Buenos días.
1: Hola.
0: A ver quién está ahí del otro lado.
1: Sí.
0: Conozco esta foto,
2: ¡Abuelo! ¡Es una chanina, abuelo! ¡La bandera, la abuelo, yo!
1: ¡Me emociona!
0: ¿Qué dice la bandera?
2: ¡Abuelo! ¡Es una chanina, abuelo! ¡La bandera, la abuelo, yo!
3: ¡La bandera, abuelo!
1: ¡La bandera, abuelo, está diciendo, sí!
0: ¡Ah, la bandera,
1: claro. Abuelo, la bandera!
0: ¡La bandera que anoche, acá, porque estuvimos festejando el triunfo de nuestra Argentina, nuestra selección! Junto con Bauti y Cami, estábamos ahí, saludos. ¡Noah, te amamos!
1: ¡Le presto el baberito, si quiere, Pablo, ahí! ¡Qué emoción escuchar al nietito, ¿no, don Pablo?
0: ¡Cuatro añitos!
1: ¿Cuatro añitos ya?
0: Y se me viene otro nieto en camino también.
1: ¡Pero Dios, qué privilegio! ¡Oh,
0: dice! Sí. No, pero no con Camila, de Paula, ¿eh?
1: Bueno, qué lindo, don Pablito. Sí. Lo van a llenar de pompones la casa.
0: Los frutos.
1: Los frutos, así como el palo borracho crece, se afirma y da fruto, don Pablito también. Qué lindo,
0: gracias, señor. Gracias, señor, por las bendiciones. Salude, que nos vamos con este fondo bien arriba, alegre, para lo pidió... Panchito, Franco.
1: Audiencia querida, para todos. Gracias por estar del otro lado, gracias por cada mensajito. Los esperamos el próximo sábado, ¿eh? No sean remolones, levántense tempranito. Dios le bendiga, buena semana y arriba, adelante como el palo borracho, ¿eh? Vamos. Salude, Pablito, salude. Aprovecho, sigo saludando a doña Isabel de Escobar, que ella nos sigue fielmente, también nos pide saludito a todos los amigos de la FM 88.9. Así que, amigo, no te olvides, el próximo sábado. Sí. ¿Qué pasó? Me cortó la inspiración, che. ¿Qué pasa con él?
2: ¡Abuelo!
1: ¿Qué pasa con el abuelo? Acá está el abuelo, che, ahora te lo mando para allá, che. Hola, Noah. Te mando un besito, amigo.
0: Te mando ahí uno para que me lo chequee y lo mandes.
1: Ese también está borrachito, che, el palito. Sí. Hola.
0: Ahí te mandé uno para chequearlo.
1: ¡Aguantá!
2: ¡Abuelo!
1: ¡Ya está! ¡Aguantá! Che, acá está el abuelo. Ahí te lo mando para allá.
0: Gente linda, gracias por acompañarnos en este sábado. Nos vamos con toda esta alegría, con todo este gozo del Señor. Vamos arriba, arriba. Arriba en cada hogar. Vamos. Como dice Isaías 60, levantate.
1: Arriba, arriba, arriba.
0: Grandece, que hay alegría en tu corazón. Vamos arriba. Levantate.
1: Arriba, arriba. ¡Abuelo! ¡Tatache el abuelo! ¿Dónde está el gurisito? Anda para allá. Vamos con la alegría, don Pablo. ¡Cuidado! ¡Sí! ¡Humecita!
0: ¿Tenemos último audio?
1: Vamos.
0: Para segundo, para el amigo segundo.
1: Segundo ahí. Para Raulito. Raulito de.
0: Para Raulito superando barrera.
1: Superando barrera. Para Panchito.
0: Para Panchito.
1: ¡Hola!
0: ¡Hola, abuelo!
1: ¡Hola, abuelo! Sí. ¿Nietito? ¿Qué? ¿Mi nieto, eh? ¿Dónde está mi nieto?
0: ¿Lo descalzado?
2: ¡Abuelo!
1: Guarda con la espina del palo borracho lo descalzado, ¿eh? Tengan cuidado.
0: Arriba, arriba, arriba. Gracias, gente linda.
2: ¡Abuelo!
1: Nos vamos con el abuelo.

0: ¡Abuelo!
1: ¡Abuelo!
0: Nos vamos con el niño diciendo... Ya va el abuelo, ya te lo devolvemos.
1: Gracias, Edu.
0: Gracias, Edu, querido. Un genio el operador,
1: Gracias por estar acompañándonos cada sábado. Mira, Edu, ahí está Edu.
0: Musicalización y puesta al aire, Eduardo Córdoba, señores.
1: ¿No tenés un descalzado, vimos con eso?
0: Sí.
1: ¿Bien arriba?
0: Pum, para arriba. No,
1: vamos, Edu. Edu.
0: Qué enganchado, por Dios. Sí.
1: Los saludo con la espada del señor.
0: Pablito, querido.
1: Que el señor te sorprenda en este fin de semana.
0: Lo mismo.
1: A los amigos del otro lado, a los hermanos, a las hermanas, que el señor les sorprenda. Y vamos arriba, No nos queremos ir, Aristóbulo.
0: Nos quedamos un ratito más ahí, festejando, celebrando.
1: Ahí va, escucha, Escucha. Escucha. Ahí va, vamos, Aristóbulo, vamos, Aristóbulo. Vamos, Aristóbulo.
0: ¡Sonríe! ¡Sí!

0: de Pablo.
1: Para doña Ofelia.
0: Para doña Isabel de Escobar.
1: Para el Eduardo.
0: Para Alejandro de Garín. Para Carlito.
1: Para Walter.
0: Para Miguelito.
1: Para Carlito.
0: Para su pariente Díaz, Pablito Gustavo Díaz.
1: Para Carlos de Salta.
0: Para el Chelo.
1: Vamos,
0: arriba. Para el grupo de crecimiento Reino de Dios.

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quiero, no quiero, no puedo y no debo de ti separarme. No existe un lugar donde pueda encontrar la paz que tú pudiste darme. Por favor, ven a inundarme, a llenarme hasta rebosarme, a envolverme hasta saturarme. Solo tú puedes saciarme. Desciende, muévete, exhíbete. En mi vida, glorifícate. Tú eres el centro de todo, Señor. A tu modo, ven y manifiéstate. Quiero hacer tu voluntad, agradarte en cada momento. Quiero más de ti, lléname de ti.

Más de ti, Señor. Menos de mí. Redimido, man. Junto a Blanca. Trastornadores.

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Si me pregunta por qué estoy aquí, es una pregunta para la cual ni yo mismo tengo una respuesta específica. Porque yo reconozco que no. No fue porque yo hice algo. No fue porque soy el tipo más valiente del mundo. No es porque no tengo dudas o porque no tengo temores. No estoy aquí porque soy el mejor ni porque soy el más talentoso. Porque aunque el talento es necesario, no es lo más importante. Si estoy aquí es simplemente por la gracia de Dios. Porque aunque Dios sabía todo de mí, incluyendo mis defectos, Él creyó que Él podía hacer algo nuevo conmigo. Estoy aquí porque Jesús vio lo mejor de mí, aún en mi peor momento, e hizo algo nuevo. No estoy aquí por accidente, sino con propósito. No fue porque yo hice las cosas bien, es que Dios hace todas las cosas nuevas.

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0: Señores pasajeros, están entrando al viaje más loco del mundo. ¡Mario!
1: ¡Ah! ¡Éralo!
0: ¡Mario, no! ¡Mira cómo está!
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0: depende de vos. ¿Cómo están, querido Junior?
1: Dijo amigos de sábado, después otro día no somos sus amigos.
0: Nah, sábado, no, pero son los que siempre están los sábados,
1: Muy bien, estamos muy bien.
2: ¿O no?
1: ¿Vos, Junior, estás bien?
2: Yo bien, gracias a Dios. Con frío, pero me gusta el frío, así
1: sí,
2: que...
1: Sí, se nota, ¿no? Estoy como...
0: Con frío.
1: Venía del Polo Norte, la
0: con
1: piba.
0: Frío, pero con una felicidad.
2: Claro, sí, allá. sí, totalmente, totalmente.
1: Me regalaron un bonobón, así que estoy feliz ahora.
0: Ah, yo no recibí nada.
2: ¿Cómo que no?
1: Ah, hay favoritos.
2: Ah, no, me
1: hay favoritos.
0: No, perdoná.
2: ¿Cómo que no? Mirá, mirá. ¿Cómo que no?
1: Le dieron a Jenny y a mí no me dieron.
2: No, yo entré con un paquete de gomitas en la mano
0: es
2: y
0: verdad.
2: Empecé a repartir.
0: Junior me dio. Y acá mi querido amigo Eduardo, que está del otro lado, un aplauso para Edu.
1: Sí, sí. Oh,
0: bueno, ya se fue, pero... No, pero también me dio. Pero bueno. Y ahora me... Mira.
1: ¡Ay! Ay,
0: mira vos. Mostralo. Bueno, sí.
1: Sí, le voy a llorar todo el programa y me van a bancar.
0: La vamos a bancar por llorar.
1: No, me van a bancar.
0: ¿Vos cómo dijiste que estabas media por lo que veo, media sensible?
1: Sí,
0: el día, creo que es el día.
1: No, ya la semana fue complicada.
0: Semana complicada, chicos.
1: Pero bien, se arranca igual. Estoy contenta por el programa.
0: ¿Del 1 al 10?
1: 6.
0: No aprobó. Dijo, ojo que la última vez habló de que el 7 no le gusta, prefería sacarse un 6. Así que no sé.
1: Claro.
2: Permitime dudar. Muy bien. Estuvo atento.
0: Permitime dudar.
2: Prestó atención.
1: Iba a decir 7 y dije no. El 7 no. El 6.
0: Exacto. Mi querido amigo Aldo del otro lado, ¿cómo estás?
3: ¿Cómo va, chicos? ¿Todo bien? Desarmándome para llegar al micrófono.
1: Aldo llegó hace 2 segundos.
3: Llegué hace 2 segundos y acá estamos, a full.
0: Nah, pero llego, lo importante es llegar.
3: Ah, cierto, está la cámara, ¿cómo va? Buenas.
1: Aldo todo estirado para hablar.
0: ¿Cómo?
3: Que me veo oscuro, digo.
0: Claro, pero... claro no, faltó la luz.
2: Yo no lo veo desde acá y lo estoy mirando desde ahí.
1: Claro.
2: Se le ve la carita flotando.
3: Pero mejor, es como la batería, viste que no tengo luz y yo me siento bien cuando
1: no pero y él lo da todo encima cuando te ves como...
0: Y ahí, mi querido Edu... Estoy tranquilo. Ah, oh, mirá.
1: Ya está,
0: suficiente.
1: La gente debe pensar, ¿quién es Edu? O sea, que lo nombramos todos los sábados y aparece la manita, ¿no?
0: Pero
1: en algún momento
0: nunca
1: lo
0: vamos. Aparece Edu, no aparece.
1: En algún momento lo vamos a tomar.
0: Mirá, ahí aparece
2: el dedito. Con el dedo, pero no poncha la cámara.
0: Claro, no le gusta aparecer en cámara con nosotros, porque después seguramente sale en cámara.
1: Seguramente, durante la semana.
0: Lo que pasa es que es muy famoso Edu, lo conoce en muchos lados, entonces no...
1: No tenemos lo suficiente todavía como para que aparezcas, amigo.
0: No es suficiente. No le pagamos lo suficiente,
1: está bien.
0: Dijo.
1: Está bien.
0: No le pagamos mirá. No me pagan lo suficiente, no voy a aparecer.
1: Ni el mate le llega, pobre.
0: Digo. Hoy sí tenemos mate.
2: Hoy estoy feliz. Hoy funciona el termo como la gente.
0: Sí, hoy funciona el termo como la gente. Y estás muy para los mates hoy. Muy para los mates.
1: Para facturas, para...
0: Sí, para
1: cero.
0: Estamos 14, 13 horas y la verdad que sí, está para
1: unos mates.
0: Hace mucho
1: frío.
0: Hace mucho frío. Es más, yo me comería unos panqueques. Yo.
2: Oh, es bueno. Uno tostado con un café con leche, una chocolatada.
0: Ay,
2: también. Y después unos mates.
1: Básicamente comer. Hoy se pinta para comer. De hecho, cualquier cosa.
0: Claro, no. De hecho, hoy yo salí de mi casa para venir para estos lados y no había comido. Sí, literalmente
2: música
0: no había
2: triste,
0: comido.
2: Música triste.
1: Yo tampoco
0: música
1: comía,
0: triste, no comí. No me querían hacer de comer.
1: ¿Tenés gomitas?
0: Fue un momento triste. La verdad, estaba decepcionado. Bueno, pero salí y dije: no puedo llegar con la panza vacía, necesito comer algo. No llego ni a tomar el colectivo. Así que pasé, me compré 6 empanadas y me clavé 6 empanadas tranquilito.
1: Tranquilo.
2: Míralo al pibe. Tranquilo.
0: A ver, pará.
1: Ahora ya no me da tanta pena igual.
0: ¿6 empanadas es mucho o es poco?
1: Es una banda.
0: ¿Es una banda?
1: Es una banda. Ni por 3 días de ayuno
0: no,
1: llevo
0: a ver, yo
1: a
0: no
1: 6.
0: Me puedo pedir. ¿Me das 3 empanaditas? O sea, 3 empanadas. No,
1: pero son
4: empanadas.
1: Las empanadas grandes, no las...
0: Las normales.
4: 3.
1: No, 3.
2: 6 empanadas, solo
0: 6 empanadas.
1: 4 si estoy, pero de 4 días de ayuno. 6 es una banda.
0: Agarré, me compré 6.
4: 18.
0: No.
1: No lo sabemos. Puede ser, puede ser. Pero no, no. Dudar.
0: Ojo, yo creo que llego a una docena solito. Dependiendo de la hambruna.
1: Tranquilo.
0: Bueno, hoy me clavé seis y venía en el colectivo comiendo en mis seis empanaditas, tranquilito. Y dije, qué linda que la vida.
1: ¿Te clavaste?
2: Yo sí, me clavo seis empanadas.
1: ¿Sí? ¿También?
0: Sí, no, yo creo
2: que te clavé. Es una sinvergüenza. Depende el día, depende el día. Hay días que sí, viste, cuando haces mucho,
0: sí,
2: que tuviste un día movido, que tenés hambre.
0: Es un hambre que voy a decir, pero que lo que venga, ¡fumba! Sí, adentro.
2: Pero después hay días, por ejemplo, cuando vuelvo del colegio, que nada, con dos, tres me basta.
0: O a veces, viste,
2: por que el colegio voy picando.
0: Claro, exacto, más, vas que... picando. Ah. Y llega más o menos. Uy, llega más o menos un momento en el cual decís, no sé si solito me llena todo, no sé si quiero un buen plato así de ñoqui. Capaz que con un mate cocido ya está.
1: Gnocchi con mate cocido.
2: No va con mate cocido.
1: Claro.
0: Ah, ¿no te gusta el mate cocido?
2: No.
0: ¿No? ¿El té?
2: Tampoco. No, no es que no me gusten, no los tomo, no los prefiero. No. O sea, está el mate, está el café con leche, está la chocolatada, claro, está el café negro, el café negro dulce, todo menos el...
1: Claro, no estuvo en la época banco, de pobre todavía.
0: Claro.
1: Mate cocido solo, sin leche.
0: Yo banco todo... Pero el té, o sea, que sea el último recurso cuando no hay ni mate cocido, ni la yerba, viste, que a veces poquito la hace taca, taca, taca, y lo pone... Bueno,
1: el té siento que es muy para cuando te duele la panza.
0: Claro.
1: Muy difícil. Mal de la panza, clavaste. Es como...
0: Creo que es muy
1: automático.
0: Viejo.
2: Ahí es cuando yo tomo té. Cuando me siento mal de la panza...
0: Ya me miran,
1: claro,
0: como dicen.
2: Pero no, nunca.
0: El té es muy...
2: El otro día estuve mal de la panza... ¿De la panza?
0: De la panza. De la panza.
1: Ya vemos que le pegó fuerte.
2: De la panza y me clavé un sándwich de milanesa igual, o sea.
1: Ah, bueno, no.
2: La
1: no,
2: comida
1: no,
2: se...
0: Estaba re mal,
1: por favor. Claro. El estómago, tipo, un tecito de vez en cuando, rey, no vendría mal.
0: Bueno. No, pero para toda la gente que nos está escuchando desde estar del otro lado, hay que decirlo, que siempre me olvido. Nos pueden mandar mensaje al 11-23-08-11-35, exactamente. Y hay una consigna para hoy, el día de hoy.
1: Okay. Que a mí ya me agarró calor, disculpa.
0: Me gusta la consigna por el clima, por el día.
2: Okay.
0: La consigna es la siguiente. ¿Qué canción marcó un antes y un después en cada uno, no? Por ahí yo puedo decir, che, esta canción... Yo cuando, por ejemplo, hoy, el día de hoy, estaba viniendo en el colectivo, estaba escuchando un tema y me pegó, ¿viste? Cuando vos escuchás la letra y la...
1: O sea, imagínate esta situación, tipo, Jere apoyado en la ventana mirando el clima.
0: Claro, mirando el clima, nublado, terrible, con unas empanaditas ahí, re tranquilo.
1: Tipo, los videos clips son canciones que vos decís, dale, claro, ponele un poco de onda.
0: Entonces, venía y dije, wow. Estaba bajando el puente y justo me tocó un tema de Bancraft y dije, wow, qué lindo tema. Dije yo, qué lindo tema. Y me pegó y dije, ay, qué lindo. Y me pegó. Y yo, wow. Se me hizo lindo. Pero, ¿qué? No, eso.
1: Pasa que, ¿no te pasa que decís Bancraft y vos decís que es como...
0: No, no es.
2: Claro,
0: no,
2: es como que
0: dale.
1: Bueno, va, en lo personal yo no escuchaba mucho Bancraft.
0: No importa, ¿qué tiene que ver?
1: Nunca
0: los temas
1: mucho,
0: viejos y buenos nunca pasan de moda. Nunca pasan de moda. Pero bueno, esa es la consigna de hoy para los que están del otro lado. ¿Qué canción fue la que te marcó? Que decís, che, esta canción me hizo reflexionar y me hizo cambiar el pensamiento hacia algo. No sé vos, Junior, que... ¿Junior?
2: ¿Yo?
0: ¿Algo?
2: Sí. A mí hubo muchas canciones que me marcaron, muchas canciones, pues muchas etapas. Y cada etapa como que su estilo de música, su... Pero hubo una canción que me marcó mucho y que me gusta mucho siempre escuchar, es Inagotable, de Living. Que me... O sea...
1: No sé cuál es.
2: No voy a cantar, pero...
0: ¿Cómo que no?
1: Dije, va a caer en la trampa.
2: No voy a cantar, pero...
1: Me salió mal.
2: Pero es una canción muy linda, que me representa mucho, pero... Por nada, esa.
0: ¿Y qué fue lo que te hizo sentir, digamos?
2: No sé si sentir, pero me sentí muy identificado con la letra. Okay. Cuando la escuché por primera vez y... Y después con el tiempo fui cantando, fui tarareando esa letra. En muchos momentos fue como que un sostén muy importante, porque hay veces que uno no sabe qué decir y justo cae una canción que
1: total
2: expresa lo que uno siente.
0: Claro, literalmente. ¿Viste?
2: Ese sentido
0: son
2: de pertenencia.
0: Esas palabras que uno las siente pero no sabe qué decir.
2: Claro,
1: pero encima
2: claro,
1: es loco porque llegan en los momentos justos. O sea, a mí me pasa que, qué sé yo, esta semana fue complicada y... Escuchaba mucha música y todas las canciones, las letras eran ahí, ahí, ¿viste? Directo ahí, al corazón. Y era como, bueno, Dios, está bien, entendí.
0: Directo al corazón.
2: Perdón,
1: pero,
2: perdón.
1: Claro, claro, pero es verdad, a veces no encontrás las palabras como para explicar o saber lo que estás sintiendo y las letras de las canciones son re profundas y personales. O sea,
0: sí, sí, sí. Y bueno, ¿tenés un tema? Como digas, esta canción a mí me... o puede ser esta canción a mí me requebranta mal. Tipo, sí, yo la escucho, no importa si recién estuve en un cumpleaños, algo, la escucho y ¡pum!
1: Sí, sí, sí. Que es más, el jueves en el culto se escuchó y yo digo, no, no me cantes ese tema. Es un detonante. Para mí vos cantás y es automático que yo me voy. Es la de Cristo, yo te amo.
0: Sí. Es no la voy a temón. Cantar porque por la gente que está al otro lado le rompe el oído, pero
1: es un temón.
0: Pero es un lindo tema.
1: Pero es una canción súper simple, pero la letra, básicamente la melodía, el sentimiento que vos le pones al cantar la canción es lo que sentís por Dios. Entonces a mí me re llega y me emociona.
2: Claro, a mí me parte cuando esas canciones, ¿viste? Vos estás en la iglesia, estás así concentrado orando y de la nada queda el teclado con un pad y toda la gente cantando. Ajá. Uy, en ese momento es cuando...
1: El jueves lo hicieron y yo estaba como...
2: Claro, sí. Es mi momento con Dios. Mi momento.
0: Claro, acá yo creo que hay canciones para todo. Por ejemplo, un día que vos decís, che, esta canción siempre, cada vez que la escucho me la resube. Mm. O hay temas que también son, che, no, este tema yo lo escucho y me la baja. Tipo, como sí, que me hace entrar en un...
2: ¿Cómo te la baja?
0: En el buen sentido. Ah, o sea, diciendo... Sentido. Porque hay canciones que son para moverse, son para que pum, que claro, pan, pero otras son tranquilas. Que está para literalmente tirarse en el sillón y quedarse con los auriculares y escucharlas. Claro,
2: reflexionar, pensar.
0: Claro, reflexionarla,
1: encima
0: pensar
1: vos
0: y demás.
1: Directamente vas a esa canción.
2: Claro,
1: es como, claro, hoy quiero meterme a reflexionar.
2: Me pasó algo, quiero reflexionar.
0: Exactamente.
2: Le pones play, sí, sí, y haces.
0: De hecho, yo anoté un par de canciones porque dije, yo, mínimo, si a mí me llega, a alguien más le tiene que llegar.
1: ¿Quieres que te pregunte?
0: No, no quiero que me preguntes. Igual, yo lo voy a decir igual.
1: Yo que bueno, pido cambio de compañero.
0: Nah,
1: bueno. Sí, sí, sí. Voy a pedir cambio de compañero, por favor.
0: Ah, pará, me olvidé de decirle. Me olvidé de decirles a los que están del otro lado y acá nuestro querido amigo Junior. Hoy tenemos un invitado especial que dentro de un rato va a estar con nosotros. Y...
1: ¿Quién será? Ah, lo tenía enfrente. ¡Ay, Dios, qué intriga!
0: No va. ¿Eh?
1: Parecido, ¿vale? Parecido.
0: Va a estar con nosotros en un rato. Y hay un juego que vamos a jugar específicamente con él, que es también de la música, está muy bueno. Vamos a reírnos.
1: Yo me pongo recompetitiva, pido disculpas de antemano, que yo soy una persona muy competitiva.
0: Yo creo que ya que vamos a jugar hay que apostar, así que
1: se terminaban peleando.
0: Se ya.
1: Si el sábado que viene no ve a alguno sentado acá en esta silla, ya saben por qué.
0: No, pero hoy está nublado. Y literalmente el tema que a mí me pegó.
2: Sí, para ahí lo vamos a buscar.
0: ¿Cómo?
2: No, lo vamos a buscar.
0: No, iban y buscaban. ¿Dónde?
1: Sí, sí, sí. ¿Quién no, te pegó?
0: Fue una canción de Van Craft que se llama Todo por mí.
2: Que, ¿todo por mí?
0: Sí.
1: ¿Me escuchaste? No. Acústica, re linda.
0: Está muy linda y me gustaría que la busque. Perdón, me confundí la letra, me confundí con otra. Es Por tu amor. Por tu amor se llama. Evan Craft, Por tu amor.
1: Ah. Me confundí. Disculpa. La pones y lloramos.
0: Disculpa. Corre, no le van a encontrar nunca. Claro. No, pero quiero generar este ambiente. Subile.
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0: Estamos hablando y no nos...
1: Claro.
2: No,
3: mira qué va pasando. Pero bueno, este fue el tema que me marcó. Escúchenlo. Eso.
1: Un día indicado para conocer.
3: Sí, que sí.
1: Clave.
0: Lindo día.
3: Súbele, mi rey.

0: hemos perdido.
1: Bien nubladito.
2: Sí, total. Ahí.
1: ¿No les pasa?
2: Ya quedé media reflexiva. No.
1: Es que sí. Yo venía así pensando en el tema y digo, me gusta mucho la letra. Y escuchá lo que hice ahora.

0: toca que te llega.
1: Toda mi fe.
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2: Quedamos como muy en claro. silencio, ¿no? Es como que ya sí, no que sabes no, qué decir.
0: No puedo decir mucho.
2: Súper ministrado también.
0: Porque literalmente es como. ¿No les pasa a veces estar en la cama por ahí a la noche y decir, Dios, me pasa esto, me pasa todo? Y ahí está, yo siento la canción así como. Señor, en una parte dijo recién que Él cura las heridas, ¿no? Él es el que sana a los enfermos y demás, y es el que a uno, a pesar de que por ahí no estemos solos, siempre está. Bueno, disculpame. Siempre está ahí y es el único que realmente nos entiende y puede sanarnos. Hay otro tema que. Esa parte fue buenísima. No con fuerza entraste en mi corazón. Me mata la letra también. Porque es como dice la Biblia, Dios es un caballero y no va a obligarte a entrar. Pero ese de que, aunque sea que estés, esté como ese amigo que vos le puedes contar todo, uh-huh. y sabes que solamente te va a escuchar. No hay necesidad de un consejo, no hay necesidad de que hablemos de todo, solamente escuchar. Y yo siento que Dios es así, y esta letra me lleva a eso.
2: A veces ni siquiera hablar.
0: Claro.
2: O en silencio, ya la letra de la canción ya de dice hecho, todo lo que vos querés decirle.
0: Claro, de hecho hay una que me pega mucho, la puedo escuchar, no importa la hora, me pega mucho, y es también de Van Craft, si soy rege de Van Craft, Aldito, si la puedes poner, se llama, o sea, es de Van Craft, Entrego Todo. Ya el título, ya es una banda.
2: Sí, sí.
0: Y ese tema, literalmente, yo puedo estar acostadito, tranquilito. Y cuando uno. Yo justo me vino el tema, porque también lo estuve escuchando hoy. Y decía. Qué linda letra, porque. Por ejemplo, hoy en cierto punto hay a veces que uno se carga mucho. Y quizás no sabe cómo expresarlo, no sabe con quién descargarse. Y demás. Pero este tema de Van Craft. Entrego Todo, es muy lindo y es como que tiene las palabras justas para yo decirle a Dios, Dios, hacete cargo, literalmente, como dice la letra, el título, te entrego todo, y me libero. Escucha.
2: Creo que no lo

0: Acaban de llegar un mensaje que es para tú.
1: ¿Para mí?
0: Es para tú.
1: No es.
0: Ay, qué lindo.
1: ¿Qué dice? Ah, no me hagan esto. A la vez que ya lloro. Mi hermana mayor, Brenda, me está mandando saludos del sanatorio. Está escuchando a mi madre. Te amo, ma. Nada, recibimos la noticia de que la pasaron a sala intermedia. Para los que no saben, mi mamá estuvo internada en terapia intensiva desde el miércoles. Y nos llegó la noticia de que está en terapia intermedia, ya está mucho mejor. Así que está escuchando la radio, así que le mandamos un beso, ma, te amo.
2: Un saludo, Nancy.
0: Andan diciendo en el chat que le suban, que le bajen, así que solamente sube.
1: Encima la canción de fondo.

0: Este Bauti. Disculpa, Bauti. Ah, no, pero estos no son los tuyos. No, no, no. Edu tiene. Porque... contexto. Los que va a usar ahora Aldo. Estaré quieto.
1: Bauti, yo te iba a decir, amigo, te quedan bien, pero bueno.
0: Bauti dejó tus anteojos y escribió en el chat como que se los robamos. Pero no, no, estos son otros. Es más, estos creo que son de Tommy.
1: Pasa, Bauti, que para que tengamos presente usamos tus cosas.
0: Pero bueno, esta canción siempre me pega. Y qué lindo, ¿no? Es por ahí tomarse ese tiempito de estar solos. Y ¿a quién no le gusta, no? Estar solo y escuchar su música.
1: Prestarle atención a la música. Porque claro, una cosa es escuchar este tema caminando apurado, pero otra cuando ya estás reflexivo y escuchás la letra es como que te pega el doble, ¿no? Y vos decís, pero si ya la escuché, ya me la sé. Pero
2: no, cuando estoy solo no puedo escuchar como música así, tipo, música. ¿No? No, necesito silencio. Cuando estoy solo, silencio. Pero... si quiero reflexionar o quiero meditar, pongo música y empiezo a caminar. ¿A dónde? Sí, sí, sí. Hay que caminar.
1: Donde Dios lleve.
2: Claro, ahí como donde yo vivo no.
0: Ahí mandó un amigo, Mati, que dice, vamos, Jere, mete así no sacás de la pobreza.
1: ¿A quién? ¿A vos no?
0: Un saludo a Mati, querido crack máquina.
1: Bueno, estaba reflexivo. ¿Qué decía?
0: Claro,
2: estaba diciendo.
0: Estaba
2: reflexivo.
1: Sí. Como que... te pones música para caminar.
2: Ah, claro, y empiezo a caminar. Como mi barrio no es...
0: ah, pero salís a caminar solo.
2: Sí, no importa horario.
0: Bueno, eso es bueno porque... de hecho, creo... no me acuerdo qué cantante, pero una parte dice... de que es bueno tener un tiempo para mí. Es más, creo que fue... Paulo Londra que dijo esa parte.
2: No, hay ni idea.
0: Sí, ahora no me recuerdo. Que dijo... que le gusta como salir a caminar, no sé qué más. Así por lo menos pienso que tengo un momento para mí.
2: Claro, ¿ves? A mí me gusta eso. Salir a caminar, tranquilo, el aire. Si bien no salgo, tipo digo, bueno, salgo a escuchar música. No, yo cuando voy caminando al colegio, cuando voy caminando para la iglesia, cuando tengo que caminar, ahí es cuando...
1: música.
0: Claro, bueno, yo por ejemplo...
2: me acompaña la música.
0: Claro, yo no puedo salir o estar mucho tiempo sin música. O sea, yo necesito escuchar música. Yo salgo de mi casa, auricular, música. Estoy en el colectivo, música. Y hasta ando, cuando voy al trabajo, que voy en la bici, me pongo un auricular y voy escuchando música. Pero si no, el silencio, no, es como que necesito la música, ¿me entiendes?
2: Claro.
0: En mis oídos. Y así en todo, tipo, si estoy en mi casa un rato, a veces está bueno, como dijiste vos, estar en silencio. Pero otras me gusta agarrar los auriculares y literalmente... no me jodas, estoy en mi momento, ¿entendés? Tipo, claro. Me gusta escuchar música, cualquiera, ya sea reggaetón, ya sea un poco así de acústico.
2: Claro, a mí me gusta la música.
1: ¿Les pasa que mezclan también géneros?
0: Yo mezclo
1: como que
0: ahora puedo
1: vos decís, los cambios de humor es están a flor de piel, claro. Pero es como que de la nada estás allá arriba, de la nada es como que cae y de la nada volvés a subir.
0: Ahora puedo estar escuchando este tema y el próximo puede ser uno de Shalom allá arriba, mal. ¿Entendés? Ah. Entonces vos decís, faltos cambios de humor, ¿entendés? Pero bueno, soy así.
1: Sí.
0: Pero es bueno porque yo creo que cada uno tiene, tipo, hoy es mi momento, no sé, el típico mi momento depre. Y vos decís, tengo esta música.
1: Sí.
0: Después tengo mi momento feliz, que es esta música. Y tengo mi momento de que, no sé, me siento cargado o algo, ¡pum! Tengo esta música. Y así o no, o vos te pasa.
2: Sí, yo sí, cuando... muchas veces no sé qué hacer o qué pensar. Que yo sé, bueno, ok, para este momento está esta canción. Después que se reproduzca cualquiera.
1: Sí, sí, exacto.
2: O pongo esa canción en loop. Pero es esta canción. Después, bueno, pongo esta y que se reproduzca. Y así. Pero sí, está esa canción para cada determinado momento. Pero bueno, yo soy una persona que me encanta la música. Vivo escuchando música todo el tiempo. Pero a la mañana no me gusta tanto. A la mañana, cuando, por ejemplo, yo voy al colegio a la mañana, salgo tempranito. Disfruto el silencio, escuchar el silencio de la gente. Porque a la mañana no vuela...
1: Junior callando a la gente.
2: Claro, en el colectivo no vuela una mosca a la mañana. A veces algún que otro ahí medio cirujano que anda con la musiquita en el celu. No tiene auricular y anda así.
0: ¡Saco! ¡Toma!
1: ¿Qué hora estamos hablando?
2: 7 menos 20.
1: No, no es
2: de la mañana. Pero es la esencia de la mañana.
0: Claro,
2: de la música... gente que va a trabajar, uh-huh. El silencio, los colectivos, el frío.
0: Ay, con estos fríos, chabón. Este frío.
2: Me encanta. Y después caminar con el frío, todo. Se me hace muy lindo. Con el calor, no, como que, hay mucha gente que se va, gente que tiene un olor a cero.
1: No, yo soy team frío, a mí me encanta el frío.
0: Sí, es verdad.
1: A mí me encanta el frío.
0: De hecho, yo salí re desabrigado, tengo el buzo y una remera más. Y me morí de frío. Pero... es que dije...
2: El sol.
3: ¡Te querés matar!
0: Sí, literal.
1: La neumonía la está haciendo, le respira la nuca.
0: Ajá, porque, bueno, yo me estoy mudando a Punkepan y entonces es un desastre todo. Y dije, no creo que haga tanto frío.
1: Invierno, rey, invierno. 8 grados la máxima.
0: Dejo mis dos camperitas ahí, me voy así con un busito. Y dije, joya. ¿Para qué? Salí y creo que me acostumbré a tener el cuellito.
1: Entonces, desprotegido,
0: como,
1: te sentí.
0: Claro, como que me falta algo.
1: Sí, mi garganta.
0: Y me dio un frío.
3: Yo el viernes cuando fui al colegio me puse el cuellito hasta la nariz y me puse...
0: Claro.
3: Siempre, yo siempre usaba gorro, presté el gorro, y me puse un cuellito hasta las cejas.
2: Iba con los ojitos al aire.
1: Sí,
2: después iba con la campera de la nota.
1: Corré porque te choreé
2: todo. Claro, iba todo negro así.
3: Reclaman un gorro por acá.
2: ¿Eh? Sí. Está bien, está bien.
0: Yo, por ejemplo, cuando salgo a la mañana para ir al trabajo, es un resfrío, encima voy en bici. Claro, me pongo el cuellito, me pongo arriba la campera, el cuellito hasta acá la nariz y el gorrito hasta acá.
2: Claro.
0: De Pepe veo. O sea, reflejo ni agancho, lo que mira el caballo delante nomás. Así, pero un frío. Claro.
2: Pues encima yo también uso la capucha. Las capuchas de las camperas grandotas son bastante grandes. Bueno, o sea, el otro día casi me chocan por eso. Porque claro, yo tengo... no veo los costados.
0: Claro,
2: veo para adelante.
1: Siempre termina en cosas trágicas. Vos te cuentas.
0: Pero
1: ¿no?
0: es junior.
1: Claro, es como que cada semana algo trágico le pasó, ¿viste?
2: Pues encima, a la mañana vas en modo avión. No es que vos estás atento como a las 4 de la tarde.
1: No. Gracias como... que estoy despierto.
2: ¿Sí? Claro, yo cuando bajo tengo que cruzar un puente, ¿no? Tipo, por abajo un puente. Y
0: dormía bajo el puente.
2: Claro, como la colectora tiene tres entradas: la bajada de la autopista, ajá, para pasar abajo del puente y para entrar al puente. Y claro, yo modo caballito. Estaban en otro mundo.
1: Sí.
2: Me mandé a cruzar sin mirar y encima no veía. Y claro, siento las luces, ¿viste?
1: Claro.
2: Así acá. Y me frené. No, y me frené. Y cuando fue a arrancar la camioneta, me volví a arrancar yo también.
0: Claro.
2: Y claro, dije, bueno, ya fue, me mando sin mirar. Y viene una 4x4 a toda velocidad del otro lado, tipo atrás del camión. Y dije, y pasó así.
0: Bueno, señor, ahí te voy. Sí.
2: Dios, si me tenés que llevar,
1: llévame. Claro, Dios, pasé. Dios, tipo, dale. Cuídate un poquito más, no puedo estar salvando la vida todo el tiempo. Claro, no puedo estar todo, tipo, Dios, es como, dale, cuídate un poquito.
2: Pero bueno, fue mi culpa, no miré. Pero él tampoco puso luz de giro.
0: No, bueno, a mí la otra vez casi...
1: Estaba modo avión también.
0: La otra vez casi me choco una moto, o sea, bici moto, ¿entendés? O sea, no. Yo estaba bajando, había unas vías en Escobar y, bueno, viene autos de este lado para este lado y el otro que va a cruzar las vías.
2: Claro.
0: Tipo, vienen de acá y así. Bueno, yo voy así, freno, miro así, se manda, viene una moto por allá, re lejos, ¿viste? Bueno, miro acá de este lado, bueno, pasa el auto, me mando. Cuando me mando, ya la moto ya estaba acá. Frenó así al lado. Hola, nos dijimos un poco más, ¿viste? Los dos frenamos al mismo tiempo y nos quedamos ahí mirando, ¿viste? Como,
1: ay, qué cómodo, igual, claro, eso. Porque no sabés si pedís perdón,
2: pero
1: o
2: no. No sabés si avanzar, quedar o retroceder.
0: Ajá. Ninguno de los dos dijo nada. Agarro, sigo y de atrás un auto pasa, baja el vidrio y de reflejo lo ves y dije, ¿cana? Baja el vidrio y me dice, amigo, así te viste que te choque. Y yo como...
1: Ah, mirá.
2: Y dice que vos veas a los autos y le tirás esta.
0: Claro, ¿viste? Hacía...
2: Y pasá.
1: No, ahora ni siquiera este es como... Bueno, la cabecita no me va
0: a poder. Cuando yo para volver a mi casa, tengo que cruzar una pasarela.
1: Sí.
0: Ayer, cruzo la pasarela, estaba por terminar de bajar y viene una bici. Y entonces se frena, ¿viste? Y yo voy bajando de pasito, me bajé de la bici porque normalmente voy bajando andando. Me bajé como para más respeto, para no hacer cosas que nos choque. Entonces voy así, ¿viste? Trato de hacer contacto visual para no decir una palabra, la hago así, ¿viste? Lo mira, me mira, y ya está, suficiente.
1: Claro,
0: di las gracias del día y me fui.
1: No, es que los gestos.
0: Se entiende todo.
1: Hoy por hoy, más a la mañana, que es como que no tenés ganas de hablar, es como, sí, algunos te hacen. Ajá. En el auto, ¿viste? Como, y vos.
0: Pasa, flaco.
4: Sí, son silencio, gracias.
0: Es que sí, es así. Pero bueno, acuérdate, gente, que estamos al 11-23-08-11-35. Puedes mandarnos un mensaje. Estamos saliendo por Renuevo Play. Pueden seguirnos en nuestras redes de Instagram, como Depende de Vos.
1: Recordame la consigna de hoy.
0: La consigna de hoy es así, para todos los que nos están escuchando y quieren mandar en el chat o quieren
1: porque
0: mandar.
1: Porque me interesa, mensajes. Porque me interesa, claro.
0: Bueno, ahí chequeo los mensajes.
1: Sé que sí, va, en privado me están escribiendo.
0: Yo los estoy viendo en el chat. Tengo acá el celular, estoy viendo todos los mensajes que nos están mandando. Un saludo a Ezequiel Ruiz. Muchas gracias, señor. Dice, buena gente, bonita. Muchas gracias, eso fue para mí. ¿Quién mandó? ¿Belu? ¿Dónde está Belu? ¿Ahí dónde? Ah, verdad,
1: no me grites, Saldo, no me grites.
0: Ay, no me grites.
1: Me pongo nerviosa, acá, me Belu, da ansiedad.
0: Nuestra querida amiga dice, Olis, mi canción que me marcó fue El Alfarero. Qué casualidad, porque de Evan Craft.
1: ¿De Evan Craft?
0: A ver si lo podemos poner.
1: De Evan Craft. Te mando amiga, saludos, amiga, te
0: vos
1: amo.
0: Me bardeas mucho a veces por Evan Craft y ahora tenés un tema.
1: Sí, que... ahora de la nada eran todos fan de Evan Craft.
0: Nah, nah, tipo... esto es increíble. ¿Viste? No, que Evan Crocho repasó. Tomá, tiene letras que marcaron una generación, papá.
1: Sí.
2: La tuya, la mía no.
0: Claro. Bueno, pero, sí. ¿Pero cuánto nos llevamos?
1: O sea, no compartimos.
0: A ver, lo puedo escuchar. Sí, temas.
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1: Desconozco.
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0: Escucha la letra.
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1: Bueno, nuestro próximo invitado tiene que ser Evan Craft.
0: Soñar nunca es imposible. No, es un muy buen tema, Belu. Es un muy buen tema. Yo que sí, casi todo lo demás.
1: Te mandamos un beso, amiga.
2: Después tengo que escucharlos. Tengo que hacer el tiempo de escuchar los temas que dijeron porque...
1: Claro, pero prestá atención a la letra.
0: Claro, la letra, acuérdense, la importancia de escuchar la letra. No, este sí está muy bueno.
1: Che, qué bien que canta Evan Craft.
0: ¿Crees que te ponga un tema que hace así la voz? Hace así la voz. Y también está para llorar.
2: Paso palabra.
1: Tiene un control sobre su voz increíble.
0: Después de este tema, busca también obviamente de Evan Craft, que... tiene esos...
1: El no título sé, del programa de hoy tiene que ser Evan Craft.
0: No sé punto. Si se dice agudo, no sé, pero que me gusta mucho. El próximo es Evan Craft, quiero decir. Después de
1: ese
0: este.
1: Me suena, puede ser que lo haya escuchado.
2: Me encanta porque yo escucho temas totalmente diferentes a lo que
1: sí,
2: claro.
1: Sí,
2: si te es digo, que... un tema que me marcó mucho y lo pongo a decir... ¿Qué estás escuchando?
0: Puede ser, puede
2: ¿está
0: ser.
2: ¿Está bien de la cabeza?
0: Pero, claro, pero por eso es la pregunta, porque cada uno tiene una canción diferente. ¿Me entendés? A mí, por ejemplo, me encanta Evan Craft. Sí. Y a vos te puede gustar otro tipo de ritmo. ¿Vos? Y demás.
2: ¿Yo?
0: ¡Ah, ya lo pusieron! ¡Ah! ¡Oh, ah! ¡Ahí va! No, este tema está muy bueno. Recuerdo que ya tengo un amigo que se llama Jere XD. Sí, sí, se llama como yo.
1: Yo. ¡Ah! Te miraba al espejo y te respondía.
2: No, no, nena interior.
0: Sí, sí, sí, sí. Es que, ¿viste Valentino que vino a la entrevista?
2: Sí.
0: Bueno, es el primo.
1: Ah,
0: Jere también canta y tiene una voz.
1: ¿Existe otro Jere?
0: Sí, existe Jere Crack. Que es el otro. El otro es un crack. De hecho, no lo veo hace mucho, pero con él recuerdo que a veces me quedaba en la casa de él y escuchábamos este tema. Y él lo canta.
2: ¿Y
0: él
2: qué hicieron
0: canta.
2: Hoy? Escuchamos música.
1: Evan Craft. ¿Ah? Los
0: es que,
1: dos, tipo.
0: Es que él toca la guitarra.
2: No, nada, escuchando música.
1: Sí, sí, sí.
0: Mira, escucha.

0: hay que hacer falsete.
1: Y con tu nombre tu
0: majestad. Y va a quedarnos a hacer muy bien. ¿Me escucha?
2: En tu presencia quiero estar.
3: Escuchen, escuchen.
2: 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Oh, oh, oh.
0: Está exclusivo para el día de hoy.
1: Sí. Cafecito,
0: matecito. ¿Cómo dice?
1: Cafecito, matecito, facturita.
4: Un sorbito de té o de café.
1: Total.
4: O de mate.
1: Total.
2: La galaxia es la libreta de tu creatividad.
1: Aldo, ¿vos escuchabas un micrófono?
0: No. Bueno, papi,
1: mentira, a ver qué tipo de música escucha Aldo cuando está medio bajo.
5: Me gustaba escucharlo porque yo acá vengo a
6: Dory Machine.
5: Dory Machine, sí,

0: Es otro mundo.
1: Estuvo bueno porque es otro palo. ¿Cobra?
0: No es otro palo, que directamente es de otro árbol. Ah, eso, no tiene nada que ver.
2: Bueno. Igual yo también, yo escucho muchos géneros. O sea, yo primero tengo el rock y después el reggae. Después lo que venga.
1: Pero, el reggae es muy bueno.
2: Primeramente tengo esos dos que me gustan mucho.
1: ¿Y un tema que te marcó del rock?
2: Un tema, eso le decía, que no me lo pregunten porque.
1: Ni idea. No, o ya te lo pregunté mal ahí.
0: Cuando está triste, mucho, capaz, escucha pero... Quitamancha. Cuando está triste.
3: Claro, imagínate cuando está feliz, ¿sabes qué? ¡Pum! Sale el parlante por la, y, la ventana para, del.
1: Vos no me dijiste un tema. Específico. Ah, vos dijiste de la iglesia.
3: ¿Viste? No
1: me presté
3: atención.
1: No, sí te presté atención.
3: Yo no puedo estar ciegas.
0: Bueno, pero Aldo, quiero que me digas. Quiero que me recomiendes uno. Hoy yo estoy anotando canciones.
2: ¿Estás anotando canciones?
0: Sí, sí.
2: Creo que tengo uno. Bancame que no me acuerdo cómo se llama y ahí ya te lo digo.
3: Yo tengo uno.
0: Vos tiralo y decís, ahí está la batiseñal. Y yo
3: que tenés que escucharlo cuando estás, ¿viste? Cuando estás podés decir que estoy mal, es mal. Tenés que escuchar este tema, pero porque la letra es una oración y me encanta. Es mi Dios, pero no sé de quién es. Sí, Eva está escuchando, que me ayude porque hizo un cover,
0: ¿no?
3: Eva, en Instagram, mi hermana.
1: No, claro, no tenés en YouTube. Busca claro. YouTube. En YouTube sale todo.
0: Y pone, y ahí te salta el
3: nombre. Sí. Yo tengo la letra es...
1: Yo tengo el último, que es diferente, no es de Bancraft, es de Onel Díaz y se llama Alfarero. Es muy diferente a lo que es Bancraft, pero la letra también pega y posta que es para el día de hoy. Ah.
0: ¿Sí?
1: Sí. Che, ¿cómo pasa la hora? Estamos 14.50. Epa. 14.50 y los que están del otro lado nos pueden mandar un mensaje al 11-23-08-11-35. Y las redes sociales son Depende de Vos. En Instagram nos puedes encontrar y en YouTube Renuevo Play.
3: En YouTube.
1: Y escucha este tema porque este tema hoy te va a pegar.
4: Buscando la respuesta.

0: Muy bueno el tema. Después díganme qué les parece este tema, porque este tema siento que es muy lindo. Yo soy de los que puede estar escuchando un re tema, ¿viste? Pero por ahí, che, Jere, ese tema no te puedas hacer llorar, ¿me entendés? Pero, ¿viste? Yo una vuelta le conté a ella de que había una canción justamente de esta artista que se llama Noel Díaz, que la canción se llama Duda, que es como, es movida, ¿me entendés? Pero yo un día estaba limpiando mi pieza y puse ese tema que saltó y empecé a prestar atención a la letra y lo llevé a ese, como estaba ese año, como estaba ese día, y me hizo llorar yo. Y después reflexionaba y decía, no puede ser que un tema así me haya... Una cosa es este tema, que vos decís, bueno, tiene como, ¿entendés? Ese,
1: claro,
0: ese
1: me ambiente. Lo hizo escuchar, claro, ese ambiente. Y el tema arranca como re polenta, ¿viste?
0: Vos
1: claro,
0: ponés,
1: no podés llorar con este, claro, tema, pero la letra es tremenda.
0: No sé si... escuchamos este último tema, después vamos a tema musical.
1: Así es. Está ansioso hoy. Quiere que, sí, la, no, gente es que escuche, quiero, música.
0: Quiero que escuche la gente escuche la música. De Onel Díaz, Duda. Esta parte está buenísima.

0: caballito.
1: Cara, como...
2: Ahí mi hermana acaba de mandar un mensaje. ¿Qué haces mirando? Tenés que estar limpiando.
1: Comentario, por Dios. Apágame todo. No, apágamelo. Porque... Apágale el micrófono. Se tiene
3: ahora
1: que.
3: Hay que aplaudir. Porque tiraste terrible.
2: No, pero para. Claro. Contexto.
1: Yo no lo escucho.
2: No, contexto. Porque estamos en una mudanza, dije. Y están limpiando. Por eso. Che, ¿cómo? Yo creo que estoy escuchando el tema, ¿qué pasa?
1: No, es que ya no estás al aire. Te pagaron el micrófono.
2: ¡Me rebañó!
1: Claro. Claro. ¿Viste? Te mandamos un beso.
2: ¿Qué onda? Bueno. Mentira, yo te quiero. Dijo, aguante en el día. Sí, a mi hermana también le encanta en el día. Y este tema está muy bueno, yo. Nadie mire
1: tipo,
2: el
1: chat.
2: Nadie mire el chat.
4: Yo dijo limpia vos.
2: Escucha.
1: Che, Leila está mandando mensajes también.
2: ¿Leila?
1: Leila. Te mandamos Leila, un beso.
2: Leila, la que tiene.
1: Bájala porque lloro.
2: Ah, sí, pero esa fue hoy.
1: Ay, yo estoy igual. Yo dije encima, estoy muy sensible y los temas que me está poniendo el... El compañero que tengo al lado.
4: Decir es que vos decís, bajala porque lloro, pero es que le dices, subile.
1: Claro, y vos tipo llorando no le importa. Claro, ¿a quién le haces caso? Bueno, no, tenés que hacerle caso al Javi.
2: Bueno, con este tema, yo estaba un día limpiando mi pieza.
1: Ah.
2: Y me pegó. Realmente es como que el...
4: Yo.
2: No. Me pegó yo. ¡Pum! No. Pero... Estaba limpiando mi pieza y por ahí uno cuando lleva el tema su vida así, en sí, en todo lo que está pasando y demás. Este tema me enfoqué tanto en mi vida, que lo llevé a mi vida y me largué a llorar. Y era como que toda la letra la sentía y la cantaba con tanto... No sé cómo explicarlo, pero me hizo llorar. Y vos decís, escuchás este tema y decís, Gereto, no te puedes hacer llorar. Pero no, sí, me hizo llorar este tema.
1: Ah, pero
2: es
1: sí.
2: Es muy bueno. Puede pasar. Para mí. Puede pasar. Cosas que pasan.
1: Que te haga llorar. Siento que Junior es muy duro.
2: Yo siento que Junior tiene esos temas que vos decís. Sí.
1: No, pero siento que es como que escucha los temas bajón, pero lo escucha tipo así.
3: No, sí, yo soy una persona que... Sí,
2: oh, ya me había olvidado. Mirá.
3: Siento mucho las canciones. ¿Sí? O sea,
2: mirá, voy a hacer un parate. Frénenme. Poneme música de cumpleaños. Yo me olvidé anoche. Voy a contar un contexto. Yo anoche.
1: Cumpleaños, pará que ya me asusté.
2: Sí, escucha. Cuando yo te diga, señor Aldo, yo anoche salí de un lugar que fui a mirar el partido. Paso a buscar a mi hermana y no me acordé que hoy era el cumple de mi hermana. La paso a buscar por Paseo Mendoza en un Didi.
1: No le dijiste.
2: Y en todo el viaje no hablamos y no le dije. Feliz cumpleaños.
1: Un solo trabajo.
2: Escuchen. Llegamos a casa.
4: Vos ahora.
2: No, silencio. Y entramos a mi casa y mi mamá le dice, feliz cumpleaños. Y digo, claro, feliz cumpleaños. Digo, claro. Y después fui.
1: No.
2: Después hoy me levanto.
1: El hermano
2: hoy,
1: del año.
2: Hoy me levanto y ya sí, mi vieja me dijo, uy, toda la coca. Después me dice, decirle feliz cumpleaños a tu hermana. Y yo agarré, le empecé a pegar todo feliz cumpleaños. Y ahora le quiero mandar muy feliz cumpleaños a Andrés, a la Nani. Feliz cumpleaños, Nani. Un aplauso.
1: Va. Que lo cumpla, feliz Ale. ¿Cuántos años?
2: Cumple.
1: ¿La vez te dije?
2: Mentira. Sí, cumple 16 años.
1: 16.
2: Está re grande. ¿Cómo crece?
1: 2 años más y
2: presentaron. Me di cuenta que crecieron cuando empezaron a venir del colegio solas.
3: No quisieron limpiar la casa. No se retomaron.
2: Cuando me dijo, no pienso limpiar. ¿Cómo que no, flaca?
3: Me pide un escobazo.
2: Es para lo que fuiste creado.
1: Uno peor que el otro. Bórramelo también, ayúdame. No, que quede yo un programa solo de mujeres.
2: No lo tiro.
1: Bueno, feliz cumpleaños, pará. Vamos en serio, feliz cumpleaños.
2: Muy feliz cumpleaños.
1: Feliz.
2: A Nani, porque yo le digo Nani.
1: Dulce.
2: Feliz cumpleaños,
1: 16.
2: Nani. No, nos bañaron a todos.
1: ¿Viste?
3: Uy, nos limpiaron.
1: Me encanta. Me la banco.
2: Nos limpiaron.
1: Me la recontrabanco sola.
2: Quedó la limpiadora,
1: nomás. Y el programa se va a llamar Cero Hombres.
2: y 100% limpieza.
1: Cero hombre. Nada, y Aldo. Cero hombre, y Aldo.
2: Ay, Dios.
4: Pregúntale el invitado cuándo puede entrar a jugar.
2: ¿El invitado?
1: El invitado
2: ahora
1: está ansioso. Bueno, escucha, está facherito el invitado.
2: Van a ser las 3, son 14:59 y vamos a ir a una tanda musical y venimos. Acuérdate, los que están del otro lado nos pueden mandar mensaje al 11-23-08-11-35. Nos pueden seguir por las redes en Instagram, arroba depende de vos. Y en YouTube nos pueden estar viendo y escuchando por Renuevo Play. Ahora venimos.

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0: Volvimos. Estamos 15 y 16 de la tarde. Está nublado, creo.
1: ¿Cómo pasa la hora, no?
0: ¿Sigue nublado? Yo no me fijé.
1: No sé. ¿Alguien salió a ver?
0: No, creo que nadie salió. No,
1: estamos en un búnker nosotros.
0: Sí, literal. De hecho, Junior se está preparando los mates todavía. Por eso tardamos un poquito. Sí. Pero tenemos a nuestro querido invitado del día de hoy. Así es. Tenemos a nuestro querido Tomás Aredo. Muy buenas tardes, Tomás.
1: Aplausos para Tomi. Aplausos para Tomi.
2: Bueno, pero muy, muy lindo estar acá. Y la
1: ¿vas a volver?
2: Que...
1: Ah, le pregunto. ¿Vas a volver o no querés
0: que... hablar?
2: Ya me están presionando desde acá.
1: Sí, por eso. Ya no...
0: Mirá, ahí volvió nuestro querido Junior con los mates. Muy bien, Junior. Sí, tenés que volver con los mates.
1: Entrada épica,
0: con lleno de aura, sí. Papá.
1: Créame la cara.
0: Muy bien, muy bien. Ahora sí, ¿cómo decías?
2: Y la verdad, espero ganar en el juego, pero... destrozarlo de una manera donde no quieran jugar mal el juego.
0: Claro, claro. Bueno, tenemos un juego que claramente lo dijo Tommy. Que ¿lo querés explicar vos o lo explico yo?
2: Lo explico yo. Bueno, el juego se basa en que nuestro detrás de cámara.
0: Nuestro querido operador.
2: Nuestro operador va a poner un tema que nosotros no sabemos. Él lo va a poner en un tiempo, capaz está en un corte que ya comenzó el cuarto, está a la mitad o ya está por terminar. Y nosotros vamos a tener que adivinarlo. Aldito lo va a dejar correr 10 segundos.
1: Sí.
2: Después que pasan esos 10 segundos, nosotros vamos a tener que adivinar cuál es el tema, o sea, o cómo sigue.
1: Ok.
0: Ok, entonces es así. El operador...
1: Mi competencia está justo enfrente, tipo.
0: Claro, el operador pone un tema en el cual está por la mitad o pum que pam. Son 10 segundos que escuchamos, termina y tenemos que adivinar si sigue o si conocemos el tema.
1: O sea, pregunta que la gente seguramente se está haciendo es, ¿competimos entre todos o hay equipos?
0: Chu versus chu.
2: Vamos a hacer dos versus.
1: Hay equipos.
0: No, no, dos contra dos.
2: Dos contra dos.
0: ¿Hacemos dos contra dos?
2: Sí.
3: Si lo perdemos,
2: están... Acá. No tengo problema.
0: Hacemos a cinco. El que se sabe el tema, el que se sabe cómo sigue el tema, suma tres puntos. No, a cinco, si no, hacemos a 15, ya fue. Porque si sumamos tres puntos, no, no hacemos a 15.
1: O sea, ya matemática me reperdí, claro, me refui del tema.
0: Bueno, hagamos a 15 como el truco.
3: ¿Y el que pierde?
0: Y, no, el que pierde tiene una prenda para el sábado que viene. Oh.
1: Me sirve igual.
0: No sé. Para mí, el que pierde el sábado que viene se tiene que traer las medias lunas.
3: Listo. Tommy, no me dejes morir porque yo
1: te Tommy está represionado. Tipo, Tommy, yo no vengo el sábado. O sea, me da igual lo que hagan.
3: Tienes que saber todo.
1: Claro, que está medio jugado.
0: Así es. Así que vamos a empezar el juego.
1: Ah, ya me puse nervioso.
0: Los que están del otro lado. No estaría... A ver, estoy pensando... No. ¿Ustedes quieren jugar? Sería re robo que ustedes son los que mismo ponen la música.
1: Claro, y sería así cualquiera. Ponía el karaoke, tipo,
3: tiene como
1: y seguía.
3: 3 siglos de experiencia igual.
0: Yo digo que es el tema que he creado en el año 1009.
1: Yo tengo mucho miedo de los temas que va a poner Aldo igual.
0: Es que la idea es que, obviamente, nosotros no elegimos las canciones, sino sería re obvio.
1: Sí.
0: Pero Aldo...
1: Aldito, prende Bluetooth.
0: Aldo nomás para el tren.
3: No, puse fácil, puse muy fácil.
1: Ah, bueno, dale.
3: Terminando
0: segundo. Bueno.
3: ¿Y nosotros cómo hacemos? ¿Tenemos un solo auricular?
0: Claro. ¿Qué? No, pero se va para escuchar en todo el coso.
1: Entonces...
0: ¿No? ¿No es así? ¿Cómo que no?
3: Bueno, lo subo acá, ajá. Sí.
1: Sí. Ya perdían por eso. Escuchaba la canción, nosotros estamos...
3: Valen doble, me quedo juntos si la sacamos.
0: Pero uno que se ponga, el otro que lo escuche.
1: Dale, dale.
0: A ver, ¿está listo, querido operador? Empezó con el juego.
3: Problemas técnicos, esperen un segundo.
1: Bueno.
0: Desi Charla. No, eso no.
1: Che, nombre de equipo.
0: ¿Eh?
1: Pero, nombre de equipo.
0: Señor,
1: a mí me remotivan cuando me ponen nombre a las cosas.
0: Esas personas es de las que son re competitivas, ¿viste?
1: Sí.
0: O sea, pero vamos a
3: tranquilo. Hay que ganar.
0: Aunque si es por las medialunas, yo no pienso pagar las medialunas.
1: Prende Bluetooth.
0: Cuando usted diga.
3: En realidad era este, nada más que tengo invertido acá los canales. Así que sí salió, nada más que yo no lo escuchaba por el canal que yo lo estaba mandando.
1: Esta es la canción.
0: Ah, pero
1: esta
0: nosotros sí lo escuchamos.
1: No, ni...
0: Ah,
1: ya vamos mal.
0: Ya gané.
1: Ya estamos re mal. Sí, ya estamos re mal. ¿Eh? No me sé la canción.
3: ¿No la conocés?
1: No.
0: ¿Vos la conocés?
3: Sí,
0: yo no.
3: ¿Acá?
1: Bueno, compañero.
2: Bueno, ya lo dijo Fabio.
1: Está comiendo en un momento crucial, tiene que cantar, el chabón tiene 7 galletitas en la boca.
0: No, pará, yo pido el bar, pensé que todavía no había empezado. Charlemos de rescate.
2: Listo, ya está, yo lo dije primero.
1: No, no, no, no, no, no, no, no, no. Nadie me dijo, listo, preparado ya.
2: No, no, listo, dale.
1: Listo, problemas técnicos que
2: hoy. No, no, no, pero ya está.
4: Hasta tengo el mate en la mano.
2: Listo.
0: No, vale,
2: uno,
0: pues.
2: Uno arriba de nosotros.
1: No empecemos.
4: Para mí, estoy escuchando.
0: Para
4: estoy
0: mí,
4: imaginando.
5: Es trampa, chicos.
4: Listo, tengo el otro, vamos.
0: Va, a ver, dale, vamos. Vida y verdad,
2: no. Ay, Dios.
0: Joder, no me la sé.
4: No, no lo conozco.
1: No, ni idea.
2: Pero déjalo 10 segundos, tomado, dale.
0: Déjalo 10 segundos, déjalo. Su mano extendida está.
4: Yo lo tengo. Un día más.
0: Ay, Dios, no, no.
2: ¡Vamos!
0: Ay, pero, ¿de quién es?
1: Porque siento que mi hermana Brenda debe estar tan buena.
0: No, se me confundió.
3: De tu compañero, amigo, Alexis Ortiz, Raquia.
0: ¿En serio?
1: ¡No! ¡No! ¿Cómo lo miro a la cara?
3: Abel Bravo en la guitarra.
1: ¡Ay, no!
0: Por suerte no está escuchando, así que por suerte no va a ser.
4: Ahora me van a cobrar copyright por
1: tu culpa. Perdón,
4: Alexis.
1: No, genio.
4: Ay, vamos. 1-0 bueno. Nosotros. 1-0 nosotros. 2-0. Si contamos la otra.
1: No, ese no vale. Dale.
0: No. Siguiente, por favor.
1: Tómatela. No. Pero no sé quién es.
0: No se vale buscar, vos estás buscando. Ay, no la puedo creer.

0: ahora Pensaija.
1: Pero el coro, o sea, el coro me parece increíble.
2: Presentaron el disco acá en Renuevo, vinieron a Renuevo.
3: Ah, muy bien.
2: No, pero pará, esa es la banda.
3: Claro.
2: Esa es la banda.
1: La banda, la canción, tengo que decir.
2: Sí, dale, dale, dale, subile un poco el volumen porque si no, yo no escucho.
0: Dale.
1: Pará, pará.
0: Escucha la letra.
4: La marea estaba brava.
3: La marea. Ah.
2: Remet.
3: ¡Vamos!
1: Me viene la imagen de esta paltata en el re.
3: Nada, me prende la pila. Nada, escapaltata.
2: Esta sí es conocida, si no la conocen, chicos.
3: A ver, a ver.
2: Es un género que no escucho mucho yo.

0: Bien.
1: Ahí no, ahí ya no llegué.
2: La 1.
1: ¡Está! ¡Ahora sí!
0: Ya está el jueves, ya está yendo.
2: A ver, cuando usted diga.
3: Quiero volver a ti.
0: Indio Mar. Pará.
4: No más.
0: Pero me pones todo instrumental. No me sirve.
4: Tú eres igual.
3: Bien pa convencerme. Voy a acercarme.
1: ¿Me llamas?
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4: tratan. Tú me llamas.
1: Me llamas.
4: ¡Oh! Ahí está. Fabri lo dijo. Lo dijo Fabri.
2: No,
4: Tú me llamas.
2: No,
4: dijo.
2: Pero lo había dicho yo.
1: No, me llamas.
2: Me llamas.
1: Pero
2: ¿cómo se llama?
4: Tú me

0: salvar a punta y al chico acá.
1: Bueno, ¿cómo, puntito, nos roban? Estamos con Croacia y Portugal.
2: Acá hay favoritismo, no se puede.
0: Dale,
2: pone otro.
0: Quedan dos más, ¿eh? No elegí muchas. ¿Está bien?
2: ¿Ah?
1: Sí, también.

0: no, me, no me entraba, me son varias de Chagre, pero no me acuerdo los temas.
1: No. Dale, Gato, dale, ponemos un tema que conozca, ¿viste?
2: Pero se la pasaba diciendo que eran temas que no conocieran y ahora es un tema que conozcan.
1: No, temas que conozcamos, claro.
0: A ver, ¿tenés otro?
2: Con la última, que tengo acá.
3: No sé si es el lugar para temor.
0: Evan Craft.

0: montañas? No, montañas no. Perfecto.
1: Perfecto.
2: Ay,
0: ¡ay, te gané!
3: Ninguna canción de acá de poner.
0: Es que se me mezclan todos los títulos, ¿viste? Cuando vos conoces al cantante, se mezclan toda la canción.
2: ¿Viste cuando sabes de música y después no sabes? ¡Ah!
0: Claro, sí,
1: claro. Y después se te.
2: Ahí tengo una más, vos, a ver.
0: Escucha, escucha. Dale, machín, yo.
1: Soy más que vencedor.
0: Ah, es eso, ¿no?
1: Dale, machín. Sí,
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0: ¡Oh!
1: Ahora está hablando mi idioma, ¿entendés?
0: Este que acaba de pasar recién cuenta.
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2: No, no,
1: sí,
2: cuenta.
1: Obvio.
2: ¿Estaba en la lista?
1: Obvio.
0: Ah, cuenta.
4: ¿Te ha podido librar?
2: No, no cuenta.
0: Sí,
1: sí, cuenta. Sí, no. Sí, te la canté todo.
2: Le dijiste que ponga una que vos entendías. Hay como 40 años de diferencia entre vos y yo.
1: O sea,
2: no se vale.
1: No sabía, sí. La sabía.
0: A ver, pará.
1: Medio jugado. El cual cerró la boca de los leones para que no hiciesen daño. Gloria,
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0: Dale, vieja. Pasa bien.
1: El que se fuera la luz. Son temor de Rey de Reyes.
0: Pero como.
1: Ah, pará, pará.
0: Chicos, yo no.
1: ¿Era el nombre de Jesús? En Jesús mora la luz.
0: No.
1: Porque hay dos versiones.
0: La luz.
1: No, ni idea.
0: No, eso no tengo idea.
1: No, el tema me lo sé, pero. No, el nombre ni idea.
0: No, no, yo no sé. Pero te la está cantando y no te sabe el nombre.
2: Pero igual, o sea, habíamos dicho.
1: No, sí, no me acuerdo. Me sé la canción, pero no sé el nombre. ¿Valía que la cantaran o que
2: no,
1: seguía? Él dijo no, él dijo que la tarareamos o la cantemos. No, yo le te estoy cantando entera y no está valiendo el punto.
2: No sé, yo no.
1: Tremendo cagado que te estoy diciendo. Poneme puntito ahí.
0: Exijo el bar.
1: Hoy se rompa para siempre.
0: Se fue como. Sí. Hacemos así. Tenés, busca ahí random.
2: Música random.
0: Últimos tres temas y ahí definimos.
2: A partir de ahora corren temas por parte de mi productor que está acá al lado.
1: Ah, me agrada, oh, me sirve.
0: Preparado para los años 80.
1: Me sirve.
6: Quizás doctor, tal vez un juez.
1: No, eso. Blanco y negro, el videoclip seguro.

0: videoclip es en blanco y negro, está seguro, ¿no? Por su
1: mano de amor. No, no, no. Deja tus sueños
0: volar. La pasaban seguido en la radio igual a esta, ¿no?
2: Nada es imposible.
0: Yo la escuché, si la escuché, la escuché acá.
2: No hay chance, no hay chance. No, no te acuerdas. Nada es imposible. Nada es imposible.
0: No, ya lo dije.
2: Yo
0: no
2: es. Dale a la
1: sala libertad.
2: Libertad. Ah.
1: Libertad.
2: Libertad tiene que ser.
3: 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Trae libertad.
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2: pierden
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3: 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Volar a la libertad.
0: No, no, no. Le están, volar sin le están tirando una red a Ata.
2: Libre para volar. Ah.
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3: volar
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3: oportunidad.
0: Igual como que no remonta el tema, ¿no? Es como. No lo pienses más. Como que la quiere romper, pero se arrepiente.
3: Bueno, cambio de tema.
0: Oh, por.

0: operador.
1: No, no está nada, ya no podemos
2: dar. No, me siento humillada.
1: A ver, pará.
0: Ah, no, no.
1: Cállate.
0: Vamos.
1: Estamos empatados. Gracias, el cielo.
2: Nada puede. Ay, ¿por qué no me sale la letra, el nombre de las canciones?
1: Estoy cantando yo.
2: No, ah, ponte por el

0: tema?
1: Uno más.
2: Dos.
3: Para que me quede sin tema. Productor, ayúdame.
2: Pero
4: sí, es inagotable.
2: Para poner el tema de... Ay.
5: Che, yo solamente voy a tirar banda. Pueden poner la canción que quieran. Pero hay una banda próximo a llegar a nuestro auditorio el 17 de julio.
3: Banco.
5: Estaría bueno que pongan alguno.
2: Claro, sí, no. Es cualquiera. Ah, es mi equipo. Pero no, mira, ella, mira. Me recolgué.
5: Claro, yo dije, me está hundiendo y somos equipo.
3: Perdón, Toby.
2: Resurrección. Hey, Oliver.
3: Tu luz en mí.
2: Ah, no, corto plazo.
3: No. Corto plazo.
2: Uno de los
3: directos. Ay.
2: Decisión de corto plazo.
3: No, no puedo escuchar, pará. Ya te lo sé.
2: No se trata de mí.
3: No, no.
2: Sino de ti.
5: Vuelvo a repetirme. Sé la canción, pero no me sé el nombre. Soy María.
2: Mi forma de vivir.
3: No.
2: Le tiraba todo. Renovación, revolución. Revolución de corto plazo. Joder.
5: Alguna la iba a meter. No me acuerdo. Sé la canción, pero no me acuerdo.
2: Recuerdos. No.
3: No.
2: ¿Cómo empezó?
5: Es un constante caminar. Igual es corto con alguien. ¿La feria?
3: No. Forma de pensar, creer que es
1: mejor callar. No. Y así lo vamos a cantar las canciones, chicos.
2: Yo por eso no vengo.
5: No,
1: el corazón no puedo sacar.
5: Poneme la
3: no era 88.
5: Colaboraciones 8. No me van. Colaboraciones no me van. Poneme una de corto.
2: Corto, sí,
5: porque colaboraciones no.
3: Eso no vale. ¿Ah? Eso no vale. Porque claro, si no, yo digo.
5: No, porque colaboraciones.
3: Y que yo.
5: Es lo mismo, me ponen dos y machín cantando con alguien. No, no, sí,
3: tío. Poneme tío, alma de corto plazo. Porque no la sepa.
2: Todo empieza en vos, corto plazo. Hey, Oliver.
5: Hey, Oliver.
2: Hey, Oliver. Sí, todo empieza en vos.
5: Este no era Facu cantando.
2: ¿Gané? ¿Ya gané?
3: No.
2: ¿Cómo que no?
5: Hey Oliver es.
3: No, comenzó.
5: No, pero Hey Oliver no lo escucho. Sí. Hay, un par que nos van a querer matar después de este juego.
2: Sí. Conocerte de Hey Oliver. Sí. Solo tú de Hey Oliver. No hace falta ser campeón
5: si la batalla se ganó. Aldo está en una de nosotros sufriendo. Cortocircuito mental.
2: Inevitable de Hey Oliver.
3: ¡Ah! Te lo dijo él, no se vale.
2: Gané.
5: ¿Y cómo vamos? ¿Hay ganador o tenemos que seguir?
3: No, vamos a seguir.
1: El productor quiere saber si saben esta canción.
5: A ver.
2: Sí, Eva Luna Montaner. Amén.
5: Amén de los Montaner, en realidad. De los Montaner.
2: Dejalo que está bueno. Respuesta

0: confirmar las facturas del sábado que viene entre Tomás y Junior.
1: ¡Yay! ¿Viste?
2: Medialuna.
3: Igual.
0: Espectacular. ¿Eh?
3: Dijimos medialuna.
0: ¿Medialuna? ¿Qué dije yo?
1: Y corregía y la tenía que traer él.
2: No, vos dijiste factura.
0: Este es lo mismo, la medialuna.
1: No, claro, medialuna es factura.
0: No empecemos en un bar de vuelta. No empecemos en un bar de vuelta.
1: Bueno, lo que tu corazón dicte está bien.
3: Listo, una galleta.
1: No, factura, medialuna.
3: De la madre.
1: Se le reía la cara.
0: Bueno, estamos 15:38, casi 16, 4 menos 20.
1: Ya.
0: Y
1: ya.
0: Sí, yo.
1: Ya.
0: Le voy a tirar la consigna a mi querido amigo Tomás. Tommy, no sé si escuchaste, capaz que sí. Pero la consigna del día de hoy es: ¿qué canción marcó un antes y un después en tu vida? ¿Qué vos decís? Esta canción me marcó y cada vez que la escucho es algo. O esta canción me hizo pensar diferente o demás. ¿Qué canción?
3: O sea, yo escucho mucho. Y, o sea, no es que tengo una en especial, o sea, es una para cada momento.
0: Claro,
3: pero
0: claro, exactamente.
3: Una que puede ser es. Que marcó mucho es. Tipo que yo la escucho y me quebranto, es Cara a Cara de Marcos Vidal, que hace un rato le decía a ella. Sí. Esa me quebranta mal, o sea, es bien de la época de Edu. Bien vieja esa.
1: No es tan vieja.
3: Tiene como ya 30 años ese tema.
0: ¿Y qué reflexión me puedes sacar del tema?
3: Que tiene una letra muy linda. Hay algo que, o sea, yo cuando la escucho, en un momento dice: cuando caiga derretido en tu mirada.
0: Ay, sí.
3: Y cuando dice eso, yo digo, no.
1: Perderme como un.
3: Claro, y después.
0: A ver, ponela porque.
3: Está. No, es muy ponela, hermosa ponela. Esa.
1: La habla letra mucho de la intimidad.
0: ¿Es esa?
1: Que uno tiene con Dios. Es muy linda.
3: Sí.
0: ¿Es esa, no? Sí. A ver.
3: Sí, es esa.
0: O sea, la tengo escuchada por ahí, pero. No me la sé toda la letra completa.
3: No me importa en qué. O sea, lo que más tiene esa canción es la letra.
0: La letra. Claro, no me estaba comiendo
1: Jessy.
0: Claro, hijo.
1: Es un demonio. Pero como dije, o sea, es muy de la intimidad con Dios. Es como que él refleja todo lo que él experimenta estando en la presencia de Dios. Una locura. Es muy linda la letra.
0: Es como bueno. Que yo creo que Tommy escucha esto y se tira a llorar arrilladas.
1: No, es que claro, uno, como dijimos al principio, uno escucha la canción pero no se da cuenta de cómo expresar o en el momento que vos estás teniendo ese encuentro con Dios o esa oración íntima con Él. Uno a veces no sabe cómo explicar y creo que esta canción es como muy, muy, muy íntima. Aparte como Él la canta con un sentimiento que vos quedas como... Yo quiero eso, yo quiero vivir, claro, lo que él vive.
3: Que lo canta, es como te estoy diciendo esto posta, no es tan cantado. Es,
1: claro,
3: no lo canta así, claro.
0: Es que, claro, tienen las palabras que, como dijo Junior, uno no le sale o no las. No le sale.
3: O a veces las palabras que uno no sabe, o sea, que no siente, o sea, no sabe cómo decir, sentimos, qué palabra ponerle a esto que siente. Y las canciones como que ponen justo en el clavo.
1: Porque ya, tipo, el nombre te dice Cara a Cara. O sea, cara a cara, o sea, experimenta lo que es tenerlo frente a frente, de decirlo, lo hermoso que es, lo lindo que es tener esa cercanía con Dios. No, es muy linda canción.
0: No, está buena, me gusta.
1: Tienen que escuchar la versión con Majo y Dan. Es
3: también,
1: muy
3: linda.
1: Es muy linda.
0: No, eso no lo escuché.
1: Es muy
0: linda
1: esa versión.
0: Está buena. ¿Qué cosa, no? Estamos... ¿Qué fecha es hoy? Sábado 4 de julio. Ah, claro, cumple mi hermana. yo en realidad. Vale.
1: No, sí, pobre la hermana.
0: Chicos, no, yo con el tema de las fechas soy un desastre.
1: Sí, ya nos hemos cuenta. Total.
0: Así que, si vas a cumplir años, avísame un día antes, así por lo menos.
1: O ese mismo día.
0: O ese mismo día, che, compa.
1: Es mi cumpleaños.
3: yo me acuerdo por las historias que suben, ¿viste?
0: Exactamente. Yo le mando
1: eso te salva la vida igual.
3: Sí.
1: Te salva la vida las redes sociales literal. Porque es como... Era hoy, tipo, y vos como, ¡ay, feliz cumpleaños!
3: No vi tu historia, pero feliz cumpleaños.
1: Sí. Igual te das cuenta, ves la historia, al ratito la escribís, es como re obvio.
0: Sí, bueno, no importa, pero lo importante
1: pero
0: es estar saludo, lo importante
1: cuenta,
0: es estar saludo.
1: Pero cuenta, creo.
0: Son 15:42 de la tarde, me gustaría pensar a la gente que está del otro lado qué les pareció el programa y demás. si les trajo algún recuerdo de algún tema, acuérdense que al 11-2308-1135 nos puede estar mandando un mensaje. Pero qué lindo es recordar esas canciones que por ahí a uno los marcaron, ¿no? Y porque uno se pone a pensar, y como dije yo, escuché un tema en un momento en el cual no estaba, digamos, al 100% o que tenía un poco de cargas, y que el tema me hizo, en ese tiempo, dejar la duda de lado y confiar en que tengo a Dios y que todo va a estar bien. ¿Qué fue la canción que pasamos en el día Duda? Pero ya para ir cerrando en estos últimos minutitos que quedan, cada canción que uno tiene y demás es algo que lo marcó, ¿no? Y que eso se trata de la consigna. Y así yo creo que hay cosas que debemos recordar o pensar ahora, en estos últimos minutitos, qué es lo que Dios nos marcó a nosotros. ¿Qué es lo que yo me acuerdo de esto patente? Que vos digas, yo me recuerdo de esto patente, que fue re clave y fue, pude ver, no sé, la mano de Dios obrando en X cosa y demás, que vos digas, esto no me lo olvido nunca, que me marcó. No sé, Tommy, vos tenés algo que vos digas, yo con este detalle no lo pierdo nunca.
3: Y nada, vamos, agarrate
0: justo. Uy, te agarré comiendo.
1: Tommy vino a comer, ¿no?
0: Bueno, hacemos
3: se un paréntesis. Se nota que no lo tiene cara a cara.
1: Sí, justo Tommy hizo así. Pasa que esto es el invitado y es como que las preguntas van a vos, perdón.
0: Claro. Bueno, yo por ejemplo, con esto de que cuando hicimos la consigna, me puse a pensar a ver qué clase de música me marcó, porque yo decía, tiene que ser una música en la cual me haga pensar y me haga decir, no, esto quizás está equivocado, tengo que mantener esta línea. Hay muchos temas, yo podría estar todo el día mencionando temas que diga, no, esto porque esta parte de la canción me dejó algo. Hay un tema que lo voy a decir porque es una frase que la llevé a mi vida, que es de Shalom, que se llama, el tema se me fue el título, pero Déjate Llevar, me parece que llamaba el título. Y en una parte de la canción dice, el proceso es necesario para tener la experiencia. Y eso me remarcó, porque por ahí uno pasa por diferentes situaciones en la vida y demás, y que lo marcaron, que se acuerda, pero eso que te marcó, eso que quizás digan, che, me dejó una cicatriz, no sé, por ejemplo acá yo tengo una cicatriz, pero hay que sacarle lo bueno. Y hay que decir, del saber identificar, por ejemplo, esa frase que él dijo, que el proceso es necesario para tener la experiencia. Hoy, de lo que yo pasé, de X cosa, hoy me da la, ¿cómo se dice? La confianza o poder ayudar al otro que está pasando por lo que yo ya pasé. Entonces esa frase siempre me marcó. ¿Por qué? Porque me dijo que lo que hoy paso, mañana puedo ser una ayuda para el otro. ¿No entendés? Entonces, hoy un tema que me marcó a alguien puede decir, che, este tema me remarcó, pum, que pam. Pero también tu vida, también tu proceso, también todo lo que vos hayas pasado, sea en el colegio, sea en tu casa, sea en el trabajo, en donde sea, que por ahí uno se pone a pensar y le da como tristeza o por ahí estás pasando por un proceso, por algo difícil. Y yo hoy puedo decirte que quédate tranquilo, no sé la situación que cada uno está pasando o qué puede llegar a pasar a futuro, eso no lo sé. Pero sí sé, y sé, me mata Aldo porque está ahí. No, me estoy viendo acá de el chat de YouTube y algo de Aldo. Ay, Dios, me hizo reír. Cuestión. Me re fui de tema, ¿viste cómo soy? Pero bueno.
1: Yo ya estaba a punto del llanto y fue como vos.
3: Yo me
1: estaba
3: pasando adelante haciendo la chamba.
1: Sí, yo ya, bueno, no esperaba, dale.
0: Y literalmente, para el proceso es necesario y uno no solamente no tiene que quedarse en el proceso, tiene que entender de que es necesario, porque si lo estás pasando es necesario, es por algo, pero siempre también pensando en el prójimo. Hoy en día yo, con diferentes situaciones, veo al otro y puedo decir, yo ya pasé por eso. yo los puedo ayudar, ¿me entendés? Y así, por ahí uno se enoja con Dios y dice, Dios, ¿por qué esto? ¿Por qué lo otro?
1: O no lo entiende en ese momento.
0: Exactamente.
1: Como, ¿por qué a mí, viste, detrás de estas preguntas que uno en ese momento no lo entiende? Pero cuando te manda ciertas situaciones específicas, vos decías como, ah, para eso. Exactamente. Era para eso, tan proceso. Y yo me uno en esto porque, bueno, como dije, esta semana no fue nada fácil. Seguimos teniendo el proceso como familia. Fue un proceso que ya lo vivimos hace 3 años, que también mi mamá había quedado internada casi 3 meses en terapia intensiva. Y era la pregunta, ¿no? De por qué Dios, de nuevo. De nuevo lo mismo, de nuevo el mismo problema. Más que nada porque uno ve cómo afecta a la persona.

0: En el dolor surge algo hermoso, surge algo bueno o algo que puede ayudar a los demás.
1: Claro, sí.
0: ¿Vos querés decir algo?
1: Nada, justo escuchando cuando hablaban, buscaba un mensaje que escribí el 14 de mayo, un jueves.
0: ¿14 de mayo de este año?
1: De este año. Ah. Y que justo dice, no todo lo que el corazón desea es lo que el alma necesita. Dios sabe lo que es mejor para nosotros.
0: Exactamente.
1: Y me acordaba mucho la historia de Moisés, de que muchas veces pasamos el desierto y no entendemos por qué ni para qué. Pero ese por qué es para poder ayudar a otros. Es para hacer ese respaldo de aquellos que tienen que pasar el desierto y no saben cómo hacer para que no se mueran, no se agobien en ese desierto, es poder acompañarlos. Entonces, yo no miro los procesos como algo malo, sino como una enseñanza pura de lo que es de ser fiel, constante, pase lo que pase, seguir a Dios, no importa.
2: Claro, tus preguntas nada. Pasan a ser claro. Otras, en vez de para qué, porque a mí es claro. Como, bueno, Dios, ¿qué me quieres enseñar? ¿Cómo yo claro. Aprendo de esto? ¿Cómo puedo llegar a crecer también como uh-huh. Persona con esto? Porque sé que yo, o sea, la debo de hace 3 años, no hubiese reaccionado como tal vez está reaccionando hoy, pero porque mi vida en general fue proceso, proceso, proceso, y hasta llegar a este día de decir, bueno, lo tomo de esta manera.
1: Es que sí, nosotros somos productos netos de los procesos. Hay Total. Procesos buenos, procesos malos, algunos que duelen, otros que no tanto. Pero si la vida es un proceso, sin proceso no seríamos nadie, porque seríamos nada. Desde que nacemos estamos en el proceso de crecer poco a poco y bueno, madurar como persona.
0: Claro, de los errores, de todo se aprende. De todo hay que sacar una reflexión. De todo, todo lo que te haya marcado, de todo. Vos, Tommy, ahora sí que déjate de comer.
3: Sí, yo ya no.
2: estaba toda con la calita.
3: Nada, pero sí, o sea, a mí lo que me pasa es que yo soy una persona muy tranquila. O sea, yo no me enojo por las cosas. Es como que pasa esta cosa y bueno, digo, ya está. Es como que no me da igual, pero hay veces que sí, o sea, uno tipo ve que le pasan tantas cosas ese día y dice, ¿por qué me está pasando esto si yo estoy bien?
2: ¿Qué estoy haciendo mal?
3: Y ahí fue que me había llegado un versículo donde decía, no me acuerdo bien dónde estaba, pero decía como que no hay que ponernos, no hay que angustiarnos cuando vengan las pruebas, sino que hay que agradecer esas pruebas porque son las que nos van a ayudar a cada vez ir creciendo más, porque en sí nuestra vida se basa en todo el tiempo en un proceso. O sea, nunca es que vamos a dejar de tener dificultades. O sea, pasaste la dificultad, bueno, prepárate porque van a venir otras peores y cada vez van a ir subiendo más y más y más. Entonces es como que nuestra vida cristiana siempre se basa en eso, en cada vez ir las dificultades que tengamos cada vez van a ir subiendo más y nosotros tenemos que cada vez ir tipo preparándonos más.
2: Total.
1: Y muriendo más.
4: Está rara la reflexión. Sí.
3: Ya, Pari, ya te voy. Llévame.
0: ya está. Como dijo con la bici, ¿viste? Si me choca.
2: Junior ya está como ya para está. Bueno Dios, cuando quieras, ¿eh?
1: No, pero. Tenía clavado la tormenta.
0: Ya está. Estamos en el ojo de la tormenta. Ya, pues. No, pero, a ver, hay momentos, yo creo que literalmente, hay momentos que así como Junior es como, ya está, señor, me da igual.
2: Porque estás tan cansado que claro. Te pase tantas cosas. Cansado, bueno, esta semana fue como...
1: Lo que sea.
2: Fue como un medio, como una... No sé si una pelea, pero nos acabamos de recuperar de la última. Claro, nos acabamos de recuperar de la última y de nuevo, ¿viste? Y es como... uno no lo entiendo, se enoja porque llega el momento de enojo. O a mí sola me pasa.
0: No. Es que
2: yo llega creo que... el momento del enojo uh-huh. Y ahí es cuando Dios también te trata en decir, bueno, listo, estás enojada, pero ¿cómo vas a reaccionar? ¿Reaccionas con lo mismo que la vez pasada o reaccionas mejor? Porque el proceso te enseñó. Y fue donde dije, está bien. No, aprendí. Me voy a bajar un cambio y voy a ver tus planes y tu propósito a través de esto con la vida de mi mamá. Pero nada, en ese momento el enojo siempre está, porque es humano. Entonces también hay que naturalizar el decir, bueno, listo, los procesos son de Dios, hay que tragarlos, comerlos y que el Espíritu Santo haga, pero también... Uno tiene que pasar por esos estados de ánimo para también madurar como persona.
0: Que es normal.
1: Sí, sí, sí.
0: Es normal.
1: Por algo Dios hizo sentimientos.
2: Claro, no se tapa, no es como, bueno, Dios se ocupará. Jesús, no. O sea, decile a Dios lo que te pasa y cómo te está pasando. Ajá. Y ahí yo creo que está también la madurez espiritual que uno quiere o anhela. Del decirle a Dios, siento esto, necesito que me ayude. Porque tal vez está la persona que dice, bueno, no, Dios lo va a arreglar o Dios se va a ocupar. Pero realmente lo cree, realmente está... Con la mentalidad de que Dios lo va a hacer o puede llegar a hacerlo.
3: O si no, o sea, no solo creer, sino vos tratar de también hacer de tu parte, porque o sea,
2: claro.
3: Él no nos da las cosas así. Uh-huh. Bueno, vos querés tal cosa, arreglalo. Tomás, tenelo. Claro, o sea, como, no. Te da las herramientas.
0: Obviamente que Dios va a querer siempre lo mejor, pero también está la acción de uno.

0: Si yo quiero galletita, pero Dios me dice, bueno, ahí está la galletita, tenés que agarrarla, ¿no? Pero yo quiero galletita, pero flaco, agarra la galletita, tenés acá.
1: Claro, es que sí, Dios nunca lo va a dar en bandeja a todos, sino que es esfuerzo, nos va a dar a las personas indicadas, las herramientas, pero bueno, todo lo que hagamos es consecuencia de.
0: También.
1: Todo, hay consecuencias buenas,
0: ese es otro
1: consecuencias
0: tema.
1: Malas,
0: exacto.
1: Pero bueno, uno tiene que poner en práctica esa fe, pero tampoco eso significa que vaya a actuar a lo loco.
0: Claro, no, obviamente.
2: No.
0: De hecho, para ya ir cerrando, es lindo, yo creo que hoy, el día de hoy y el tema de hoy fue clave porque es como que el día lo meditaba. Uh-huh. Como decía, yo vine escuchando Evancraft, ¿no? Y el día, el clima lo meditaba, el clima me dio ese acústico, ¿eh? ¿Entendés? Y me hizo pensar, y me hizo reflexionar, y venía pensando en el tema, en el programa de hoy. Y venía pensando en cuál fue el tema que me marcó, qué es lo que me marcó, no solo la canción, sino en mi vida, qué es lo que me marcó, qué es lo que por ahí hoy estoy pasando, o mañana qué es lo que pasaré, ¿viste? Uno siempre sobrepiensa todo. Pero sobre todo ese proceso, o todo lo que ya pasé, o todo lo que Dios me marcó, literalmente lo acabo de decir, Dios estuvo en medio. Dios siempre estuvo. Y como siempre, cada programa... tengo una frase para terminar que no la mandé al coso, así que por pantalla no va a salir, pero sí la voy a decir. Hoy yo la pasé re lindo. No sé ustedes, no sé Junio, no sé Tommy, gracias por venir, gracias por estar.
2: Ahora sí, ¿vas a volver?
1: Ya no te
2: apreciaba. ¿No ves? Porque yo le hice la pregunta al principio, pero tenía que pasar por todo esto.
0: Claro,
1: por el proceso.
0: Tenía que pasar por el
2: ¿Va
0: proceso.
2: ¿Va a haber un continuará o quedó acá?
1: Ah, no sé, vamos a dejárselo en suspenso.
0: Claro.
2: Ah, bien, me hicieron. Tráeme más juegos que están buenos.
1: Igual, próxima vez que hagamos el juego, vamos a cambiar ahí los operadores que me ponían
2: Por favor,
1: cámbiame el tema. Cámbiame los temas.
0: Bueno, yo creo que todos la pasamos bien.
2: Sí.
0: Gracias a la gente, gracias a nuestros amigos que nos estaban escuchando del otro lado. Quiero tirar la frase y creo que con esto ya no hay nada más que decir. La frase dice lo siguiente: no todo se tiene que resolver hoy, ni todo tiene que estar claro de inmediato. La vida es un proceso y la paciencia es parte del camino. Confía en que todo tomará sentido en su momento. Esa es la frase del día de hoy. Espero que les quede pensando y muchas gracias a todos por estar. Nos vemos el próximo sábado, así que esto fue
2: Depende de vos.
0: Nos vemos. Chau.

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necesidad de perdonar o sentirte perdonado. Perdonar es el final de un proceso, es alejar tu conciencia del abismo. Es como dejar en libertad un preso y descubrir que ese preso eras tú mismo.

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Si me pregunta por qué estoy aquí, es una pregunta para la cual ni yo mismo tengo una respuesta específica. Porque yo reconozco que no. No fue porque yo hice algo. No fue porque soy el tipo más valiente del mundo. No es porque no tengo dudas o porque no tengo temores. No estoy aquí porque soy el mejor ni porque soy el más talentoso. Porque aunque el talento es necesario, no es lo más importante. Si estoy aquí es simplemente por la gracia de Dios. Porque aunque Dios sabía todo de mí, incluyendo mis defectos, Él creyó que Él podía hacer algo nuevo conmigo. Estoy aquí porque Jesús vio lo mejor de mí, aún en mi peor momento, e hizo algo nuevo.

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en un madero, Jesús. El dinámico.

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0: Jesús es el camino, la verdad y la vida. Y nadie llega al Padre si no es por medio de Él. Porque no hay nada que puedas hacer para llenar ese espacio que solamente le pertenece a Jesús. Indio Man.
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1: Damas y caballeros, con ustedes el MC Mecánico. En este manifiesto, fama y fortuna.
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1: Yao, tercer episodio, vida o muerte. Y es el turno del petróleo.
2: Natán el profeta.
3: Mientras Cristo esté en mi

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